0: explota el público caboverdiano. Realmente conmovedora. Steven Moreira, con una vergüenza deportiva a todas luces, despejando. Ahora Pico López. Falta sobre el aro. Duarte pibe en tres cuartos de cancha. A un minuto, a dos minutos, minuto y medio del final. Bentancur otra vez, tiro libre para Cabo Verde.
1: Ey, no para, este equipo no para.
0: Qué bárbaro.
1: No, no para, no para. Ese quiere ganar partido. No tiran la pelota para atrás, no quieren hacer pausa. Tiran para adelante.
0: Tremendo. Y se traslada a la tribuna también la calentura. Va a venir el tiro libre. Tranquilo, muchachos.
1: Tranquilo, que faltan dos minutos.
0: López Cabral para pegarle. Estamos en fútbol de primera. El remate otra vez. Ya no, ¿no? López Cabral a bote pronto el puntazo. A la mano de Muslera. 90 más 7. Mínimo 8 minutos. Dio no, el árbitro. Aquí la regala otra vez Uruguay. La regala larga. Uruguay no va a llegar nunca. Nunca va a llegar Darwin, va a morir a la mano de Bocina con toda calma, pibe. Con toda partido. Calma.
1: Sí, sí, sí.
0: Está equivocando. La revienta Bocina. El golpe de cabeza de Sebastián Cáceres.
2: Y ganan todos los rebotes. Todos los rebotes.
0: Cabo Verde. Oh, todo.
2: Cabo Verde está encima de Uruguay.
0: López Cabral. Viene el servicio. Bueno, y aquí el error pide disculpas. Levanta el brazo. Levanta el brazo. Diney Borges pide disculpas, el 3, regala un saque de meta en los últimos segundos del partido.
1: Se acabó el partido.
0: Se nos va el partido. Cabo Verde, Uruguay, señoras y señores, la pelota va arriba, el golpe de cabeza, el rebote lo gana ahora Uruguay, le va a quedar al Halcón, pone bien la pierna Rico López, la manda y aquí viene Cabo Verde, la última del partido es para Cabo Verde, lo vienen agarrando árbitro, el árbitro asistente levanta el banderín, aplacé, está al lado de la jugada, Escas que llegaba, pita la falta y el árbitro asistente número uno no levanta el banderín hasta que pita el principal, lo estaban agarrando hace rato a Nuno da Costa.
2: Y no sé si se cobre porque cumplió el tiempo.
0: Señoras y señores, el noruego Espen Eskas hace sonar su silbato. Le van a reclamar por qué no dejó tirar en la jugada del tiro libre, pero ya el tiempo expiró. En Miami han empatado Uruguay y Cabo Verde 2-2. Una selección con una enorme vergüenza deportiva. Una debutante en una Copa del Mundo que hoy marcó su primer gol en este proscenio, en este escenario. Uruguay venía del empate con Arabia Saudí. Hoy vuelve a empatar con Cabo Verde y en Guadalajara, Jalisco, México. El próximo viernes se juega la clasificación. La clasificación. ¿Acaso a la siguiente ronda, pibe? Contra España.
1: Contra España.
0: Y hoy goleó.
1: Que goleó y jugó bien. ¿Ah? Se va. Bueno, Cabo Verde está y Cabo Verde tiene posibilidades de clasificar.
0: Sí, señor.
1: Claro que sí. Entonces, fíjate tú, pero vio el equipo que vimos de Cabo Verde. Entregado, técnicamente bien dotado, sin miedo, para adelante, en los mano a mano. Defensivamente y ofensivamente ganaron. Y mire el partido que hicieron.
0: Con un aroma de amateur, de amateurismo que le hace bien al fútbol, dentro de todo, podrá ganar, empatar, perder, Alex, podrán equivocarse como se equivocan todos, pero te da esa sensación del fútbol puro, el fútbol de barrio, el fútbol de potrero, el fútbol de jugadores que lo dejaron todo en la cancha.
2: Y contagian, contagian a toda la gente y la gente contagia hacia afuera y hacia adentro. Un equipo que gusta, que encanta cómo es descarado, va a buscar el arco rival, no le preocupa si de repente arranca uno y tiene una pelota larga y va a buscarla. Eso me gusta de este equipo. Y ojo, ojo, que hablábamos de que el 1-2 iba a ser España-Uruguay.
1: Ojo.
2: El 2 puede ser Cabo Verde, que aquí lo tendremos.
1: Ojo.
2: Quizá contra Argentina, ¿eh?
1: Ojo. Ojo.
0: Siempre y cuando Argentina termine primero.
1: Ojo con ese equipo. Ojo con ese equipo.
0: Se
1: no,
0: va.
1: ¿No lo ve cómo juega?
0: Sí.
1: En el barrio, en esquina.
0: Va despidiéndose Uruguay, buscamos el momento del partido. El momento del partido, acaso el empate de Leo Varela.
1: Claro, no, el 2-2.
0: El 2-2.
1: Claro.
0: Muy bien. A los 16 del segundo tiempo, entonces, Leo Varela se lleva el momento del partido presentado por IHOP.
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0: Muy bien, estamos transitando el después del fútbol. Aquí han empatado Uruguay y Cabo Verde 2-2 en el grupo H que comanda España. Vamos a tomar el primer contacto en el Flash interview con Rosa Beatriz Sánchez y estamos en condiciones de escucharte, Rosa.
8: Sí, Sammy, estamos esperando aquí.
0: ¿Nos escucha,
8: aquí.
0: Rosa? ¿Nos das un comprendido?
8: Sí, los escucho perfectamente. No sé si me escuchan ustedes. Díganme, por favor.
0: Sí, perfecto. Un poquito bajo, pero te escuchamos.
8: Bueno, estamos esperando que llegue Agustín Canovio para hablar con nosotros. Lo hemos pedido aquí en el Flash Interview. Está atendiendo a la televisión en este momento. También está Marcelo Bielsa. El body language de Marcelo Bielsa obviamente lo dice todo. Y también el de Canovio, el rostro de la frustración. Pero bueno, vamos a ver qué tienen para decirnos. Enseguida yo les aviso cuando lo tengo.
0: Dale, nos interrumpe. Escuchamos al pibe Valderrama con el comentario de este empate de Cabo Verde. Frente a Uruguay, nos interrumpe Rosa cuando tengas protagonista, pibe.
8: Correcto.
1: Ah, vimos un buen partido, Pienso que los dos equipos se entregaron. Me gustó mucho Cabo Verde. Cabo Verde sin miedo, con buena técnica, con buena velocidad. Uruguay no jugó bien. Y más cometieron errores que le costó el partido. Pero este equipo de Cabo Verde tiene posibilidades de clasificar a la segunda ronda y vamos a esperar el próximo partido. Pero pienso que Uruguay está debiendo aquí en el Campeonato Mundial.
0: Dos empates, contracasos sobre el papel, Alex. Dos rivales, hoy hay que jugar los partidos, se queda claro, la frase, todo lo que quiera. Pero vamos contra los dos rivales que sobre el papel podía superar y sumar acaso cinco, jugar seis, pero no dos puntos.
2: Sí, todos esperaban el desenlace entre España y Uruguay para ver cuál iba a ser el primero del grupo. Y estamos viendo si es que Cabo Verde le gana a Arabia Saudita, que ha mostrado más fútbol este equipo de Cabo Verde, hay que decirlo, más descarado, más el ataque, no se frena, va con todo. Y el equipo de Uruguay frente a España para definir el segundo o tal vez el tercero del grupo, ¿no? Entonces, sí, la verdad que queda...
1: O también se puede ir.
2: O también se puede quedar.
1: Porque tiene dos puntos.
2: Claro,
1: sí,
2: se puede quedar del Mundial, pues lo necesita.
1: Claro, si pierde con España, se va.
2: Se va, porque no, con dos puntos yo no creo que esté entre los ocho mejores terceros.
0: Y tiene diferencia de cero.
2: Claro. Sí. Podría... No, y obviamente podría quedar con menos negativos, claro, con números negativos, claro, en cuanto a goles recibidos, ¿no? Y eso, a ver, hablando de este partido específicamente, Uruguay empieza muy tibio el segundo tiempo. Lo había terminado bien anotando los dos goles en 5 o 7 minutos y después el segundo tiempo arranca pausado, pasivo, tocando la pelota, conduciendo, pisándola, sin buscar el arco rival, y eso aprovechó muy bien el equipo de Cabo Verde. Ahora sí que se agrandó y después fue a buscar el empate. Ojo que el empate viene después de un error del equipo de Uruguay, pero también estaban consintiendo y dejan crecer a los enanos, y olvídate que te ganan los partidos.
0: La tabla de posiciones del grupo H ha quedado con España con 4 puntos de líder, diferencia de +4, Uruguay con 2 puntos, diferencia de 0, lo mismo que tiene Cabo Verde, que tiene 2 puntos con esa diferencia de 0, pero claro, Uruguay está arriba porque tiene 3 goles a favor y Cabo Verde 2, Arabia Saudita con 1 punto con -4. Es decir, las finales de Cabo Verde con Arabia Saudí,
1: claro,
0: y en Guadalajara, España, no le queda de otra.
1: No, y a Uruguay tampoco. Uruguay tiene que ganar.
0: Claro.
1: Uruguay tiene que ganar.
0: Y España también para no terminar segunda.
1: Y entonces,
2: se puso segundo, bueno. El segundo lugar podría ir contra Argentina, que sería el uno del grupo, que calculamos que así va a ser, ¿no? Primero, hay que jugar los partidos.
1: Primero tiene que ganar.
0: Mañana con Austria, no se me aparece.
1: ¡Ale!
0: No se parece el director.
1: Uruguay primero tiene que ganar.
2: Claro. No es así, después pensará qué pasa.
0: Tal cual. Tal cual, tiene que ganar y bueno, no le importará qué pueda hacer Arabia Saudita. Cabo Verde y sus jugadores han dado prácticamente una vuelta olímpica para despedirse de los aficionados que han estado muy cerca aquí en la parte baja de la tribuna de la cabina Ford, vehículos hechos tan capaces como tú, porque realmente han hecho un partido imponente, se han defendido, han atacado, han dejado esa vergüenza deportiva en el terreno de juego a más no poder. ¿Cómo andan las cosas en la zona Flash, Rosa?
8: Seguimos esperándolo a Agustín Canovio, que obviamente está atendiendo a todos los canales de televisión. Es el único de los jugadores uruguayos que está hablando. Y seguimos aquí esperando. Ustedes ya saben cómo es la cosa.
0: Bueno, vamos rapidito a la pausa, Claudio, entonces, 4 minutos y volvemos aquí en Miami.
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9: Vamos a ir nuevamente con Rosa Beatriz Sánchez a ver si ya cerramos el puesto de Flash Interview. Rosa, querida, te escuchamos.
12: Bueno, chicos, vinieron Sebastián Cáceres, vino Nico de la Cruz, pero también se volvió, atendieron a la televisión y se fueron. El que está aquí es Elio Varela, lo tengo aquí enfrente, pero no habla inglés ni español, obviamente, así que es muy difícil, lo están entrevistando los medios, Rosa, de Cabo Verde. No, y tendrías que estar aquí, Sammy, para hablar portuñol. Pero bueno, imagínense, Elio Varela, pero sí, no habla inglés, chicos, así que nada, seguiré esperando a ver si viene algún uruguayo.
9: Bueno, lo tendremos seguramente en nuestras plataformas digitales. Cerramos entonces el puesto de Flash Interview. Gracias, Rosa. Amagaron en el Flash Interview como debieron amagar en la cancha.
12: Sí, amague. Ustedes no se imaginan, chicos, las caras largas.
13: Salen molestos, salen enojados. No entendemos, pero bueno, dentro del fútbol hay tres resultados. Hoy Uruguay intentó, hay que decirlo, después de que recibe el 2-2, empieza a meter a Cabo Verde en su portería, pero también pudo haber sido el 3-2 en contra, porque hay una jugada que podría haber marcado como penal. Nos queda todavía la duda, no tuvimos la fortuna de ver la repetición, pero no hubo llamado al VAR. Y después una gran jugada que engancha hacia adentro con la pierna izquierda, no termina rematando bien y le entrega la pelota a Muslera. Así que un partido muy divertido, la verdad. El que no le va a ninguno de los dos equipos vino a divertirse. Los que sufrieron, los uruguayos, obviamente, porque con los dos puntitos que tienen y este empate, se pueden quedar hasta del Mundial.
9: Muy bien, vamos a la pausa y regresamos para abrochar la transmisión desde Miami. Aquí empataron Uruguay y Cabo Verde 2-2.
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1: Y esto es La Electrocumbia con Kynix. ¡Woohoo!

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1: Muchas gracias a todos ustedes. Thank you very, very much. ¿Están disfrutando, sí o no?

0: Muchas gracias.
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1: Inga Sayan Prem.

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1: Este es el triste alegre de esta carnaval y que 50 marca el parientito de Sergio Félix.

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1: Otra más de las cumbias originales. Sus compas de Fuerza Régida y Grupo Frontera. Vuélvele a marcar, compa Carlos.

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1: Hola, ¿qué tal? ¿Cómo le va? Yo soy Marina Rosado y esta es la información más relevante hasta este momento. En noticias del mundo deportivo, la selección de México avanzó hacia los 16avos de final del Mundial 2016 tras derrotar 1-0 a Corea del Sur durante el segundo partido del Grupo A. Ayer jueves 18 de junio se llevó a cabo la reñida contienda en el Estadio Guadalajara, donde el combinado mexicano resultó vencedor gracias a un gol de Luis Romo. Con ello aseguró su presencia en la siguiente fase ocupando el primer lugar. Afición mexicana celebró el resultado de su equipo que alcanzó los 6 puntos y se convirtió en el líder absoluto de su grupo. La selección mexicana está dirigida por el director técnico Javier Aguirre y debutó con una victoria frente a Sudáfrica y ahora confirma su gran momento al imponerse ante otro rival directo en la lucha por la clasificación. Esta victoria también tuvo un efecto importante en la tabla de posiciones. Corea del Sur se queda con 3 unidades y deja abierta la pelea por los otros puestos a la siguiente ronda, mientras que el resto de las selecciones todavía mantienen posibilidades matemáticas de avanzar. Para la nueva, yo soy Marina Rosado.
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0: Muy, pero muy buenos días, mi gente. ¿Cómo están esta mañana? Buenos días, un placer acompañarlos esta mañana. Buenos días, es día 22 de junio, un placer acompañarlos.
1: Buenos días.
0: Buenos días, Chema. Buenos días, Rollins. Buenos días.
2: Buenos días, buenos días. Feliz inicio de semana.
0: Lunes, muchas gracias por acompañarnos esta mañana, 7:24 de la mañana. Un placer acompañarlos. Estamos ya en la tercera semana de la Copa del Mundo.
2: Ya.
0: Y bueno, pues, estamos ahora sí que, pues ya se van acomodando las cosas más o menos, ya se ve qué equipo va por dónde, y bueno, pues, México ya tiene horario y tiene fecha para jugar su próximo partido de la primera ronda.
2: Órale.
0: También Estados Unidos, Alemania, así es que bueno, pues, ya tenemos ahí información que se va a, ahora sí que se va divulgando, y bueno, pues no hay todavía rival para México, pero ya tiene dónde jugar, ya saben. Los boletitos baratitos, 3,000 a 10,000 dólares los boletos para ver a México en la siguiente ronda. Sí, señor.
2: Ah,
0: va a jugar en el estadio, Azteca, el estadio Ciudad de México. Bueno.
2: Fifi.
0: Bueno, y mi gente, ¿cómo están esta mañana? Y bueno, pues ya casi estamos ahora sí que finalizando el mes, 22 de junio.
2: De volada.
0: Un placer a toda la gente que bueno nos escucha y nos saluda. Gracias. Y bueno, pues, hoy es el día de San Tomás Moro. Es el día de San Tomás. Muy bien. Y bueno, de antemano. A todos los que ayer celebraron también su día, el Día del Padre, ¿no? Claro que sí.
2: Todos
0: andamos empachados todavía de tanto amor. De tanto, ¿no? Tanta comida, sí, señor.
2: Ay, joder.
0: De tanta comida, eso y bueno, sí. Pues eso sí. Pero bueno, mi gente, ¿cómo están? Buenos días. Peche, cuéntame cómo está el clima.
1: El clima frío y fresco esta mañana. Amanecimos a la temperatura a 60 grados. Y la alta de hoy va a estar a 75.
0: 75.
1: 75.
0: Bueno, muy bien. 75 grados, muy bien.
2: Está bueno.
1: Está bueno.
2: Hasta ahorita está sabroso.
1: No, sí.
2: El día.
1: No, para correr.
2: El solecito, pero no está tan calado.
0: No, está rico. Me comentaron que antier llovió mucho.
1: Oh, sí.
0: Yo ni me di cuenta. Toda la noche, ¿no?
1: Toda la noche llovió y parte de la mañana.
0: Yo ni me di cuenta, la neta. Sí. Pero bueno. Listo.
1: Mucha lluvia.
0: Ya está, ¿había autobuses escolares en la calle? ¿No les hay accidentes?
2: Nada, no, nada, tranquilón, hasta el momento.
0: Bueno.
2: En este momento todo se ve bien.
0: Escuela de verano, me imagino, y bueno, pues ahora sí que continuamos nosotros con la cobertura de la Copa del Mundo. Tenemos tres fiestas futboleras en esta semana. Mañana tenemos la fiesta futbolera de Colombia.
1: ¡Órale!
0: Colombia juega su segundo partido en la Copa del Mundo. Vamos a desearle toda la suerte del mundo. Ya cargó con el pie derecho y bueno, pues esperamos a toda la gente que nos acompañe mañana en el Crenerín y a Guitar San Callas. El miércoles se juega a México una vez más, es un partido de trámite porque ya quedó primero en el grupo, pero todos hay que darle con todo a los checos, a la República Checa. Y el día jueves, Estados Unidos también clasificado ya.
1: Juevesito.
0: Así es, los tres partidos son por la noche, así es que más detalles sigue escuchando. Ahora sí que la estación de la raza, la estación oficial de la Copa del Mundo 2026. Bueno, listo. A ver, muchachos, ¿qué tenemos por ahí más adelante? Cuéntanos.
1: Uy, ya. Más adelante tendremos acerca de lo que hizo un alcalde allá en México.
0: Ajá.
1: Celebrando, celebrar el Día del Padre.
0: Adiós, tamaliza de seguro para todos.
1: Pues ahorita te les digo qué pasó. Y también más adelante en el Chicha también tendremos dos compañías. Se reúnen para hacer publicidad. Okay. Te les digo quién.
0: Listo, muy bien, hablaremos de eso entonces más adelantito, no se me mueva, y bueno, pues, Rolis, ¿alguna nota por ahí que tengas preparada?
2: Sí, vamos a hablar acerca del pozo, otro pozo.
1: Otro pozo, cariño.
0: Y abrió otro hoyo.
2: Omaha y sus pozos.
0: Y abrió otro hoyo.
2: No te acabes, Omaha. No te me hundas tampoco, por favor. No,
1: oye, estamos peor que la Ciudad de México.
0: Sí. Algo estaba, bueno.
1: Está cerquita de aquí, güey, está arribita.
2: Sí. Sí, aquí de volada. Y bueno, también vamos a hablar acerca de una actualización más acerca del Pato Merlín, porque sigue siendo la sensación.
1: No, hombre.
2: Pero ahora sí se...
1: Ya vi yuyu.
2: Ya vi yuyu.
0: Bueno, muy bien, exactamente. Ahora sí que no te acabes mundial, así la señora, la doña del pato.
1: Sí.
0: Porque bueno, pues ahora sí que anda de moda. Bueno, listo, mi gente. Vámonos directamente con esta rolita y regresamos con eso y más aquí en esta mañana. Estamos en vivo con los hijos de su mañana. Aquí en la Estación La Raza. Buenos días, mi gente.
3: ¡Chao!

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0: Continuamos esta mañana, tenemos la Copa del Mundo en esta estación de radio y este día de hoy tenemos dos partidazos a través de las ondas radiales de la estación de la raza y tenemos Argentina contra Austria. El partido comienza a las 12, transmisión 11:30 y después Francia enfrenta a Irak. Así es que bueno, son los partidos para el día de hoy de la Copa del Mundo.
1: O sea, hoy juegan Messi y Mbappé.
0: Exactamente. Okay. Los tuvieron juntos. Los empaquetaron 2-1.
1: Sí.
0: A Mbappé Qué bueno, son la sensación, ¿no?
1: Sí.
0: Pero también hay otros jugadores que también dando mucho que hablar. Está Haaland, que anda muy bien con su selección de Noruega.
1: Uh-huh.
0: Y bueno, pues sorpresa, ayer en el Mundial, Cabo Verde le sacó un empate a Uruguay, que bueno, pues esto levantó ahora sí que las alarmas ahí en la selección uruguaya,
1: uh-huh.
0: Ya que bueno, pues el técnico de Uruguay es Marcelo Bielsa y hace años lo querían para técnico de la selección mexicana, Marcelo Bielsa.
1: Órale.
0: Y él rechazó el trabajo.
1: Dijo
0: no. Porque dijo sí, pero quiero control total de la selección y no quiero que nadie me diga nada.
1: No.
0: Es que lo que quiso decir él,
1: uh-huh.
0: Chocheros, es que no quería que le metieran jugadores a su selección, a la selección.
1: Sí.
0: Y la verdad, eso pasa, aunque uno lo crea, ¿no? O sea, el hecho que esté, por ejemplo, Memo Ochoa en la selección no tiene ningún sentido.
1: Uh-huh.
0: A pesar de que Memo, bueno, pues ahora sí que es buen portero, ¿verdad? Pero ¿por qué no llevar un morrillo mejor que se vaya fogueando, ¿no? Que vaya experimentando lo que es una Copa del Mundo en lugar de llevar a Memo que lo lleva nada más por...
1: Pues, sí.
0: Pues de lujo, y además tiene contratos increíbles con la selección mexicana Memo Ochoa, ¿eh? La federación tiene contratos muy grandes con Memo Ochoa.
1: Ya es puro negocio, ya.
0: Bueno, total. Entonces, Marcelo Bielsa
1: rechazó
0: el trabajo de la selección mexicana y la gente, la prensa, ya ven, mira, nos perdimos en este técnico, ¿verdad? Que es muy buen técnico, pero ahorita está sufriendo Marcelo con Uruguay.
1: ¿Cuál era el equipo, el país donde corrieron al... director técnico?
0: Túnez. Y sabes, metieron
1: bien exagerado.
0: Sí, lo corrieron en el primer juego y metieron al otro entrenador y le metieron 4,
1: cara. Pero peor
0: no. No era el entrenador el problema, eran los jugadores.
1: Sí.
0: Le metió 4 a Japón en Monterrey. Oye, por cierto, qué espectáculo ese partido en Monterrey, Rolis, Choche.
1: Sí.
0: Una cosa impresionante. No se llenó el estadio, pero estuvo a punto de llenarse allá en Monterrey.
1: Ajá. Uh-huh.
0: Pero la gente, oye, en Monterrey, que no por nada, se dice que en México la mejor afición está en Monterrey, ¿no? Hicieron una pachanga ya en Monterrey.
1: Mira, huevo, sí.
0: Y bueno, pues Japón goleó a Túnez 4-0, con técnico nuevo y todo, y como te digo, no era el técnico la bronca.
1: Sí,
0: era el portero, a lo mejor, los jugadores, pero bueno.
1: Oye, el que también goleó después de un debut, pues algo... decepcionante, España. 4-0 contra Saudi.
0: Exactamente.
1: Arabia Saudita.

0: el número, ¿qué? 117, 118, 119.
1: Y Mbappé, ahora sí que Mbappé hoy mete 2 contra Irak, mínimo. Oye, en el juego de Monterrey, tenían un escudo especial a camisetas de esos, de ese juego, los jugadores y el árbitro, ya que fue el partido número 1000 de la FIFA en la historia de los mundiales, Da vuelta el uniforme, tenía un emblema dorado, un pequeño logo dorado que decía 1000. Mil partidos ya en Copas del Mundo. Bueno, listo, muchachos, ahí está lo que pasa en el Mundial. Hoy tenemos los partidazos, no se los pierda. Hoy es el Día Nacional, vamos rapidito a lo que tengo el día acá. Hoy es el Día Nacional de, dice por acá, el Día de las de Besarse. Es el National Kissing Day el día de hoy. Muy bien. Así es que bueno, pues agarra a su pareja de a besotes.
2: Órale.
1: Hoy es el día de los onion rings también, del aperitivo, ¿no? Bueno, sí. O acompañante, onion rings, que, bueno, que es con lo que mejor se acompaña un onion ring, con ranch, ¿no?
2: Ranch.
1: Y ahorita tiene una nota ustedes acerca del ranch.
2: Sí.
1: No te acabes ranch.
0: Notas,
1: bueno.
0: Notas curiosas del mundial.
1: Eso va a pasar lo mismo que cuando se acaba, estaba acabando la sriracha. Un tiempo también que no había sriracha. Ahí en California, y me decía mi hermano, oye, ahí sí, le digo, no, vamos aquí. Sí, hay un montón aquí. En California no había,
2: No había.
1: Están comprando a 10, 15 dólares la botella de sriracha.
0: Que por cierto, ahorita ya la sriracha no es lo mismo, que era antes. No, no.
1: Ya no pica.
0: Por eso, no, pues, la razón por la que hubo una escasez es porque dejaron de hacer negocios con su, pues con sus colegas, ¿no? Su proveedor de chiles.
1: Ajá.
0: Y, sí, no sé por qué. ¿Verdad? Y luego pues ahí batallaron un chorro para hacer salsa y ahorita ya tienen otros chiles y no sabe igual.
1: Y sabes, esa compañía está en California.
0: Sí.
1: Y por cierto, el pueblo donde está la fábrica, querían que sacaran la fábrica de ahí porque olía puro chile. Puro chile.
0: No, y ahorita también la regaron porque no patentaron así como que su receta y ya un montón de...
1: Fíjate que estaba leyendo acerca de eso, que muchas veces, bueno, cuando tienes un producto como ese, que se considera como algo, te dan un patente, pero lo puedes tener nada más por cierto tiempo. Pero no sé qué rollo hay con la comida.
0: Lo puedes renovar, ¿no?
1: Sí, creo que sí, se les pasó además, los chinos renovar. Sí. Pero bueno, algo pasó ahí, pero bueno, ahí está. Y dice por acá, ya por último es el día del Rainforest. El día de, por supuesto, de...
2: el bosque.
1: Los bosques son los pulmones de la tierra, bosques forestales, ¿no? Así es que bueno, es por eso que Nueva York, me impresiona a mí que Nueva York, en serio, es un monstruo de edificios y de todo, pero en el mero centro está ahí el parque, ¿no? El Central Park, que es intocable. Nadie toca ese parque, pero bueno. Es lo que pasa un día como hoy, muchachos, el día de hoy, así es que bueno, ahí está. Rapidito. De volada, listo. Nada más, quiero felicitar a todos los padres el día de ayer por el día de los padres, ¿sí? Bueno, listo, vámonos al notichisme. Espérame, se me fue aquí.
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1: A ver, Choche, ¿qué traes?
2: Y sí, una vez más, feliz día del padre a todos. Pero, ¿tu alcalde qué les hizo? A ustedes.
1: ¿Me estás preguntando a mí?
2: Sí, a todos. ¿Qué les hizo a ustedes su alcalde?
1: No, pues
2: bueno,
0: nada.
2: El alcalde, un alcalde en México, de allá de San Luis Potosí, de Naranjo, San Luis Potosí. ¿Tú conoces a
1: Naranjo? Sí, cómo no, yo conozco a Naranjo.
2: Bueno,
1: un pueblito chiquito, no está tan grande.
2: Bueno, este compa, el alcalde de Naranjo, San Luis Potosí, hizo una invitación a todos los papás del pueblo. Le hizo por las redes sociales, porque ya pues, se hace por las redes sociales. Y este compa se hizo viral porque la invitación, obviamente, pues iba a invitar solamente a los papás. Y que iba a haber comediantes, iba a haber, pues obviamente, chupe, iba a haber comida, música. Y por la tarde iba a traer unas chicas buena onda.
1: Ok.
2: Así le puso, chicas buena onda.
1: O sea...
2: Pues, buena onda. Son
1: cuando te dicen a ti, chicas buena onda, ¿qué te imaginas?
2: Pues yo me imagino unas...
0: Son bien chidas, ¿no?
2: Son chidas.
0: A todo dar.
2: A todo dar.
1: Se portan bien.
2: Se portan bien con uno.
0: Bien.
2: Te tratan muy bien. Y pues, ahora, y también les dijo en el obviamente en la publicación que hizo, en un video.
1: Ya.
2: Que obviamente, señoras, solamente...

0: a puros papás, no niños, y los vamos a cuidar muy bien.
1: Choche, habemos video.
0: Habemos video.
1: Ahí te va.
0: Ahí, chelo.
1: Ahí está lo que dijo el muchacho. ¿Listos?
0: Échale.
2: Hola, papás. ¿Cómo están? A todos nuestros papás de todo nuestro municipio de Naranjo, de cabecera y de comunidades. Esta invitación, este video es para decirles que se vengan este viernes 19 a las 6:30 de la tarde en el Salón Sindical de la Sección 97 para festejarles a lo grande como ustedes se merecen. Habrá un show de comedia, habrá comida, bebida, botana, regalos, muchas sorpresas para que se lo pasen a lo grande. Habrá también por ahí unas chicas buena onda para que pongan más ambiente en la noche. Y pues, toro mecánico, muchas sorpresas, muchos regalos. Y por último, decirle tres cositas. Que no lleven niños, no lleven niños para que la pasen de lo mejor, se diviertan a lo grande. Y también pedirles que si desean hacerlo, lleven por ahí una hielera con algunas bebidas. Son bien recibidos, es su día y lo festejen. Mamás, déjenlos ir, mamás, se la pasarán a lo grande, ahí los vamos a cuidar. Así que papás, los esperamos. Salón Sindical de la Sección 97, 6:30 en punto de la tarde, este viernes 19 de junio. Los esperamos para...
1: ¿Quién le puso la música? Le puso la música de...
3: Sí, stripper.
1: Le puso la música de... Con la pura música dijeron todo.
3: Dime que no es evento familiar sin decirme que no es evento familiar.
1: Exactamente. Pero yo
0: Rafael Olvera.
1: No sé, es que la gente en el Naranjo es gente muy decente. No creo que vayan. Oye, a lo mejor se refirió a unas sedecanes para asistir a los papás ahí.
3: Sí, no, las sedecanes son buena onda.
0: Son buena onda.
3: Son a todas.
1: A levantarlas. A abrir las botellas de cerveza, ¿no?
0: Sí.
1: El Naranjo está en la Huasteca Potosina, muchachos.
0: Okay.
1: Está, así es que de ahí van al Naranjo, van a la fiesta y de paso se van a Tamasopo. A la Puente de Dios.
3: Que se me hace que si José no hubiera trabajado el viernes, sí se hubiera ido, ¿eh? Se hubiera regresado a su pueblo, ¿eh? Ahí cerquita de su pueblo.
1: Y la raza, por supuesto, pues...
0: Le hizo carrilla
1: porque, bueno, pues, ¿cómo? ¿Verdad? ¿Cómo es eso?
0: Sí.
1: De que, bueno, pues, que va a haber chicas buena onda. Bueno, nuestro alcalde de Omaha nunca va a hacer eso, déjeme decir.
0: Sí, hijo de la... No, nunca digas nunca. Si un día soy alcalde, es lo que voy a hacer.
1: Ni el alcalde, yo pienso que ni de un pueblito así chiquito como Fremont o Creed, Nebraska.
0: Skyler.
1: O ándale así, Skylar. No, no van a hacer eso nunca.
3: Sí. No, Choche, cuando sea alcalde lo va a hacer y lo va a hacer con chicas todavía más buena onda.
0: Más buena onda.
1: Oiga, nomás esa jala.
0: Puras party buses.
1: Está chido, ¿no? Bueno, por supuesto, le llovió el compa.
0: Sí, le llovió el compa. Muchas críticas a Rafael Olvera.
1: Buenas y malas, ¿eh?
0: Sí.
1: Buenas y malas. Buenas y malas.
0: Sí.
1: Dijo, por acá un camarada dice, jamás había escuchado de él, pero ahora tiene todo mi apoyo para que sea presidente de mi país, dice el compa.
3: Oye, ¿qué tienen estos alcaldes allá, también el de Nuevo León, y que andan en modo party?
0: En modo party, dice.
3: Modo party.
0: Dijo el gobernador.
1: No le den ideas a Melones, mi primo. Ya ha salido del poder, mi primo.
0: Ya no.
1: Melones. Bueno.
0: Bueno, ahí quedó la notichisme de ayer de San Luis.
1: Sería bueno preguntar, si tenemos chance, preguntamos a la gente qué opina en el chichat, ¿no?
0: Sí.
1: Porque está cura la nota, la verdad.
0: Sí, sí.
1: Y aquí hay varios comentarios, acerca de eso. Pero bueno, pues no se vale, oye, si está bien, lo hubiera dicho de otra manera, o sea, mejor no hubiera dicho nada, y le hubiera dicho el festejo ya tarde, los niños no hubieran ido.
0: Ahora van a estar todos con el mormo.
1: Y no van a llegar todas las chicas.
3: No creas, a lo mejor sí hay gente que se lleva a los niños porque el día siguiente es sábado, ¿eh? Y aparte no hay clases ahorita, como que...
1: Bien, yo además, las chicas buena onda de sorpresa, ¿no? Los hubieran metido en un pastel, esas como piñata, y que habían salido de ahí. Ya se vinieron las ideas a mí. Sí. Pero bueno... Ahora sí que controversia, hablamos de eso más adelante porque está curioso, ¿no?
0: Sale.
1: Está curioso, pero bueno, no, mi alcalde no va a hacer eso aquí el de Omaha.
0: No, muy a huevo. No.
1: Si apenas te invita un café o anda en
0: el
1: trolebús.
0: Mejor que compongan las calles.
1: Bueno, hoy no más. Y hablando de eso, estamos del hoyo, ¿no?
0: ¿Sí?
1: Del socavón que se, o como el socavón que se abrió.
3: El socavón.
1: Otro socavón, pero bueno.
3: El pozote.
1: Exactamente. Bueno, muchachos, vámonos a de volada a la pausa y rezamos porque tenemos que ir a la pausa y bueno, rezamos con más notas. Rolis, ¿qué tienes por ahí? Cuéntame.
3: Vamos a hablar acerca del pozote o del socavón.
1: ¿Del socavón?
3: Vamos a hablar del pato Merlín y vamos a hablar alguna nota rapidita acerca de este youtubero que, bueno, probablemente pueda perder todo su dinero que hace en YouTube. Debido a un simple detallito.
1: Que se quede sin dinero. No, hombre. Dinero fácil, dice que el dinero fácil no es bueno, pero bueno, sus compas sí lo ganan a veces. Bueno, no es tan fácil, ¿verdad? Porque también le meten.
3: No, no es que se le meten coco.
0: También tenemos otra noticia curiosa de lo que está pasando con el Mundial.
1: Con el
0: CSA.
1: Listo. Bueno, es que.
3: Más notas del Mundial.
1: Yo no sabía eso, muchachos. Yo no sabía eso del Mundial. Tiene una nota acerca del ranch, ¿no?
0: Sí.
1: Y yo no sabía que allá en Europa no había, fíjate. No. No hay escasez. Bueno, hablamos de eso más adelante. Cosas del Mundial.
0: Sí.
1: Y por supuesto, lo invitamos a que no se pierdan nuestras fiestas futboleras. Tenemos mañana el juego de Colombia. A las 9 de la desvelada, papá. A las 9 de la noche. El partido entre Colombia. El día de mañana, el juego de Colombia, y después el miércoles tenemos a las 8 México, y el día jueves a las 9 Estados Unidos. Pero bueno, ahí está la nota de lo que tenemos en los partidos que vienen todavía. Sí. Oye, Dairo, buenos días, Dairo, ¿cómo estás?
4: ¿Qué onda, hermano? Buenos días, ¿cómo está la cosa?
1: Aquí estamos con los tres mosqueteros. Dairo, ¿cómo te fue el fin de semana? Ahí el padre, compadre.
4: Todo bien, muchas felicidades a todos los padres, hermano, no, yo todo bien, tranquilo en casa.
1: Listo, bueno, muy bien, listo. 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
1: Listo. Oye, Dairon, ¿escuchaste la nota que contamos ahorita de los de chisme de choche de un alcalde de México que hizo una celebración del Día del Padre? Y pues sí. Iba a tener actos de magia, dijo, ¿no? Actos de magia, ¿qué más?
0: Comediantes,
1: y pero iba a tener unas chicas buena onda para cerrar el evento. ¿Tú cuando escuchas eso, Dairon, qué te imaginas?
4: Final feliz, mano.
0: Final feliz. Buena onda.
1: O sea que el show iba a terminar bien, es lo que dice Dairon, no sé.
4: Pero ese es el alcalde de tu pueblo entonces, mano.
1: Es de San Luis, es cerca de mi pueblo, ¿eh? Así nos rifamos los alcaldes allá.
0: Yo.
1: Un alcalde quería llevar a los Tigres del Norte.
0: Yo.
1: Para renovar, ¿no?
0: Sí.
1: Yeah. No, es que, pues no alcanzó el presupuesto, pero bueno. Listo, mi Dara, muchas gracias.
4: Muchas gracias, hermano. Bendiciones para todos.
0: Saludos.
1: Hasta luego. O sea, que va a ser un show con un final feliz, dijo el compadre. Es lo que uno...
0: Chicas buena onda.
1: Chicas buena onda. Listo. Buena onda. Continuamos esta mañana. Vamos a la pausa. Regresamos con más aquí con los hijos de su mañana.
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0: Muy bien, estamos ya de regreso y estamos ya también en el Facebook Live, si quieren comentar, vamos a poner un video ahorita que queremos que vea, que escuche, de un alcalde que se hizo famoso, se hizo viral, allá en mi bello San Luis Potosí, es que allá somos, son muy atrabancados allá los políticos allá en mi pueblo, en mi tierra, pero bueno, buenos días, ahí está el Choche.
1: Ya, ese loco soy yo.
0: Del Rollis.
2: Buenos días. Dale like.
0: Vamos a hablar de.
2: Dale follow.
0: Dale follow. Vamos a hablar primero de cosas de mundial, porque bueno, pues, no te acabes mundial, por favor.
2: No, hombre.
0: Exactamente. Tantas cosas de las que están hablando.
2: Eso sí.
0: Pero bueno, vamos a hablar de cosas de mundial primero. A ver, dale Rollis.
2: Así lo es, y bueno, comenzamos con una actualización rapidita acerca del Pato Merlín.
1: Que,
2: bueno, si, como dicen, ¿no? Si has vivido debajo de una roca, pues. A lo mejor no conoces este patillo, pero no, sí, creo que todo el mundo ya, y literalmente todo el mundo conoce el Pato Merlín. Y yeah, fíjate que él, la polémica siempre fue con su dueña, o su mamá, ¿verdad? Porque le dice, ella le llama bebé.
1: Mi hijo.
2: Su bebé. Es mi hijo. Así lo es. Y bueno, fíjate que ella ya pudo registrar la marca y su imagen del Pato Merlín.
0: Alguien le dijo.
2: Sí, sí, alguien le sugirió eso, ¿no?
0: ¿Sí?
2: Y lo hizo con la INPI, que es la encargada, o es el Instituto Mexicano de la Propiedad Industrial, obviamente, México. Y bueno, su dueña Carla ya va a poder básicamente recibir regalías o facturar. ¿Verdad?
0: Facturar, sí.
2: Evitar que marcas sigan abusando y sigan usando la imagen del Pato Merlín, que sabes,
1: sin autorización.
2: Se ha vuelto toda una sensación, ¿no?
1: Ajá. Uh-huh.
2: Y bueno, en otra nota también se hizo embajador oficial. Fíjate, ahorita estaba algo confundido, pero no, sí. Al principio lo hizo solamente la Ciudad de México, uh-huh, o sea, como gobierno, o sea, la Federación de Fútbol de allá en México, de que no, es un embajador oficial de aquí de México, ¿verdad? Y ahora, después, la FIFA vio eso y dijo, ¿sabes qué? Nosotros también. Y anunciaron ya en su Twitter, uh-huh, en el Twitter de FIFA, ¿verdad? Bueno, en el de FIFA Mexico City. Así, porque se crearon una cuenta de Twitter para cada sede.
1: Okay.
2: Dice, el Pato Merlín llegó como un regalo y hoy ya es parte de algo mucho más grande. En esta FIFA World Cup, Merlín se convierte en embajador oficial de nuestra host city, Ciudad de México, llevando con orgullo una historia de amor, esfuerzo y unión muy mexicana. Es lo que mencionaron ahí en su cuenta oficial de X o de Twitter.
0: O sea, todos están peleando.
2: Pero fíjense, y bueno, mucha gente debido a esto quiere que el Pato Merlín haga presencia en el próximo partido de México contra esta Checa, ¿no? Chequia.
0: República Checa.
2: República Checa, yeah, ¿verdad? Que va a ser en el Estadio Azteca.
1: Ajá.
2: Sin embargo, hay un pequeño problema ahí, que según esto, que hay un reglamento, ¿verdad? El código de conducta del estadio de la Copa del Mundo de los 2026 dice que cualquier tipo de animal,
1: uh-huh,
2: está prohibido en las sedes de los partidos del torneo,
1: mm,
2: a excepción de los animales de servicio. Así es que ya veremos, el pato ya tiene influencia, así es que a lo mejor dice, ¿sabes qué? Yo soy VIP.
0: Va a entrar.
1: Sí. Aparte, pues lo pueden agarrar de servicio, o sea, es una clase de animal, ¿cómo se llama?
0: Que la voz que le pongan que es un pato de, ¿cómo se dicen los perritos que usan?
2: De servicio, ¿no?
0: No, sí, pero le llaman algo especial, le llaman de apoyo.
2: Apoyo emocional.
1: Sí, eso sí.
0: El pato es pato de apoyo emocional. ¿Y cuál apoyo? ¿Para quién? Pues para la selección. Para la selección, exactamente.
1: A ver si lo vamos a ver ahí en las cámaras el próximo miércoles.
0: ¿Qué rollo, no, con esta situación? Porque pues ahora la dueña, ¿cómo se llama la dueña?
2: Perdón. Carla.
0: Carla, pues ahora sí que tiene que contratar a alguien para que esté revisando quién usa la imagen del pato.
2: Sí.
0: Para así demandarlos o, uh-huh, pedirles su...
2: Y te aseguro que hay gente haciendo fila a hacer esto, bueno, ¿no?
0: Claro.
2: Sí.
0: Claro que sí.
2: Y bueno, en otra nota mundialera...
0: Marinela va a reemplazar a su gancito por ese pato.
2: No creo, si hay otro pato, otra ave que sea más icónica, ¿no? Es la del gancito. Acá.
1: Sí, eso sí.
2: Bueno, en otra nota mundialera ¿a ustedes les gusta el ranch, muchachos?
0: Claro que sí. ¿Qué pasó?
1: Sí,
0: acompañante de cajón.
1: Sí, a huevo.
2: Lo siguiente, que hay un problema con la TSA, que bueno, es la seguridad, ¿verdad?, de los aeropuertos, y les está diciendo a todos los aficionados extranjeros que no se pueden llevar 4 botellas de aderezo ranch en el equipaje de mano.
0: Puedes llevarte 4, puedes traerte 4 botellas de tequila de México, pero no te puedes llevar.
2: Y bueno, aparentemente los extranjeros les encanta el ranch y se lo quieren llevar,
0: pero no,
2: de regreso,
0: no hay
2: a casa.
0: ¿Ya o qué onda?
2: Fíjate, lo estuve viendo
0: investigando. Es muy raro esto, la verdad.
2: Sí hay ranch, pero como nosotros acá, por ejemplo, de que si vas al Walmart tiene International Foods, ¿verdad? Y ahí están todas las marcas mexicanas y todo el allá yeah. También está la sección de comida americana, por así decirlo.
0: Entonces,
2: y o sea, ahí está, o sea, no es, sí lo venden, pero no es tan
0: me imagino acá, sí. Que no puedes ir a un restaurante en Francia, por ejemplo, ¿no?
2: Ajá.
0: Uh-huh. Y te sirven las papas a la francesa, ¿no? Y rice. Oye, no tienen ranch y todo están de que viendo, oye, usted, ¿qué onda?
1: ¿Dónde es?
0: Porque en Francia se comen las papas con
1: Mayonesa
0: ¿Cómo? Y mostaza. Y
1: mostaza. Ah, ¿cómo?
0: Exactamente.
1: Ah, caray.
0: Sí. Peor tantito, ¿no?
1: No, ajá. Hombre.
2: Fíjate, oye, sí, sí me quedé pensando, en Europa no hay ranch. Pues aquí tenemos aderezo italiano, güey.
0: Exactamente. Pero bueno, es interesante esto, ¿no? Que la gente quiere llevarse botellas de aderezo, de ranch, porque pues ahora sí que no hay, no es fácil encontrarlo en su pueblo.
2: Pero no.
0: Está bien raro.
2: ¿Qué eso, dijiste ¿verdad? Fuera del aire, Choche, que les decía, no te lo puedes llevar y luego que
1: se lo estaban ahí tomando, güey. Ahí
2: eso no me la creo, pero sí. A lo mejor sí.
1: Dice, no, es que te vamos a quitar y de volada agarró el compa y ahora se la aventó.
0: El día sábado. El día jueves, por eso mi raza no puede meter comida a las fiestas futboleras, ¿ok? No.
1: Ay, ya metieron.
0: El jueves, uh-huh. En el juego de Estados Unidos llegaron unos compas, uh-huh. Compas que vienen a apoyar a Estados Unidos. Y tenían dos pizzas, mano. Dos pizzas. Uh-huh. Y por supuesto que la seguridad, pues, no los dejó meter las pizzas, ¿no?
2: Uh-huh.
0: Y yo lo estaba observando yo y Ariana estaba observando y yo decía, no las van a tirar, por favor.
1: ¿Sí?
0: Eran de una pizzería que es muy famosa. Aquí no voy a decir el nombre porque no se anuncia con nosotros.
2: Uh-huh.
0: Pero era buena pizza. Y dije, no las van a tirar. Y yo decía, no las van a tirar. Porque iba a entrar al juego y estaban en la puerta y estaban pensando
2: uh-huh.
0: Si entraban o se iban. Uh-huh. Y no, lo que pasa es que se comieron la pizza ahí en la puerta. Ahí se la comieron en la puerta la pizza.
1: Así pasó con el ranch.
0: Así con el ranch. Se ¿sí? se lo atascaron todo.
1: Fondo.
0: Imagínate nada más el ataque al corazón que tenía en el viaje.
1: Una vez a mí me tiraron un perfume nuevecito.
2: A mí me quitaron eso, sí. Mi desodorante, pero de México acá a Estados Unidos.
0: Bueno.
2: Bueno, en sí no está prohibido llevarse rancho, ¿verdad? Pero lo que sí está prohibido es llevarse botellas de más de, okay. ¿Cuánto? De 3.4 onzas.
0: Sí, de onzas.
2: Uh-huh. En el equipaje de mano. Si lo quiere llevar, se lo tiene que llevar en el equipaje que he facturado, ¿no?
0: Sí, bueno. No te acabes mundial, ¿eh?
2: Exactamente. En otra nota parecida, bueno, pues, welcome to America. Así es como les estamos dando la bienvenida a todos los extranjeros. Y se han estado reportando casos... con uh-huh. esta Copa Mundial, de extranjeros que vienen aquí a los Estados Unidos,
1: uh-huh.
2: y bueno, se han enfermado o se han lastimado y tienen que ir al doctor y ¡pum! Que les caen con la factura.
0: Le piden $500 para que los atiendan para empezar.
2: Y se quedan, pues se sacan de onda, ¿no? Diciendo, ¡ah, hey, what?
0: Pero,
2: ¿me estás cobrando? Eso,
0: aquí en Estados Unidos nada más.
2: Sí, nada más en Estados Unidos.
0: Porque en Canadá
1: gratis.
0: Ese es gratis.
2: Creo que hay excepciones de que si eres extranjero sí te cobran, pero es algo, bueno, $10 a lo mucho, okay. Cinco.
0: ¿Y en México?
2: En México también, es gratis, pero si te cobran, si vas a uno privado o uno particular,
0: no es mucho.
2: Te van a cobrar que unos 50 varitos.
0: Sí, no te cobra mucho.
2: 100 pesos.
0: En México no se pasan de lanza.
2: No es nada. Sí, no, aquí se están yendo las emergencias, a las urgencias por una cortadita, lo que tú quieras y boom, sus $700.
0: Bienvenidos a Estados Unidos.
2: Todo esto debido.
0: ¿Qué pasará? O sea, de verdad es que si tú eres extranjero y llegas aquí a Estados Unidos uh-huh. y te cortas, ¿no?
2: Sí.
0: Y vas al hospital, ¿no? Que te den unas puntos de sutura, ¿no?
2: Uh-huh. Sí.
0: ¿En cuánto no le va a salir ese bill a ese extranjero, ¿no?
2: Uh-huh. Que o sea, obviamente no solamente durante la Copa Mundial, pero durante todo el tiempo hay extranjeros aquí en los Estados Unidos. y muchos de ellos se percatan ya cuando están aquí que esto se está sucediendo, pero debido al gran flujo y tráfico que hay por la Copa Mundial, uh-huh. se están llevando, se están viendo más, todavía más estos reportes, ¿no? Si es que, welcome to America.
0: Fíjate, uh-huh. ni se imagina la verdad el problema que tenemos sí. con el seguro médico.
2: Sí, no, mucha gente no sabe, o sea, no se percata de eso.
0: Una noche, digamos que te, no sé, digo, que te pases una noche en el hospital. Uh-huh. Para un extranjero, ¿no? Uh-huh. Ole, 8,000 bolas, papá. Te quejabas de los precios de los partidos del mundial, órale papá, ahí te va.
2: Y luego ni que puedas agarrar ayuda del gobierno, no, tampoco. No, te puedes, dan. Sí, no puedes.
1: No te dan.
0: Sí. Y fíjate que es el peor, yo pienso que todo el mundo tiene este miedo, ¿no?
2: Oye, pero...
0: De ir a una parte y que te enfermes. Sí, sí. Uh-huh. Si vas a más, si uno
2: menos
0: va a
2: en México, Europa, ¿eh? En Europa bueno, sí, si te puedes enfermar, no hay
0: problema. Vas a México y te enfermas, pero machín. Una infección de esas matonas. Uh-huh. Hombre.
2: La revancha de Moctezuma.
0: Dice el Chochi, te vas a con el doctor Simi.
2: Bueno. Sí,
1: hombre,
2: sí.
1: Ay, no, tienen doctores, güey. Tienen consultas.
2: Sí,
1: no,
2: sí, sí, son consultas.
0: Bueno.
2: Están baratas. Supuestamente,
0: supuestamente son doctores.
1: Bueno.
2: Pues, no. Son doctores similares,
0: Una vez yo, me acuerdo que salió, yo me estafé a vacaciones y estaba yo medio malón de la gripa, algo así, no sé. Uh-huh. Y la muchacha estaba teniendo, una muchacha de unos 20 y tantos años. Uh-huh. Y decía, no, pues, y ella me tomó la consulta, me recetó y, ole papá, ahí le va su inyección. O sea, en un ratito, yo dije, bueno, esta muchacha es doctora. No, simplemente la que atendía y nomás.
1: Sí. Yo tengo una prima que saludos allá, mi prima en Monterrey, que es enfermera del CIMI.
0: Ajá.
1: Oh, farmacéutica.
0: Y ahí te atienden de volada, ¿no?
1: No, y le hablo, ¿qué onda? ¿Qué tengo? Ocupo esto, órale. Y de volada me dice que... ¿Sabes? Mucho...
0: Te receta por teléfono.
1: Sí.
0: Bueno, listo. Así es que vale, no vaya shock, ¿no? Para la gente extranjera que está aquí en Estados Unidos y que, bueno, pues en verdad se enferma.
2: Que porque, o sea, sabemos que en otros países, especialmente en Europa, allá ya tienen su seguro médico universal, ¿no?
0: En Europa, en China, en muchas partes... No te cuesta nada ir al doctor, cuesta $20. En México, una consulta de un doctor privado te cuesta $30-$50, ¿no?
2: Uh-huh. O sea, es increíble escuchar de cómo medicinas aquí, que son de las caras, ¿verdad? Que las uh-huh. ponen como hasta $700 por el botecito, ¿verdad? Uh-huh. Allá en Finlandia es de que, no cobra nada, pero a lo mejor estas medicinas caras dicen, $6. Ahí está.
0: Bueno,
1: si ahí está la cosa. De medicinas yo...
0: Sí, es una más.
2: Sí, chocho.
1: Tengo unas mediciones que, si no tuviera aseguranza, me costarían $3,000.
2: No, ¿qué?
1: Está cañón.
0: Yo cuando...
1: mil por mes.
0: Cuando mi papá se enfermó, mano, él uh-huh. tomaba una pastilla que le costaba $30,000 mensuales.
1: Sí.
0: Así de exagerado.
1: Está cañón.
0: $30,000 mensuales, yo dije, hijo de la mañana. Pero bueno, listo. Okay, no, de que hay un problema, sabemos que hay un problemón con uh-huh. eso. Así es que si venga a Estados Unidos, si viene a Estados Unidos, no se enferme, oiga.
1: Sí.
0: No se enferme.
1: Vayan a México. Pues.
0: Bueno, listo. Seguimos con la actividad de la Copa del Mundo el día de hoy. Hoy tenemos dos partidazos. Hoy juegan Mbappé y Messi, dice el Rollis. Así es, a las 12 del día, 11:30 en punto, arranca el partido entre Argentina y Austria, que bueno, Argentina está buscando ya su pase a la siguiente ronda. Arrancó muy bien acá en Kansas City. Uh-huh. Así es que bueno, pues ahí va el partido a las 3 de la tarde, a las 12 del día, entre Argentina y Austria. El partido viene por Fútbol de Primera, la radio del Mundial y también por la nueva. Y también viene después la selección de Francia, favorita para la Copa del Mundo, también que se la gane, uh-huh. con su Mbappé, ¿verdad? Viene también el partido, viene por ahí de las 4:00 a 3:00. Mi gente, bueno, su partido es el día de hoy. Mañana continuamos con las fiestas futboleras a las 9:00 de la noche. Colombia, mañana juega Colombia. Así es que bueno, pues mi gente, no se pierdan nuestras fiestas futboleras. Llegue temprano, Y acuérdense que en las fiestas futboleras, en las de México principalmente, uh-huh. tenemos servicio de autobús para que se estacione tranquilamente en la Arena Ralston y lo lleven en autobús hasta el Greener Green y Guitar San Cadillacs, porque bueno, hubo, pues ahora sí que varias personas que le pusieron tiquezón. Uh-huh. Algunos se lo llevó la grúa, por cierto, muchachos, pero o sea, se estacionó en el área donde no tenían que estacionarse también.
1: Pues sí.
0: Bueno, listo. Ahí está. Entonces, mañana una vez más, República del Congo contra Colombia. El día miércoles México enfrenta a la selección checa, ¿verdad? Y el jueves Estados Unidos cierra su participación con Turquía, que bueno, es a los que le corrieron el técnico.
2: Hey. Túnez.
0: ¿Es Túnez?
2: Sí.
0: Okay, sí, cierto, es Túnez, perdón. Confundí. Bueno, ahí está la cosa, entonces, es lo que tenemos para usted, es lo que viene siendo la Copa del Mundo. 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Listo, muchachos, regresamos con otra nota en la Chichat. Yo quiero preguntar a la gente esto acerca del alcalde del Naranjo. Hay una controversia con un compa, un alcalde allá en San Luis Potosí, que dijo que iba a ser una celebración de Día del Padre, pero que iba a haber chicas buena onda. Y pues, en verdad está como para preguntarse, ¿no? A qué se refería, ¿no? Bueno, hablamos de eso y también, ¿qué más tenemos por ahí, muchachos? ¿Tenemos otra nota?
2: Vamos a hablar acerca de este youtubero.
0: Oh, del que se perdió todo su lana. Sí. Bueno, empezamos con eso. A continuación, en el Chichat.
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1: Muy bien, nos vemos esta mañana. Estamos en el segmento del chichat aquí en la nueva con los hijos de su mañana. A ver, Luis, antes de la nota de volada del youtubero, porque vamos a abrir los teléfonos y vamos a preguntar a la gente qué opina acerca del tema del alcalde del Naranjo, San Luis Potosí. No te acabes, Naranjo.
2: Así lo es, fíjate, bueno, usted, todo el mundo sabe, ¿verdad? Que ahorita ser un youtuber, un influencer, pues les pueden dejar buena feria, ¿eh? Sí, es mucho trabajo
1: bastante
2: también.
1: Bastante lana puede dejar, sí.
2: Bastante. Uh-huh. Y bueno, hay un youtuber, streamer, todo lo que tú gustes, que se llama Syndicate, que bueno, afirma que 3,000 videos de su uh-huh. canal de YouTube han sido objeto de reclamaciones por derechos de autor tras la venta de los derechos de la canción que él usaba en el cierre de sus videos. Fíjate que esto se está convirtiendo en un problema también porque muchos youtubers pues usan lo que son bancos de música que no tienen derechos de autor.
3: Royalties, yeah.
2: ¿Verdad? Que son, dice, son libres para usar, ¿verdad? Sí. Que se pueden usar. Y bueno, él durante años estuvo usando la misma canción, su fondo de música para salir, o sea, el final del video. Uh-huh. Y ahora, según esto, bueno, se han estado vendiendo estos bancos de canciones y ahora los dueños de estas canciones pues están reclamando estos videos. Y bueno, él ha sido uno de los youtuberos más afectados. Así es que imagínense durante años estar haciendo, cosechando, ¿no? Todo este labor y todo este rollo para que de repente, ¿sabes qué? Sale este pequeño detalle.
1: Claro.
2: Y ya no puedes monetizar esos videos.
1: Pero te piden una parte nada más de
2: no, lo no, que, de, no, todo. Te dicen, no puedes usar este video aquí. Okay. Uh-huh. No puedes estar el video, sí, sí. Nada, lo reclamas y te bloquean el video y bueno,
1: y te ya
2: no
1: el dinero.
2: Y ya no se puede monetizar tampoco.
1: Bueno, la cosa.
3: Qué canijo.
1: No, hay que, y supuestamente estos bancos de música nosotros los usamos, sí. Es un contrato para sí. usar música también, ¿verdad?
3: Para comercial.
1: Para comercial y todo eso. Supuestamente nunca tienen derechos estos, o sea, se pueden usar y son eternos esos contratos. Ajá, pero en este caso no sé qué tipo de banco de música estaba usando el camarada, pero pues le valió gorro.
2: No, pues el que haya sido, ¿no? Al principio ya. Uno lo agarra diciendo, ah, mira, pues no voy a tener problemas con esto, ¿no? No, uno nunca sabe, de repente, pues ponle tú 10 años después, sucede esto y ya no lo puedes usar.
3: Hijo de...
2: Pero revés, pues ya está editado la música, ¿no? Dentro del video.
1: O al revés, o a lo mejor alguien se dio cuenta que este combo estaba usando esta música y vio que estaba la música disponible para comprarla.
3: Yo la registro
1: y se queda con todas las regalías. No, pues qué bárbaro, ¿no? Bueno, estamos hablando de miles y miles de dólares, me imagino.
2: Sí, ya. No, sí. Bueno. Este vato tiene casi 10 millones de suscriptores en YouTube.
3: Es su máquina.
1: Bueno, es popular el camarada. Sí. Bueno, listo. Así es que tenga mucho cuidado, en serio, cuando hagas ese tipo de cosas, porque hay que tener... Ahora sí que...
2: Es lo mismo con nosotros, ¿no? Ya. De que hay veces que nos piden una rola y, oye, no, pues es que no la tenemos. Y la gente se agüita que porque no se la pusimos. No. Está difícil.
1: No, ya, exactamente. Como decía él,
3: no hay.
1: Ok, muchachos. Entonces, ahí estás anotado. Vámonos con esto porque sí queremos preguntar a la gente. Hay controversia acerca de esto porque, bueno, pues esta nota la contó el choche en el Nochichín, ¿verdad?
3: Yep.
1: Un alcalde de el Naranjo, San Luis Potosí, ¿verdad? Causa controversia porque dijo que le iba a hacer una celebración a todos los padres allá en el Naranjo, un pueblo de 20,000 habitantes cerca de la Huasteca, parte de la Huasteca potosina. Y bueno, pues causó controversia porque, bueno, pues el camarada... Bueno, ¿para qué le cuento? Mejor, ¿lo escuchamos?
3: Vamos a escucharlo
1: entonces, a ver.
3: Rafael Olvera,
4: a ver. De todo nuestro municipio de Naranjo, de cabecera y de comunidades, esta invitación, este video es para decirles que se vengan este viernes 19 a las 6:30 de la tarde en el Salón Sindical de la Sección 97 para festejarles a lo grande como ustedes se merecen. Habrá un show de comedia, habrá comida, bebida, botana, regalos, muchas sorpresas para que se lo pasen a lo grande. Habrá también por ahí unas chicas buena onda para que pongan más ambiente en la noche, y pues toro mecánico, muchas sorpresas, muchos regalos. Y por último, decirle tres cositas: que no lleven niños para que la pasen de lo mejor, se diviertan a lo grande, y también pedirles que si desean hacerlo, lleven por ahí una hielera con algunas bebidas, son bien recibidos, es su día y lo festejen. Mamás, déjenlos ir, mamás, se la pasarán a lo grande, ahí los vamos a cuidar. Así que papás, los esperamos, Salón Sindical de la Sección 97, 6:30 en punto de la tarde, este viernes 19 de junio. Los esperamos para festejarles a lo grande. Saludos.
1: Bueno, ahí está.
0: Oye, pero no dijo no esposas tampoco.
2: Oye, esa canción.
1: Dijo, no, pero no dijo no esposas, pero dijo, hey, señoras, déjenlos ir.
2: No lleven niños.
1: No lleven niños. Habrá chicas buena onda. Entonces, la pregunta es, o sea, ¿se vale esto o no? ¿Cree que es apropiado o no? Ni le pregunto, si iría, porque yo sé que va a decir ahorita, no, José Ramón, ¿cómo voy a ir?
0: Muchos no los van a dejar, más bien.
1: Yo pienso que este camarada,
0: Rafita,
1: presidente municipal del Naranjo se llama.
2: ¿De qué partido es?
1: No sé.
2: Del Partido Verde, ¿no? Creo.
0: ¿El Verde?
1: Es del Verde.
0: No, se gusta, es puro party.
1: Mejor no me hubiera anunciado así. No hubiera anunciado en redes sociales, mejor el camarada, la neta. Lo hubiera dicho nomás así, entre
0: compas.
2: La cajeteó poniéndolo.
1: ¿Verdad que sí?
2: Sí.
1: Lo hizo viral y ahora esto es viral.
0: Ya llegó hasta la presidencia, güey.
1: Y esto, exactamente. Y esto, déjeme decirle que esto pasa como cuando lo de la chica esta, la quinceañera, ¿no?
0: Rubí.
1: La Rubí, uh-huh. Que también pasó en San Luis, no sé qué traen con San Luis.
0: Y luego la otra que salió también últimamente.
2: Oye, puro party ahí en San Luis, ¿eh? Sí, también no. La feria de San Luis.
1: Se hacen buenas fiestas allá.
2: La fregona, sí.
0: Oye, de veras, la feria de San Luis trae una buena lineup.
1: Sí. Se hacen buena. Oh, no, olvídate.
0: Katy Perry en San Luis.
1: Mira, no habrá dinero para pavimentar allá las calles, pero vamos a ver Katy Perry.
0: Vamos a ver Katy Perry.
1: Bueno. Okay, entonces hay controversia, muchachos, por eso.
0: Hay mucha controversia.
1: Y no sé, a ver, el número en cabina 402-898-20, 402-898-20. Yo sé, señor, que usted, si usted me llama, va a decir que usted no va a ir. O sea, no le voy a preguntar si va a ir o no va a ir. O si iría o no iría.
0: Uh-huh.
1: Yo sé que no.
0: Si lo dejan,
1: esa pregunta no se hace. ¿Verdad?
0: ¿Y pero sí, dónde,
1: pues sí queremos que nos diga la gente qué opina acerca de esto. Si, o sea, fíjate nada más. Eso de que habrá tamaliza, habrá refrescos, habrá chelas. Habrá carnitas.
2: Chicas, bueno.
1: No, olvídate, se ha quedado atrás. La gente no va a eso.
0: Luego, a la gorra, pues, ¿quién va?
1: A llevar chicas, buena onda. Bueno, la gente, ya comentó, por supuesto, ¿verdad? Y como dijo, hace rato comenté un camarada que dijo, ¿no?
0: Uh-huh.
1: Dice, no, ese compa va para presidente de México, ¿no? con esas ideas, ¿no?
0: ¿Eh?
1: Dice, un camarada dice, ah, sí. Ese sí es buen alcalde, no fregaderas. El de aquí de Omaha nunca se le va a ocurrir hacer eso.
0: No.
1: ¿A Ewing?
2: No.
1: ¿Al Ewing se llama?
2: Oye, ¿sí has conocido a su esposa?
1: No.
2: No, hombre, no lo dejan.
0: No. Se intoxica, ¿no?
1: Sí. Le meten unos guamas. ¿Dónde vas?
0: ¿Qué vas a dónde?
1: Okay, dice por acá otro. Dice como era. ¿Cuál polémica? Pregúntale a cualquier papá si quisiera una celebración así. ¿Cómo ve?
0: Eso sí.
1: No hay controversia. ¿Cuál es la polémica? O sea, que dice que... O sea, este camarada dice que todos irían.
0: Uh-huh.
1: ¿En verdad?
0: Yo creo que sí iría. Macho alfa, puro macho alfa.
1: Dice, macho alfa, este sí. Compa va a utilizar dinero de obras públicas para pagar a las...
0: Pues mismo, ¿para dónde?
1: Cariñosas, pues sí, ¿no?
0: Pues sí.
1: Una causa noble.
2: No, también hubo una celebración, pero creo que también fue en San Luis, por cierto, del Día del Padre, pero una más privada, más personal, donde llevaron una influencer de OnlyFans. También ahí anda.
1: Sí, pero pues...
2: Eres chica buena onda.
1: Sí, eres chica buena onda.
2: Tenemos una llamada.
1: Esa chica buena onda gana.
0: ¿Eh?
1: Gana mucho dinero. Fue a la Iona, la Monterrey, ¿cómo se llama?
0: Carely Ruiz.
2: Carely Ruiz.
1: Y ahora la Carely Ruiz.
0: Ay, buena yo, Carela.
1: ¡Buenos días! ¡Buenos días!
5: ¡Buenos días!
1: ¡Buenos días, Moreno!
5: ¡La banda te saluda!
2: ¡Esa banda del recodo!
1: Ya sabe. No voy a preguntar si irías o no irías, Moreno, porque esa pregunta no se hace. ¿Qué opinas al respecto, Moreno?
5: Mira, hoy me levanté bien open-minded.
1: me gusta.
2: Okay.
1: O sea que va con todo, ¿eh?
2: Bien abierto el vato.
1: Sin temor al éxito, sin temor a cuando regresa a la casa. A ver, ¿qué pasa, compadre?
5: Sí, yo sí iría, nomás con las carnitas.
0: Más para las carnitas. ¿A cuál es carnitas?
5: Sí. Y la verdad, no, posiblemente se escuche mal con el anuncio ese porque es un político, ¿no?
0: Uh-huh.
5: Pero yo no le miré nada de malo.

0: Quiero pensar que eso es, ¿no?
1: Oye,
2: no, y lo que te digo, y lo que estamos preguntando, ¿qué opina usted acerca de que dijo que habrá chicas buena onda? O sea, ¿a qué se refería? Entonces, puede ser, dice el Moreno, que son asistentes, ese dice el Moreno.
3: Así es.
2: Asistentes.
3: Oye, ¿habrá videos de esa fiesta? Ahorita checamos.
1: ¿Quién sabe?
0: Sería buena onda, ¿no? Que hubiera video.
3: Habemos videos para creerle, si no.
1: Te van a aplicar la que aplica este...
3: Llegando al celular, no celulares.
1: Dave Chappelle. Cuando entras a los shows de Dave Chappelle. ¡Ey! Decomiso todos los celulares. ¿No? Así se queda en la entrada todos los celulares. Pero bueno.
0: Lo que pasó aquí se queda.
1: Exactamente.
4: Bueno, ¿cómo se llama el vato? ¿Cómo se llama?
3: Rafael Olvera.
4: ¿Rafael Olvera? Oye, no vas a estar en los Olvera Files después, ¿eh? Mucho cuidadito bueno. Con los Olvera Files.
1: Ya está, Moreno. Entonces, ¿tú piensas que está todo tranquilo, entonces?
0: Sí, yo pienso que sí, todo tranquilo. Yo sí iría. Aunque cuando regrese a casa, tenga que pedir perdón. Yo sí iría.
3: Se vale pedir perdón que en permisos.
1: Ay, nomás. Bueno, ya sí, está, Moreno. Claro,
0: sí. Ya lo bailado, sí te lo quita.
3: Eso sí.
1: Vamos, Moreno. Muchas gracias, compadre.
0: Bueno, pues ya está.
3: Gracias. Está, carnal. Chido.
1: Muchas gracias. Ok, bueno, el Moreno dice que son chavas que asisten para sacar los boletos de la rifa.
3: Asistente.
1: Buenos días.
5: Buenos días.
1: Buenos días, amiga. ¿Cómo están? ¿Con quién hablamos?
4: Es Elizabeth.
5: Narcisa.
1: Narcisa. Oye, Narcisa, no te iba a preguntar si irías a la fiesta, pero ¿qué opinas al respecto de la fiestecita que hizo este alcalde del Naranjo? De
4: primero que nada, ¿qué son chicas buena onda para ti? Este tío.
5: Bueno, pues tiene mucho significado porque no hizo algo específico.
1: Lo que te digo.
4: Uh-huh. Sí, sí.
5: Pero ya con el hecho de, yo pienso que con el hecho de hacer el anuncio, ya todos los papás que viven con sus parejas ya estaban en, como bajo la lupa y aquí. Y ven, como dijera, vete poniendo pero triste porque no vas a ir.
1: Las señoras viendo el video. Sí. Viejo, va a haber va a haber actos de magia, todo eso. Y ya cuando escucharon chicas buena onda, olvídate, no vas a ir. ¿Así, Narcisa?
5: No, yo creo que ni siquiera la dijeron con la pura mirada.
1: Oye.
5: Y luego también pienso, a lo mejor han de haber ido puros solteros.
1: Eso sí, no, o sea,
3: pero es papás.
1: Para los chavos, supuestamente
5: por
1: para
5: eso,
1: los
5: papás. O sea, como hombres que son papás, pero que ya no están con la esposa.
1: ¿Con la esposa?
3: Pues,
5: okay. Pero pues yo no le miro nada de malo, pues.
1: Ok.
5: Bueno. ¿Qué tiene que vaya?
3: Tú le dirías, no se te olvide tu iPhone 20.
1: Oiga.
3: Pero iPhone 20 no ha salido. Lista. Pues tú tampoco.
1: Entonces, ¿usted se hubiera dejado ir a su pareja ir al evento?
5: O que vaya, si quiere. Bueno, lo dejaría en su criterio, si él quisiera ir.
1: Ok. Okay.
3: Ajá, pero más vale que vaya.
1: No, ya lo puso.
4: Sí, no, decir, con eso, es psicología
1: huevo.
4: Sí, a huevo.
1: Ya lo puso a decir.
5: Ya con eso se dice todo.
1: Sí, ya lo puso a decir.
3: Es como, ay tú.
1: Es cuando le preguntan a usted a su pareja, ¿a dónde vamos a ir a cenar? Donde tú quieras, es casi, algo así parecido.
5: Porque es día del padre, tiene que estar con sus hijos. Bueno. No tiene que ir a celebrar solo.
3: Es en la noche.
1: Y ya celebró con la familia. Eso es algo la noche.
5: Ah, bueno. Pues entonces así está bien.
3: Te van a salir como de...
5: ¡Ey! Así está bien, que tampoco vayas.
1: se lo merece el viejón.
3: Se merece.
1: Ándale, pues, muchas gracias.
5: Ándale, gracias.
3: Bueno, oye, como decían, oye...
1: Yo me quedé con la...
3: Va a haber una reunión de amigos, pero no quiero ir. Para que te diga la mujer, va, ve, mijo, ve. No quiero ir. Y el último, bueno.
1: Ve, mijo.
3: No, pero es que quieren que prenda el carbón, es que nadie sabe prenderlo.
1: A ver, chicas, buena onda.
3: ¿Qué va a ver qué? Bueno. No, ni digas eso, porque...
1: Yo pienso que, mira, te voy a decir una cosa. Todas las señoras, o sea, yo pienso que le dirían lo mismo al compa, ¿no? Le dirían, pues si quieres ir, ves, pero...
3: ¿Eh?
1: Allá.
3: Ahí tú. Ahí tú, dijo el...
4: Yo no iría.
1: Número en cabina, pero es para los papás, Rolly.
4: Sí, no, por eso no iría, porque no me invitaron.
1: Exacto.
4: No, es para los padres de familia.
1: Y esta invitación fue hecha en redes sociales, ¿ok? Uh-huh. O sea, abierta la invitación.
3: A ver videos de ese día. Por eso,
1: bueno, dice por acá, bueno, a ver, 402-898-20, la gente estaba marcando por acá. Nos vamos a atender, a ver esta llamada. Buenos días.
6: Buenos días.
1: Buenos días, caballero.
3: ¿Con quién tenemos el gusto?
4: Es el Tuzo.
1: ¿Es el Tuzo?

0: del cráneo mayor. ¿Tuso?
1: Ese morro.
2: Ese tuso. Joven, ¿tú qué entiendes con eso de que habrá chicas buena onda?
1: No, pues unas chicas que van a ayudar a los viejitos ahí a levantar.
3: Ahí está, sí.
2: Asistentes, güey.
1: Asistentes, sí. Ya los viejitos que van con su bastón, pues claro, los van a ayudar. Unas chicas claro, buena onda, no sé, con unas strippers, unas cariñosas. No,
2: buena onda.
1: Unas chicas buena onda, van a ayudar a la gente, mire, pásele, siéntese acá. Uh-huh. El señor ya se va, mire, llévese un taquito para la mujer.
2: Llévele un atolito.
1: Está diciendo que vaya con la esposa.
3: Uh-huh. Unas chicas muy serviciales.
1: Está invitando a la esposa, está invitando al esposo. Lo único dice que no lleve niños.
3: Uh-huh.
1: ¿Ah? Porque pues no son niñeras, son chicas buena onda.
2: No, si uno se pone a pensar y se le salen las ideas, uno bien gacho, me cae.
3: Eso sí.
2: Nomás ¿sí o no, la neta?
3: Y en cuanto escuché ese dije, ¿dónde vamos o qué?
2: Me cae que
1: ¿qué
2: sí.
1: ¿Qué tal y le aplican la ley esa de Herodes? Imagínate. Una vez le dije a mi señora, me llamaba un camarada, oye, güey, vente a echar unos tacos, vamos a hacer una reunión de camaradas, esto y lo otro.
2: Ajá.
1: Y pues la señora ahí no me pelaba unos ojotes, como no tienes idea.
3: Con pura mirada, ya, como dijo Narcisa.
1: Al ver la mirada, pues le dije, no, ¿sabes qué, carnal? Mira, mejor júntate a todos los compas y vénganse para mi casa. Aquí ahorita la señora que haga una salsa, que haga una carne.
2: No, hombre.
1: Que sale la señora en chinga. No, vete con tus amigos. Dice, vete.
3: A huevo, ya te lo aplicaste.
1: Sí, porque hay que saber las cosas también.
2: Así es,
1: y así, mira, ya no quiso cocinar, ya no quiso hacer nada, pues me dejó.
3: A huevo.
2: Ay, no más. Bueno, pues ahí está la cosa.
3: Maestro.
2: Ahí está, exacto.
3: Gracias por traducirnos.
1: El alcalde ese lo vamos a poner para presidente de México.
3: A huevo.
2: Está mi tío.
1: Que haga buenas, que no haya matanzas, que no haya balaceras, dijera el presidente. Abrazos y no balazos.
3: ¿Sí?
1: Imagínate, eso. Iba a haber más abrazos y besos.
2: Puro amor. Con esos alcaldes va a haber puro amor, mi tío. Oye, tío. Bueno, tengo la pausa, pues, ¿sabes qué? Aprovechando el viaje, nos mandaron algo para ti, compadre. Espérame, rapidito, ya que te estás marcando, porque me pidieron este favor, ahí tu morro, que te hizo, no te voy a poder poner todo el corrido, pero ahí te va un pedacito, ¿eh?
1: No, ponlo todo.
2: Es que te voy a comenzar, ahí te va.
3: Ya tú sabes.
2: A ver.
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0: Ahí está mi tusa, ¿eh? Otra vez te lo ponemos completo, compadre. Pero ahí nada más queremos aprovechar para también desearte feliz día del padre, compadre. Es parte de tu hijo y de toda la, la familia, ¿eh?
1: Muchas gracias, carnal. No, les agradezco mucho. Y pues sí, mis chavos se la rifaron ahí con el corrido.
0: Sí, ¿no? ¿Cómo le hicieron para conseguir a Santa Fe Clan?
1: No, están pesados, ¿no? Pues muchas gracias a todos y a ellos también, más que nada, por, pues igual a Dios, por darme unos hijos tan hermosos. Y pues gracias a Dios que, mira, se tomaron el tiempo para mandarme a hacer un detalle que, pues ayer cuando me lo pusieron, me hicieron llorar.
0: No, que no, cómo no, compadre, la que sí, sí. Ya está mi tuzo, pues feliz del padre, compadre, y ahí está tu, tu corrido, ¿eh?
1: Saludos, saludos a toda la banda.
0: Ya está mi tuzo, cuídate, mano.
2: Quiere llorar.
0: Ahora vamos por las canitas, dijo aquel. Gracias, mi tuzo. Ahí está. Bueno, muchachos, vamos a la pausa y regresamos porque estamos con esta pregunta de que, ¿qué usted entiende cuando dice alguien que habrá chicas
3: buena onda?
0: Buena onda.
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0: Continuamos esta mañana aquí en la nueva conocido de su mañana. Hoy tenemos Argentina contra, a ver quién, contra quién va Argentina, contra Austria y más tarde Mbappé. Entra en acción partidos a las 2 y a las 4 por Fútbol de Primera y La Nueva. No se los pierda, ¿eh? Bueno, estamos hablando acerca de esto, oiga.
11: Hola, papás. ¿Cómo están? A todos nuestros papás.
3: de todo nuestro municipio de Naranjo, de Cabecera y de comunidades. Esta invitación, este video es para
0: invitarme a los demás,
3: A las 6:30 de la tarde en el Salón Sindical de la Sección 97 para festejarles a lo grande como ustedes se merecen. Habrá un show de comedia, habrá comida, bebida, botana, regalos, muchas sorpresas para que se lo pasen a lo grande. Habrá también por ahí unas chicas buena onda para que pongan
0: ahí
3: más.
0: Ahí está, no, chicas buena onda, papá.
11: Oye, hablando de derechos de autor, a ver si no nos reclaman por la canción.
0: ¿Por la canción? Oh, de verdad, ¿verdad? Tiene razón. No, pero está hablando sobre la...
11: Parece la, parece canción. La de Luis Miguel,
0: sí, sí.
11: ¿No?
0: Algo así, pero sí es una canción de antro.
11: Se dio ochentera.
0: Dice por acá, ay, pero qué detalle, dice la gente, por fin un buen alcalde. Sí. Se aceptan participantes de otro municipio, dice por acá.
11: Sí.
0: Pueden ir los de La Polvosa.
11: Hablan a San Luis, buena onda, again.
0: Ya te voy a decir los que están arriba. Pueden ir los de Aguacatillos.
12: Aguacatillos, venados.
0: ¿Qué dice la gente, Robles? Adelante, con los comentarios.
11: No, bueno, está reportando aquí Susi Aguayo, dice buenos días, feliz inicio de semana.
0: Susi.
11: También Shayna dice buenos días, everyone.
12: Hey, Shayna.
11: Aquí también tu jefasa y mi jefasa están reportando, Micho Che.
12: Doña Concha.
11: Dice mi jefasa, buenos días, chicos, déjenlos que vayan. Conociendo a mi jefa, a mí se me hace
0: sí nos deja. Pero es su jefa, no es su esposa, o sea, ¿entiendes?
11: Sí.
0: No, no se vale ahí, no.
11: Oye, sí dijo otros, ¿verdad?
0: Sí,
11: dijo.
0: Sí, invitó a los demás, a los de los alrededores, a todos los
12: las ejidos. Rancherías.
0: Sí, yo no soy padre, pero qué fregón alcalde, dice por acá. Los comentarios están bien cura, la neta.
12: Sí, no, no te cabes internet.
0: Nunca nadie se había preocupado tanto por mí, ningún alcalde.
11: Dice, yo te hubieras quedado en San Luis.
0: Ahí está, el Naranjo. Está bonito el pueblo.
12: Sí, si hubieras tú sido alcalde de allá, güey.
0: Está bonito el... No, pues yo pavimentaba primero las casas. De las calles, que
12: las calles,
0: ¿no? Es un problema las calles, de La Polvosa. Es un terregal bien feo.
12: No, y bueno, aunque sea, no te creas, ahí donde vivo yo también... Ya pavimentaron y como quiera está polvoso.
0: Exactamente. Sí, también. Segura. Sí, sí, hay, y hay, dice por acá, hay tierra sobre concreto ya, bueno. ¿Dónde? Seguro este lo lanza para gobernador de... Va a tumbar al pollo.
12: Y
0: el pollo es el menos machín allá en San Luis.
12: ¿Oh, sí?
0: Pero bueno, ahí está, muchachos, es lo que dice la gente de los comentarios. Y bueno, pues ahora sí que... O le digo, no le va a preguntar si iría o no iría, porque es una pregunta que ni se hace.
11: Uh-huh. Al menos al aire.
0: Sería, si lo van a dejar y no lo van a dejar, como dijo... ¿Quién dijo? Narcisa, ¿hay él?
12: Hay tú.
0: ¿Hay tú si vas?
12: Hay tú si vas. Con eso dices todo.
0: Exactamente. Bueno.
11: No. Tú decides.
0: Ahí está.
11: Tú
0: qué decides. Manera de celebrar el Día del Padre, ¿no? Para los que, fíjate, los que nos quejamos, ¿no?
12: Uh-huh.
0: Que no se le va a ir el padre, que no se acuerdan de los papás. Y este alcalde, no hombre, ahora sí que se aventó con una buenísima, pero bueno.
12: Sí, buena causa.
0: Este alcalde es alcalde. Listo, muchachos.
12: Próximamente va a ser gobernador ahí de San Luis Potosí.
0: Hoy no más. Bueno. Listo, mi gente. Muchas gracias. Se queda usted con el Rollis y el Chocheman. Los sigo su mañana hasta las 11 de la mañana. Yo me retiro. Recuerde que tenemos partidos de la Copa del Mundo hoy a las 12 y a las 4. Juega Argentina y Francia, partidazos.
12: Uh-huh.
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12: Uh-huh.
0: 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Muchas gracias, muchachos, nos vamos.
12: Vámonos.
0: Se quedan aquí con los hijos de su mañana.
12: Aún y más.
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1: Y ahora sí, seguimos con más aquí en su programa cómico, mágico, musical, como es este. Rolis, los así, hijos de su mañana.
2: Así lo es, muy buenos días, mi Choche.
1: Buenos días.
2: Buenos días, días, Rolis. Así lo es, continuamos con los hijos de su mañana, ya son las 9:10 con un minuto.
1: 9:10 con uno.
2: O sea, las 9:11.
1: Sí, bueno.
2: Las 9:11.
1: Entonces tenemos esta, acá algo de nuestro estilo.
2: En esta mañanita de lunes, mi Choche, inicio de semana, lunes 22
1: no quiero
2: de
1: trabajar,
2: junio
1: no quiero trabajar.
2: Del 2026, aunque no queramos, pues Chihuahua.
1: No, aquí.
2: Pero no, sí, este jalecito es... Está chido, Jalecito.
1: Pues, ¿qué
2: está
1: más? Chido. Sí, ¿qué más chido queremos, hombre?
2: Sí, exacto. Aquí estamos tirando bolas, ¿no? O como dijo... ¿Quién había dicho esta...? Alguien nos dijo de que... Ay, cómo me encantaría que me pagaran para decir estupideces.
1: Adriana.
2: Oh, era la Adri. Sí, ahí está. Saluditos a la Adri. Aquí, y bueno...
1: Miramontes, allá en donde vive,
2: ¿no? Ya tiene rato que no se reporta, ¿no?
1: No, ya tiene rato, ya vamos a ponerle tacha.
2: Saludos a Ladri, también saluditos a Elizabeth, también tiene tiempo que no se...
1: Vamos a darle,
2: reportamos,
1: vamos a darle una chilaquiles. Wellness check.
2: Un wellness check.
1: Es que no tenemos, Elizabeth. No hemos tenido la de los textos, güey.
2: Sí, no, hay que, si nos hace falta los textos y, bueno, aún hay unos bloqueos
1: términos,
2: por ahí.
1: Términos legales que tenemos que arreglar.
2: Continuamos, pues, como quiera aquí. Recuerda, el número es 402-898-1020, 402-898-1020, para todos sus saludos, todas sus peticiones, todos sus comentarios, todas sus felicitaciones, muchacha, también.
1: Así es, a todos los compañeros, esta mañanita, felicidades. Los que están en su santo, algo de tomada, ¿no? Bueno,
2: se lo...
1: ¿Qué elegimos?
2: ¿Qué elegimos? Es San Tomás Moro.
1: San Tomás Moro.
2: Tomás Moro. No nada más Tomás, es Tomás Moro.
1: La gente que se llama. ¿Cómo te llamas? Tomás Moro. González.
2: Sí está raro, ¿eh? Uh-huh. Está medio...
1: No, los nombres bien raros. Creo que mi jefa tenía como 7 nombres, güey. Le pusieron 7 nombres. Sí, que Regina, que
2: María. ¿Y ya, ¿sí aparece en el acta?
1: No, ya la tuvo que cambiar, güey. Ahorita nada más tiene María Concepción, pero... Le puso, no, me dijo todos los nombres bien raros. Dijo, oiga, ¿qué
2: onda? Es como...
1: Tiene como 6, 7 nombres así bien largotes.
2: Es como que vas a la tienda de nombres y dices, démelos todos.
1: Démelos todos del Sonoral.
2: Pónganmelos en la bolsa, por favor.
1: Ahorita que mande un mensaje de texto a doña Mari, doña Concha.
2: Ey.
1: Que me diga todos los nombres que tenía.
2: Sí, verdad. Oye, sí, oye, estaría interesante ver si la gente nos dice qué nombres raros ha escuchado, ¿verdad?
1: Bueno, sí, raros o los
2: o peculiares.
1: Bueno, antes te iban por el santoral que tenías en, es lo que te ponían.
2: Sí.
1: Y muchas veces cuando son muchos, póngale todos ahí.
2: De una vez.
1: Está raro.
2: Bueno, continuamos y también más adelantito, Michuche, vamos a tener unas notas acá medio locochonas.
1: Así
2: es. Continuamos con notas curiosonas del mundial, pero también tenemos notas locales y también tenemos una nota muy desafortunada.
1: ¡Otro socafón!
2: De tecnología, también. Así lo es. Así es que continuamos de momento, vámonos con algo de música, Michuche.
1: ¡Ay, ay, ay! No, hombre. Con esas, otro bote. Te digo, puras peligrosas.
2: Vámonos con esta que se llama Mi Cómplice.
1: Así es.
2: Los Cardenales de
1: Mi Rancho. Tú sabes quién eres.
2: Mi cómplice. ¿Sí sabe?
1: No sé. Regresamos.

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0: Y bueno, estamos de regreso, estamos de vuelta con este tu show, Comeco Mágico Musical, Los Hijos de su Mañana, carnal. Y también noticioso, noticioso, mi choche, porque fíjate, tenemos noticias, tenemos unas cuantas notas curiosonas, uh-huh. Una un poco desafortunada. Comenzamos con la nota nacional, mi choche.
1: Ya tú sabes.
0: Vamos a hablar acerca de, fíjate, hace que la semana pasada, creo, fue cuando estábamos hablando acerca de estas aplicaciones o de estos automóviles
1: robotaxis.
0: Que se los robotaxis, exacto.
1: El Waymo.
0: Estos automóviles que se manejan solitos, uh-huh. Debido a esta tecnología. Y fíjate que, bueno, un Tesla se estrelló contra una casa en Texas, desafortunadamente, uh-huh. Pues quitándole la vida a una abuelita de 76 años, ¿eh? Según las autoridades, una abuela de 76 años falleció después de que un conductor de Tesla, que al parecer utilizaba la función de piloto automático del coche, uh-huh. Se estrellara contra una casa en Katy, Texas, el viernes pasado por la noche.
1: Pero ustedes saben, Katy es un suburbio de Houston.
0: Okay.
1: Katy, Texas,
0: ¿eh? Okay, bueno, el vehículo se estrelló contra la sala del hogar, uh-huh. Atropellando a Marta Ávila, informó el sheriff del condado de Harris, Ed González. Fíjense que ella fue trasladada a un hospital local donde falleció a causa de sus heridas, según informaron las autoridades. Barbour contó que tardó unos instantes en darse cuenta, este es el conductor, por cierto, uh-huh. De que el vehículo se había estrellado contra su casa. Tras el accidente, encontró la tragedia, ¿no?
1: Uh-huh.
0: Afortunadamente. Así es que, fíjate que sí, hay fotos que se han publicado y que, bueno, los investigadores ahora
1: también
0: usan. Sí, un video y fotografías.
1: De una ring camera que obviamente pasó en friega el carro y...
0: Que bueno, obviamente este video y estas fotografías serán utilizadas por los investigadores, ¿no?
1: Sí, es.
0: Y bueno, también habemos pozos, choche.
1: Sí, más pozos y pozos aquí en Omaha.
0: Sí, ahora en noticias locales.
1: Vino Goku.
0: Goku, puros cráteres.
1: Sí, pues, cráteres divertidos. ¿A quién tuvo el Goku?
0: Ey, y bueno, esto sucedió en qué es la... Aquí en la Farnham, muchacho.
1: Aquí arribita.
0: Arribita en la 38, ¿no?
1: 38 y Farnham.
0: La 38 y Farnham.
1: Está partiendo la tierra.
0: Así es, donde ya se pueden apreciar fotografías e imágenes acerca de este nuevo socavón. Uh-huh. O pozote, es un pozote, ¿no?
1: Uh-huh.
0: Es un hoyote. Que como el de la vez pasada, ¿no? El del uh-huh. automóvil que se hundió. Bueno, así sucedió aquí en la 38 y la Farnham, enfrente de donde estaba el bar. Un bar local que, bueno, ya tuvo, desafortunadamente cerró hace un par de años. Se llamaba Brothers Lounge. Uh-huh. Y, bueno, sí, aquí cerquita del hotel, del famoso hotel ese donde inventaron el famoso Ruben, ¿no?
1: Creo. Sí.
0: El Ruben Sandwich. Así es que, y, no, pues, sigue dando de qué hablar Omaha y su problema de pozos, ¿no?
1: No, está grandote ese pozo, sí. Pero lo bueno es que no pasó a mayores, o sea, no, lo cacharon a tiempo.
0: Ajá.
1: Pero sí...
0: Bueno, no lo cacharon porque como que sucedió, ¿verdad? Pero en ese momento no hubo nadie, no fue como el automóvil que se hundió cuando se abrió la tierra,
1: sí,
0: ¿verdad?
1: Sí, la troca que...
0: Que este fue, así sucedió y bueno, afortunadamente no hubo nadie sobre él. Y esto fue sobre la acera, no fue en la calle en sí.
1: Uh-huh.
0: Sí, fue sobre la acera enfrente de este bar. Bueno, ahora ya es un local abandonado, pero
1: uh-huh.
0: Sí, y fíjate, sí está grandote y ¿sí? por ahí puede caminar alguien, o sea, es muy fácil. Hubiera sido muy fácil que alguien estuviera caminando por ahí. Imagínate tú.
1: Yo,
0: o sea,
1: y Segatón.
0: Segatón, choche, y luego que de repente se te abre el mundo y...
1: Ahí quedó.
0: Ya,
1: se, oye, quedó, qué vale,
0: ya se quedó el choche. No, y luego...
1: Una demandón.
0: Sí, ¿verdad? No, y luego creo que... Con nuestros pesos la gente se hubiera burlado de nosotros, choche. Ah, ya ves, ponte dieta, güey.
1: ¿Eh? No, ahora te van a salir memes de nosotros, a ver ahí. No digas al JP porque es bueno para los memes, para
0: es
1: nosotros.
0: Buenísimo, buenísimo. Y bueno, mi choche, pues una vez más aquí dando de qué hablar los pozotes, los potholes que tenemos este problema. Que yo supongo que no es problema solamente de Omaha, ¿verdad? Pero es de esas de que, tell me you're from Omaha, dime que eres de Omaha sin decirme que eres de Omaha, ¿no?
1: Socavones.
0: Ese, de que si tú eres un residente de aquí, de esta ciudad, sabes exactamente de lo que estamos hablando, ¿no?
1: Así es. Bueno, a ver si no salen memes por él nosotros. Los hijos de su mañana otra vez en su...
0: en su pleno apogeo.
1: De hijos de su mañana.
0: Continuamos con más de los hijos de su mañana. Vámonos con algo de música, mi cheche.
1: Así es, regresamos con más entretenimiento.

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0: Y ahora sí, seguimos con más de Los Hijos de Su Mañana, aquí por la nueva 1020M, 99.5 FM. Saludo a su compa Chochoman.
1: Su compañero Orlando López, el Rollis. Oye, yeah. Choche. ¿Qué pasó? Fíjate. Híjole, no, qué miedo, Choche.
0: ¿Qué pasó, güey?
1: Qué miedo, güey.
0: Qué miedo, güey. ¿Qué?
1: No, ni me dan ganas de...
0: De contar,
1: de, ¿no? De contar esta...
0: ¿De cuál nota es?
1: Esta nota, güey. De la de los... La de las ratas,
0: sí, güey. No, sí está... Ay, güey. Okay. La cura. Ah, bueno, pues de por sí hay muchas ciudades que tienen este problema.
1: Sí.
0: Como ejemplo, Nueva York es una de ellas, que es Nueva York, sí, que tiene problemas de no de ratoncitos, sino ratas.
1: Las ratas, y ya no les tienen miedo a la...
0: No, ya no tienen miedo a la gente, nomás pasas y qué onda, pues, qué pedo.
1: Sí, se saluda, ma. Hey,
0: ¿qué onda, güey?
1: What's up, Mousy? What's up?
0: No, y luego, no nomás cualquier cosita, es tan tamaño que hasta de un mapache.
1: Sí, fíjate, se están reportando.
0: Ajá. Uh-huh.
1: Bueno, los residentes en una ciudad de Pensilvania, uh-huh, afirman que cientos de ratas están aterrorizando su vecindario. Fíjate, uh-huh, esto fue en Rostraver, Pensilvania.
0: Uh-huh.
1: Rostraver.
0: Uh-huh.
1: Está raro ese. Pero bueno, fíjense que desde el anochecer y durante toda la noche, las una cámaras, rata. Hay muchas cámaras que están captando estos roedores, ¿no? ¿Cuáles roedores?
0: Uh-huh.
1: Ratotas, ¿verdad? Y bueno, los residentes de este barrio, de allá del condado de Adams Drive, dicen que han estado colocando trampas, matando a decenas de ratas durante el último mes, uh-huh, pero el problema persiste. Sí, y no se va a acabar.
0: No.
1: Es casi imposible de poder contener esto. Fíjate, hay cientos de ratas, dijo un residente llamado Erin McKay,
0: uh-huh,
1: y fíjense, la otra noche llegamos a casa y salieron corriendo por todas partes. ¡Ay, no! ¿Qué?
0: En adentro de la casa.
1: ¡Ay, Dios mío!
0: Hijos no. De su mañana.
1: No, bueno, no dice que adentro, nomás que llegaron a casa y salieron corriendo. No sé, a lo mejor estacionaron el coche y con las luces todas se paniquearon y empezaron a correr por todas partes. No sé.
0: ¡Hijos de
1: su... Pero fíjense que a principios de este mes,
0: uh-huh,
1: perros, gatos y más de 100 cerdos fueron rescatados de una propiedad cercana que según la policía tenía condiciones deplorables,
0: uh-huh,
1: en su interior, ¿no? Y según un centro de rescate de Pittsburgh, 13 de los 105 cerdos rescatados han muerto por negligencia.
0: Uh-huh.
1: Esto es lo que, bueno, los expertos afirman o teorizan que del mugrero que hubo en esta locación, lo que tú quieras,
0: uh-huh,
1: de ahí es donde se hicieron las ratas, ¿no? Y ahí, pues, y no está,
0: reproduciendo,
1: está
0: difícil. Y...
1: Fíjate que bueno, según también los funcionarios del municipio, un exterminador, uh-huh, ha estado colocando trampas en cada casa del vecindario con la esperanza de eliminar el problema de las ratas. Es un exterminador.
0: ¿Uno?
1: Poniendo trampas, no.
0: Trampitas.
1: ¿Qué estás haciendo, cabrón?
0: Esas trampitas, esas de...
1: ¿Qué estás haciendo?
0: De sticky ones. No, un ratoncito sí está bien, pero un rato es un ratón más grande.
1: Realmente, ¿no? Se nota que esta ciudad o este pueblo, lo que tú
0: en
1: quieras...
0: Pasguato.
1: Está ahí en Pasguato y no está preparado para este tipo de problema, ¿eh?
0: Mm.

0: ¿Entiendes? Para no crear odores, para no crear esos olores, ¿verdad? O para no atraer a las ratas. O sea, para no atraer, pues, para ser limpio, ¿verdad? El vato era súper limpio, todo este rollo. Que ese tipo de detalles pequeños, pues realmente...
1: Era tan limpio que hasta la basura era limpia, güey.
0: Sí, la verdad, la verdad. Y te digo, no, usualmente si se arrojaba algo a la basura era... Sí. Era algo inorgánico, ¿no? Y algo que no llegara a apestar, por ejemplo, también los plátanos, ¿verdad? ¿Cómo es el la cáscara del plátano? La ponían en el congelador, no la tiraba.
1: Pues va a estar puro congelador,
0: sí.
1: Y la basura.
0: No, pues el congelador en sí, por eso que lo ponían en el congelador, para que no pasara nada, ¿verdad? No se pudriera, no causara olores ni nada. Y bueno, él lo ponía tenía una Ziploc bag, ¿verdad? Siempre sí, tenía sus Ziploc bags y todo, y pues ahí echaba todo. Y no era tanto, ¿verdad? Una sola persona viviendo solo tampoco no va a producir tanta basura, ¿verdad? Y fíjate que sí, o sea, me agradaba, ¿no? Yo no lo hago, pero me agradaba su estrategia. Pero sí, conozco unas ciertas por ahí que personas que digo, nah, hombre, tienen un cochinero ahí, luego salen los ratoncillos ahí.
1: No, hombre.
0: No, esto sí puede ser un gran problema. Ya ves, como tú lo mencionaste, mi choche, Nueva York, pues sí. Es imposible deshacerse de las ratas.
1: Tienen el problema de Nueva York, que siempre tienen problemas ahí con esas. Y hasta tienen, si vas a buscar jale, tienen problemas para trabajar con la ciudad de exterminador. Sí. Pero no hay abasto.
0: Es un problema imposible de resolver. Y entre más grande se hace una ciudad, más probabilidades haya de que haya este problema también. Es que sí me preocupa.
1: Sí, ¿cómo
0: me
1: no?
0: preocupa? Yo vengo de Ciudad Grande, de Monterrey, ¿verdad? Y pues afortunadamente hasta de que existen, pero tampoco no es un problema como en Nueva York, ¿verdad?
1: No, también en Reynosa también hay ratas.
0: Sí. Las tiene que ver.
1: Se llaman federales.
0: Sí.
1: Policías.
0: Continuamos con más. No le cambies, no te muevas. 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
1: Y ahora sí, sigamos con más música. Ya sabes que tenemos la próxima hora, ya tenemos las viejas de La Nueva, mi Rolis.
2: Así lo es, ya vamos a darle la vuelta al reloj, ya van a ser las 10 de la mañanita. Y como lo mencionas, mi Choche, ya se vienen las viejas de La Nueva. El número es
1: 402-898-1020, 402-898-1020. Mande su solicitud de una vez, su rola que quiera escuchar por ahí. La tenemos, ya sabe que la ponemos.
2: Así lo es, viejitas pero bonitas, aquí en la estación de la raza, tu estación, La Nueva Radio, 99.5 FM y 1020 AM. Está escuchando Los Hijos de Su Mañana con Rolando López, el Rolly.
1: Y el Choche Man.
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1: Hola, ¿qué tal? ¿Cómo le va? Yo soy Marina Rosado y esta es la información más relevante hasta este momento. En noticias estatales, autoridades de la ciudad de Omaha dieron a conocer que ya fue identificada la mujer que murió tras recibir disparos este fin de semana. Se trata de Yamise Thompson, de 28 años. Según el Departamento de Policía de Omaha, Thompson fue trasladada al hospital con múltiples heridas de bala tras un tiroteo ocurrido cerca de las calles 24 y Lake, alrededor de las 3:15 de la madrugada del sábado 20 de junio. Thompson falleció posteriormente a causa de esas heridas. En relación con estos hechos, las autoridades de Omaha también informaron que oficiales encontraron a un adolescente de 16 años cerca de Florence Boulevard y la calle Lake. Ese joven de igual manera fue llevado al hospital y se espera que sobreviva. Se le pide a nuestros radioescuchas que si tienen alguna información que pueda esclarecer este crimen, se comuniquen de forma anónima con Omaha Crime Stoppers llamando al 402-444-7867. Para La Nueva, yo soy Marina Rosado.
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0: Y ahora sí, seguimos con más. Ahora sí, estas son las viejas de la nueva. Comenzamos con algo de Chalino Sánchez, algo clásico. Las Nieves del Güero.
1: Las Nieves del Güero. Ajá. Las Nieves de Enero.
0: Ah, de Enero.
1: Y las Nieves de Enero. Y bueno, pues vamos a retroceder en el tiempo con las viejas de la nueva. Y retrocedimos hacia enero, hace unos cuantos meses.
0: Enero, febrero, marzo, ¿no? Ya estamos pasados.
1: Oye, no, ya estamos a mitad de año.
0: Sí,
1: muchachos, ya estamos a pasada de la mitad de la década también, michoche.
0: Hijo,
1: hace una semana sí me quedé así bien, no sé, clavado, me quedé pensando de que no manches, ya son 6 años del 2020,
0: Sí.
1: Que se siente todavía como si hubiera sido ayer. Y no, COVID. Ya fue hace 6 años.
0: ¿Del COVID?
1: Así lo es. Y bueno, así lo es. Continuamos. 402-898-1020. 402-898-1020.
0: Vamos a hablar acerca de... Es el número
1: a que puedes marcar para hacer tus peticiones de las viejas de la nueva.
0: De recuerdos de antes. ¿Sí? Recuerdos de antes. ¿Qué te recuerdas?
1: Sí, ¿verdad?
0: Cuando... Oye, una noticia que al rato voy a decir esta... Es acerca de los M&M's.
1: Ah, ok.
0: Les voy a decir al rato, estén pendientes.
1: Noticias de los M&M's.
0: Sí.
1: ¿Noticias o noticias viejas de los M&M's?
0: No, noticias nuevas que obviamente las... Bueno, ahorita les digo.
1: Ok, ya está. Bueno, entonces continuamos.
0: Continuamos con más rolitas antiguitas. Más
1: cancioncitas cariñosas, viejitas, pero bonitas, cariñosas.
2: Mira, si quieren a contar algo de la bola...
1: Vamos con algo de Pedro Infante, que se llama Yo No Fui.
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0: no, son puros cuentos que hay por ahí. Tú me tienes que creer a mí. 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
1: Mira, te lo juro que yo no fui, hombre. No fui, no.

0: ¿qué pasó, Chuy? ¿Cómo te fue con el doctor?
1: Pues bien, vieja.
0: ¿Y si le comentaste de tu problema?
1: Ah, no, vieja, de ti no hablamos.
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1: Vamos para allá, ¿cuál es su estado?
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3: Y ahora sí tenemos con más aquí del Murero. Bueno, los hijos de su mañana. Por la nueva 1029.5 FM, Rolis.
4: Así lo es, muy choche. Buenos días. Buenos días. Ya le damos. Pues la bienvenida una vez más a este tu show cómico mágico musical, Los Hijos de su Mañana.
3: Yeah.
4: Y oye, Choche, tengo una nota curiosona.
3: A ver.
4: Fíjate que se rompió un nuevo récord Guinness. Fíjate, tú eras bueno para los la Rubik Cube.
3: No.
4: ¿El Rubik's?
3: No, soy malísimo.
4: Sí, no, yo también siempre he sido malísimo.
3: Fíjate que el que es bueno es mi hijo, güey.
4: Sí.
3: Ese de volada. O sea, hasta se compró uno de no sé de cuántos cubos y de cuántas,
4: o sea,
3: líneas.
4: De varias líneas.
3: Sí. Ay, no, pues,
4: no puedo ni con el normal.
3: Ándale, lo que le digo, no.
4: No, no puedo, la verdad, no.
3: Este es de volada. Y...
4: Fíjate que Ishan Hadkar, un joven aficionado a los rompecabezas de 24 años, estableció un récord mundial Guinness al resolver dos cubos de Rubik, Rubik's Cube, el famoso Rubik's Cube, durante su primer salto en paracaídas en Oceanside, California. La hazaña fue realizada a más de 13.000 pies de altura y se volvió especialmente notable por las condiciones extremas del salto, que incluyeron fuertes vientos y una velocidad de caída cerca de los que serán 193 kilómetros por hora, que son que unas como 100 millas, ¿no?
3: Sí, 100 millas.
4: Creo que con 100 millas por hora. Y fíjate, además de tratarse de su primera experiencia de caída libre, el intento exitoso ocurrió también después de un primer salto fallido en el que uno de los cubos se rompió en el aire. Lo que lo llevó a repetir la prueba inmediata. Está interesante eso de que uno de los cubos de los Rubik's Cube se haya roto, ¿no? En el aire.
3: A mí se me hace que lo agarró rápido, recio y se...
4: Sí, será también por el golpe del viento. No sé, no entiendo. Está interesante. Pero imagínate romper este récord Guinness de resolver
3: cayendo
4: un cubo mientras estás de paracaidista. No
3: salió KTM.
4: Sí, ¿verdad?
3: Sí.
4: Así lo es, mi choche. Y bueno, también en otras notas, vamos a hablar de los M&M's.
3: Así
4: de los
3: es.
4: M&M's, mi choche. ¿Qué Así sucede es. Con los M&M's?
3: Los M&M's, bueno, obviamente, no sé si has escuchado que el Departamento de Salud aquí en los Estados Unidos ha revelado de que, pues, obviamente, ciertos colores artificiales son dañinos para la salud. Que viene siendo como el anaranjado, o el amarillo y el rojo.
4: El amarillo y el rojo.
3: Sí, han sido muy... Bueno, sí, ahorita están peleando eso como los Doritos, los Chetos,
4: sí,
3: que tienen esos colores artificiales y obviamente dicen que son dañinos pues, para la salud.
4: Sí.
3: Bueno, no son tan malos, pero son como se dice que trigger, como que al cáncer, o sea, te pueden dar... Son cancerígenos.
4: Probables. Estos colores artificiales.
3: Sí. Bueno, y los que también se le han afectado son los M&M's. M&M's va a haber...
4: Si usan estos colores, ¿no?
3: Usan esos colores. Y obviamente va a haber M&M's que son sin colores. Nomás se va a hacer chocolate y ya.
4: No, ¿sin colores o sin estos colores?
3: Sin esos colores.
4: Específicamente esos colores.
3: El rojo y el amarillo.
4: Y
3: el amarillo. Y el naranjado.
4: Pues que, por cierto, pues sí son los colores más icónicos, ¿no? De los M&M's. O sea, los personajes que principales, ¿no? De toda esa cuartilla.
3: Sí.
4: Son el rojo y el amarillo, ¿no?
3: Así es.
4: Así es que, wow.
3: Y los que van a dañar también más son los que tienen cacahuate.
4: Ah, okay.
3: Peanuts,
4: sí.
3: Y esos son los que van ahorita, son más dañinos ahorita en estos momentos.
4: Fíjense que sí, la nota menciona que la emblemática marca de M&M's a partir de este agosto presentará una versión de estos chocolates elaborada sin colores artificiales, sin colorantes artificiales, coincidiendo con la celebración también de su 85 aniversario. O sea, se la están como que tratando de esconder, ¿no? Esta problemática, porque sí es una problemática para ellos.
3: Sí.
4: Detrás de su aniversario número 85, Micho Che, y bueno, sí, sin embargo, pues este cambio también conlleva como menciono, una controversia donde M&M's planea eliminar sus chocolates azules y también marrones de su catálogo.
3: Ah, okay.
4: Si es que todo esto también tiene que ver mucho con el movimiento que se está haciendo por parte, ya le están diciendo MAHA, al Make America Healthy Again, donde según esto el Kennedy es el que está encargado de esto, ¿no? De la agencia de salud aquí de los Estados Unidos, y bueno, pues está diciendo que el colorante artificial rojo es cancerígeno. Uh-huh. Es lo mismo que decía con las Tylenol, que según esto las Tylenol pues ocasionaban
3: retardos,
4: pues trastornos, ¿no? En la mente, ¿no? Para especialmente
3: mujeres embarazadas,
4: para las mujeres embarazadas también, y que bueno, tal vez los bebés causaba que los bebés nacieran con condiciones especiales, ¿no?
3: De pues la mamá de Trump, entonces
4: sí. Y bueno, muchacho, pues qué cosas, ¿no? Qué sí. Cosas. Es como casi quitarle los osos polares a la Coca-Cola, ¿no?
3: Ándale.
4: Ese marketing de esa marca tan famoso, ¿no? Tan sí. Conocido, ¿no?
3: Y aparte, hablando de esos osos, ya no se ha visto, ¿eh?
4: Sí, yo sí los vi el año pasado.
3: Sí,
4: en Navidad.
3: Antes eran muy, cada comercial de Coca-Cola eran de los osos de polares.
4: Ajá. Usualmente tomando, en Navidad, ¿no?
3: Tomando una coca y...
4: Ajá.
3: Digo, es que a mí se me que les pegó diabetes, güey, por eso ya no salen. Tantos flacos.
4: No lo daría, muchachos.
3: No lo daría.
4: Ahora sí, continuamos con más. Está escuchando Las Viejas de la Nueva,
3: ya tú sabes.
4: Las Cariñosas de la Nueva, Michoche también.
3: Vamos.
4: Es que vámonos con esta de José Times 2.
3: José.
4: Aquí en la Nueva Radio.

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0: Y es algo que estamos ahora sí en la nueva 1020 AM, 99.5 FM, la estación de la raza y también la estación del fútbol, mi Rollis.
1: Así lo es, mi choche, la estación oficial de la Copa. De la FIFI, de la Copa Mundial de la FIFI 2026. Así lo es, así es que no te pierdas toda la cobertura de esta copa por la nueva radio 99.5 FM 1020 AM. Y gracias a nuestros amigos de fútbol de primera,
0: Así es.
1: Andrés Cantor y todo su equipo, te traen los, la mejor cobertura, los mejores, narradores. Bueno, no tienen el perro Bermúdez, ¿verdad? Pero es porque el perro Bermúdez ya se jubiló.
2: Amigos aficionados.
1: Le siguen pidiendo que regrese y...
2: ¡Regresa!
1: No, ya, este vato
2: por
1: ya...
2: Por
1: dice hasta aquí, ¿verdad? Ya, y bueno,
0: año, ¿no?
1: Michoche, el día de hoy vamos a tener dos juegazos.
0: Hoy.
1: Dos juegazos, dos jugadorazos. Uh-huh. Así lo es, comenzando con Argentina.
0: ¡Messi!
1: Argentina, claro, donde va a estar jugando Messi... Y este juego se va a llevar en contra de Austria a las 12 en punto. Bueno, la cobertura comienza a las 11:30 aquí por la nueva radio. Y luego más tarde va a jugar Francia contra Irak. Así lo es, a las 4 en punto. La cobertura empieza a las 3:30. Y bueno, el día de mañana se viene lo chido, mi choche, porque el día de mañana, aparte de tener los juegazos por aquí, por la estación... También vamos a tener una fiesta futbolera. Fiesta futbolera. Así lo es. El día de mañana tenemos el juego entre Colombia y se me escapa Colombia contra Congo, contra la República de Congo. Así lo es. El día de mañana a las 9:00 p.m. Y los esperamos mañana a las 9:00 p.m. En The Granary Green, Michoche, allá en la 7401 Main Street, cerquita de la intersección de la calle 72 y la Q, la Q-Bole. Recuerden, las puertas abren una hora antes del partido, o sea, a las 8 ya los podemos esperar por allá. La entrada es gratis, estacionamiento gratis, hay loncheras y hay también una barra completa. Que por cierto, saludos también a los Salchi Monsters, que estarán acompañándonos también. Que
0: más por eso voy a ir.
1: La semana pasada ni me di cuenta que estaban ahí, desafortunadamente se me fueron las cabras y yo con tantas ganas que he tenido de probar sus Salchi Monsters, Si es que recuerda que este evento es familiar y es presentado a ustedes por Nebraska State Fair, RG Concrete and Construction, Tacos Que Chulada, Knockout Movers, El Dorado Restaurante, O'Daniel Honda y la ciudad de Ralston,
0: Ya tú sabes.
1: Si es que los esperamos por allá, recuerda The Greenery Green. Que ya la gente ya se está dando cuenta dónde están las fiestas futboleras chidas, mi chuche.
0: Ahí están las meras. Ahí.
1: Así es que no acepte imitaciones.
0: Así es.
1: Tenemos una llamadita, mi chuche.
0: Vamos a ver quién anda por ahí saludando a toda la gente que está aquí con nosotros. Buenos días.
1: Buenos días.
3: Buenos días, muchachos. ¿Cómo estamos?
1: Oh, el poeta.
0: El poeta de Omaha.
1: El poeta de Omaha. ¿Cómo anda, poeta?
3: Andamos un poquito desvelados, fíjate.
0: Oh, sí. Pero lo bailado que se lo quita.
3: Nos fuimos allá con aquellos muchachos de Zacarías Ferreira.
0: Órale, el viernes.
1: El viernes, sí.
3: Gracias, sí, el viernes. Gracias a ustedes que nos mandaron para allá.
1: Oh, sí, no, claro. Ahí la nueva radio siempre presenta en los mejores eventos. Y bueno, ¿cómo estuvo, mi poeta?
3: Estuvo delicioso, sabroso. Más que nada yo no lo conocía a él y no sabía a su show, pero o sea, me gusta bailar su música, pero en ese día creo que era más fácil disfrutar del concierto que de un baile.
0: Órale. Entonces,
3: nos la pasamos a gusto, mi esposa y yo estuvimos por ahí en primera fila. Pues, la espera estuvo buena, pero valió la pena.
1: Ah, pues qué bueno. ¿Y el día de ayer cómo se la pasó, poeta?
3: El día de ayer nos la pasamos en casa, llegaron mis hijos, hicieron una arrachera mi esposa hizo unas enchiladas americanas.
1: ¡Ay, oh, consentido!
3: Comimos.
0: A
1: Choche nada más le regalaron 3 calcetines, en vez de 4 le regalaron 3, le faltó un
0: calcetines, pero nada.
3: Es que... Uno era de plástico, ¿no?
0: Unos calcetines.
1: No, pues qué bueno, poeta. ¿Qué nos cuenta el día de hoy?
3: El día de hoy les cuento que les quiero agradecer por haberme mandado a la L y les quiero agradecer también porque es la estación que nos trae el Mundial. Ya ven que ahorita es difícil encontrar dónde verlo, dónde oírlo, dónde sentirlo, dónde vivirlo. Y pues aquí con ustedes nos pasamos un momento bien agradable escuchando la narración del fútbol. Y luego los narradores que tienen, pues son unos narradores buenos, no son los que se pasan platicando entre ellos y dejan el fútbol allá en un lado. No traen historias, no traen, ¿te acuerdas de allá y que acá y que es? No, estos están en lo que están.
0: A lo que estamos.
3: Parece que estamos jugando nosotros también, parece que tenemos la bola en los pies y la estamos pasando, la estamos chutando. No, está bien, bien sabido que tienen el la pantalla grande también. No me ha tocado ir, pero pues a ver, vamos a ver si un día de estos podemos. El día jueves, parece que el jueves, vamos a Kansas City a ver el partido de Holanda.
1: Oh, va a ir. Oh, sí. Oh, qué chido.
3: Sí, vamos a ir. No, pues quisiéramos haber encontrado otros boletos para
0: también caros.
1: Están bien caros.
3: Pero no, pues lo que pasa es que ya ves cómo se compraban. Era una rifa y eso.
0: Oh,
3: ¿no?
0: Sí.
3: Pues en la rifa nos salió que ahí y en ese partido, bueno, pues el chiste es ser parte del mundial, ¿no? Ya, ya quien va, pues no, vamos a irnos con la verde y, o sea, en una forma se apoya también a la verde yendo a otro partido aunque ellos no estén jugando, pero están jugando otros equipos.
0: Claro.
3: Y nosotros con la verde, pues nos estamos apoyando también.
0: Claro. Así que sí. Que, no,
3: vamos,
0: pues...
3: Para ya estando,
0: si se va para allá lo vamos a tener de corresponsal.

0: Esperamos también las fiestas futboleras, el miércoles juega México.
1: Ok, ándale, pues gracias.
0: Ándale, saludos, saluditos. Y bueno, continuamos, mi choche.
2: Vámonos.
0: Vámonos, que sí, continuamos con las viejas de la nueva. Ya me ando atrofiando aquí, se me están cruzando los cables como a ti. Se me están yendo las cabras.
2: Hombre, te digo.
0: Se me escapan. Continuamos con las viejas de la nueva.
2: ¿Qué tienes por ahora, ahí?
0: Vamos a ver si no se enoja la patrona.
2: No, hombre, son sus meros moles. Pero que no escucharlas. Vámonos con algo de los Acosta.

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0: sabes, ya tú sabes, ya tú sabes, Rollis. Bueno, mi raza.
1: Yo no sabo nada.
0: Yo no sabo. No, estaba bien curioso, estaba escuchando unos compas que hacen entrevistas a los chamacos.
1: Hey.
0: Los chamaquillos ahí nomás que andan en la calle. Hey, te doy 20 baros y tradúceme tres palabras. Y nada, pues, lo bien cura porque me la curo, porque no saben los morros. Enseñan español a los morros. Hey. Pero bueno, una palabra que me sacó de onda, que dijo el morro. Oye, dice, ¿cómo se dice orange en español?
1: Batch.
0: Dijo, oranja. Ay, hijo de su mañana, oranja.
1: Okay. Ay, no. Okay, mis nosavos. Ya la gente también ando notando mucho a los padres de familia. Y ahora sí ya les dicen de cariño, ¿no? Son mis nosavos.
0: Son mis nosavos.
1: Son mis nosavitos.
0: Hasta mi hijo dice, I'm nosavo.
1: Sí, son mis nosavitos, son mis nosavillos.
0: Sí, pero no, pues ni modo. Pero bueno, otra generación.
1: Sí, sí. Bueno, y continuará, mi chuche.
0: Así
1: es. Ya tiene mucho tiempo. Y ahora sí, mi chuche, nos tenemos que despedir.
0: Ya,
1: y
0: tú sabes.
1: Recuerden una vez más la estación oficial de la Copa Mundial de la FIFA 2026, de la FIFA.
0: De la FIFA.
1: 2026. Es aquí en la nueva radio 99.5 FM y 1020 AM.
0: Hoy tenemos
1: dos partidazos. El primero entre Argentina y Austria. Y después se va Francia contra... Se me va el nombre una vez más. Pero bueno, va a jugar Argentina y Francia. Que son los principales, ¿verdad? O sea, hoy juega Messi, hoy juega Mbappé. El primero será a las 2 en punto. Y el próximo de Francia será a las 4 de la tarde. Y es que no se los vaya a perder. Y también recuerde que el día de mañana volvemos con las fiestas futboleras.
0: Así es.
1: El día de mañana tendremos el juego de Colombia. Y
0: el Congo.
1: Empieza a las nueve. Uh-huh. Pero las puertas abren a las 8 de la nochecita. Uh-huh. Allá en The Greenery Green de la 7401 Main Street, cerquita de la 72 y la Q. Ahí pasando el King Kong. Yeah. El King Kong. Yendo hacia Papillion.
0: Ya tú sabes, así mero.
1: Los esperamos por allá.
0: Mañana comenzamos el party una hora antes.
1: Entrada gratis, estacionamiento gratis, loncheras, barra completa de Tocho Morocho. Llegue temprano, llévese su silla también, por si las dudas.
0: Uh-huh.
1: Y llévese su camiseta bien puesta de su selección.
0: Así es, y trae ustedes por...
1: También, por supuesto, es un evento familiar. Traído ustedes por Nebraska State Fair, RG Concrete and Construction, Tacos Qué Chulada, Knockout Movers, El Dorado Restaurante o Daniel Honda, la ciudad de Ralston, y también va a estar por ahí Salchi Monster, ¿eh?
0: ¡Qué huele!
1: Voy a comer una Salchi Monster.
0: Bueno.
1: Ahora sí, nos despedimos con algo de música, mi chuche.
0: Así
1: vámonos
0: es.
1: Con algo que dice más o menos
0: así. ¡Hasta mañana, mi gente! Y como siempre, tenemos las viejas de la nueva.
1: ¡Saludos a la Cochi!
0: ¡Esa de que mañana comenzamos la dieta!
1: Ah,
0: ¡súbale, concha! Algo de la mafia.

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1: ¿Qué tal? ¿Cómo le va? Yo soy Marina Rosado y esta es la información más relevante hasta este momento. En noticias nacionales, autoridades en Nueva York dieron a conocer que un hombre de 51 años falleció la noche del pasado sábado tras sufrir una caída desde una zona elevada del Madison Square Garden. Los hechos sucedieron durante un concierto de la banda de rock llamada Goose. Al parecer, un grupo de agentes del Departamento de Policía de Nueva York respondieron al reporte que se hizo al 911 alrededor de las 9:51 de la noche. Al llegar al centro de espectáculos, encontraron al hombre inconsciente con lesiones que resultaron de una caída desde una altura considerable y él fue trasladado a un hospital donde se confirmó su muerte. Posteriormente fue identificado como Paul Quicker, residente de Connecticut, quien de acuerdo con la policía se encontraba acompañado de su esposa al momento del incidente. Las autoridades indicaron que este hombre cayó desde un balcón ubicado en el área correspondiente a la sección 300 del estadio, la más alta del recinto. Hasta el momento no hay indicios de que haya habido actividad criminal relacionada con el caso, aunque la investigación continúa abierta. Para La Nueva, yo soy Marina Rosado.
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1: ¿Cómo están? El placer de saludarlos y darles la bienvenida. 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Juega el campeón del mundo, juega la selección de Argentina. La segunda presentación del equipo dirigido por Lionel Scaloni, en esta oportunidad enfrentando a Austria. Encuentro que vamos a compartir en Fútbol de Primera, la radio del Mundial.
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1: Seguimos en la previa del partido entre la Argentina y Austria. Momento de conocer y de presentarles a nuestros comentaristas. Comenzamos con un campeón del mundo. Le damos la bienvenida a Jorge Burruchago. ¿Cómo va, Burru?
14: Bien, Diego, muchachos. Buenas tardes para todos. Y bueno, la Argentina repite el mismo equipo. Ganó el primer partido, no se toca. Por ahora no se toca el equipo. Ante el rival, en principio, de una zona que realmente que salió redonda Argentina, que es el a priori el más difícil que pueda enfrentar, me parece a mí, que ganando ya este se adjudica el primer puesto, puede dosificar los jugadores que están lesionados, puede meter a alguno que todavía no está con ritmo, pero bueno, primero está este partido, sin duda hay que jugarlo y ganarlo, será duro. Austria, me imagino una Austria defendiendo contra una Argentina que como de costumbre toma la pelota y se la esconde todo el tiempo.
1: Vive Valderrama, el gusto de saludarte.
15: Diego, un saludo para mí, para todos los oyentes de Fútbol de Primera y un combo de Puerto Rico. No, estamos aquí sabrosos, como dice Burro. Ese es un partido de mucho cuidado porque Austria ya tiene jugadores también con mucha experiencia también a nivel internacional. Y va a ser un partido parejo, pero ya conocemos a Argentina. Argentina tiene la experiencia vivida del campeonato mundial pasado y lo vi en el primer partido que jugó muy bien.
1: Chicho, el placer de tenerte siempre en las transmisiones. ¿Cómo estás?
16: ¿Qué tal? Un saludo para todos. Acá en la mesa con campeones del mundo y todo. Bueno, Argentina, pareciera que lo que fue ser campeón del mundo ahora le ha dado una continuidad. Sobre todo, pues, la gran cantidad de futbolistas que fueron campeones del mundo y que hoy están presentes. Ganó el primer partido, yo diría que sin despeinarse, lo ganó muy bien. Hizo las cosas, hizo una gran diferencia. Hoy se enfrentan los dos ganadores. Seguramente si Argentina logra, pues ya calificaría, como dijo Burro, y podría darle respiro a algunos de sus futbolistas.
1: Ya vamos a hablar del árbitro, pero le doy la bienvenida al señor Javier Castrilli, que va a estar junto a nosotros. ¿Cómo está, Javier?
17: ¿Qué tal, Diego? Un gusto saludarlos y compartir este espacio con todos ustedes. Vamos a vivir una Argentina Austria muy vibrante.
1: Muy bien, esperamos que sí sea. Hacemos la pausa, estamos en Fútbol de Primera, la radio del Mundial.
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1: Estamos en la previa del partido entre Argentina y Austria. Se va llenando el estadio, que es inmenso. Los jugadores están terminando los movimientos precompetitivos. Nosotros tenemos que hacer un nuevo alto. Vamos levantando la temperatura. En instantes vamos a jugar Argentina-Austria. Juega la selección del país más futbolero del mundo aquí en Fútbol de Primera, la radio del Mundial.
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1: 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En un rato estaremos repasando los nombres de los 22 protagonistas. Esperemos que el árbitro no sea protagonista, pero le preguntamos a Javier Castrilli qué debemos conocer del referí, Javier.
2: Mira, es muy poco a nivel internacional. Mohamed Omar, 41 años, es egipcio. Viene de dirigir Corea con República Checa, el partido que Corea le ganó 2-1. Y la única experiencia a nivel internacional FIFA es haber dirigido en el 2019 el Mundial Sub-7. Dirigiendo tres partidos en Brasil, tres partidos de la fase zona. Y vos sabés algo que quería decirte. A ver, dos veces sí. Dos africanos dirigieron la selección argentina. Sí, la última vez en el Mundial del 98, Argentina-Croacia le ganó 1-0, Venezuela, que después terminó en la final. ¿Y sabés cuál fue el otro partido?
1: ¿Cuál fue el otro?
2: Un africano. El partido que hoy cumple 40 años, Argentina-Inglaterra, el tunecino, sí, el tunecino, Ali Bin Nasser dirigió ese partido y fueron las dos últimas veces, las únicas veces que dirigió un africano a Argentina y las dos veces ganó.
1: En aquel partido una obra de arte de Diego Armando Maradona y también el mejor gol de la historia de los mundiales. Hacemos una nueva pausa, estamos en Fútbol de Primera, la radio del Mundial.
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3: Estamos en la previa de la Argentina-Austria. Los jugadores en la boca del túnel se van a venir al terreno. Hay un antecedente, dos antecedentes en realidad de partidos entre Argentina y Austria, pero todos amistosos. En la década de 1980 la Argentina goleó 5-1 a Austria. En 1990 empataron 1-1. El gol de la Argentina lo hizo un señor que está en este estudio, en esta cabina Ford, Jorge Burruchaga. ¿Te acordás, Burru, de ese partido?
4: Sí, en Viena, fue un partido amistoso en Austria, que un frío bárbaro, creo que era en noviembre, frío bárbaro, matamos 1-1. El partido que después nos llevó a, creo que directamente a Roma, y concentrado.
3: Uno de los mejores socios que tuvo Burru en su carrera dentro de la selección le dio el pase en aquel momento. Fue Diego Armando Maradona. Se vienen los equipos a la cancha. Explota este estadio de Dallas, que obviamente tiene otro nombre, pero por cuestiones comerciales es usado en otro momento. Para torneos de la Federación Internacional de Fútbol se lo conoce como el Estadio de Dallas, la casa de los vaqueros de Dallas de la NFL. Un estadio que está ubicado en la ciudad de Arlington, entre Dallas y Fort Worth, que es un estadio que tiene la capacidad de ampliar su cantidad de espectadores a 100.000 en caso de ser necesario. Claro que esto ocurre cuando hay recitales y se puede utilizar el campo de juego. Las selecciones de Argentina y de Austria que se disponen tanto entre los titulares y suplentes a rodear el círculo central, porque se viene la ceremonia de los himnos. Vamos a escuchar el himno de la República Argentina.

eriza la piel el canto de la gente, el aplauso final, también ver los rostros de los jugadores, y es el turno del himno de Austria.

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7: La Argentina de Lionel Scaloni, que presenta Emiliano Martínez, Molina, Romero, Lisandro Martínez y Facundo Medina. La mitad de la cancha, Rodrigo De Paul con Alexis Mac-Allister, Enzo Fernández y Thiago Almada. El capitán Lionel Messi y Lautaro Martínez. Casi que repite equipo burro, a diferencia del lateral por la derecha, porque vuelve Molina al lugar de Montiel.
8: Por una lesión que creo que se volvió a lesionar cuando estaba en la previa, y entra Molina en lugar de él. Es un jugador de más ataque que Montiel, pero bueno, una lesión te impide jugar.
7: Schlager, Posch, Danzo, Alaba y Laimer. Seibal con Schaber, Schlager en la mitad del terreno. Delante de ellos, Romano Schmidt, Paul Banner y Marcel Sabitzer, y de punta Michael Gregorich, todos dirigidos tácticamente por el señor Ralf Rangnick. El árbitro del partido, ya lo había dicho el señor Javier Castrilli, es Amin Omar, nombre completo del egipcio Amin Mohamed Omar. Arbitra en la Premier League de Egipto y es referí FIFA desde el año 2017. Además de referí, es abogado. Vamos a ver, tiene toda la de la ley para impartir justicia, el principal.
9: La regla fácil, ¿no?
7: Exactamente. La cuenta regresiva, va a mover la pelota, la selección albiceleste tocará el balón. Lautaro Martínez, pita el árbitro, bienvenido fútbol, ya estamos disfrutando a través de Fútbol de Primera, la radio del Mundial, el choque entre la Argentina y Austria. Quería jugar en la salida Medina sobre el sector izquierdo, la pelota la retrocedía Enzo Fernández, la va cambiando Licha Martínez para Guti Romero, que dentro de su área va saliendo con sosiego y con el balón dominado. Lo observa Sutander en la última línea, le entregó la pelota a Lisandro Martínez. Empiezan a trazar los primeros dibujos de esta primera mitad. Estamos disfrutando de la Copa del Mundo en Fútbol de Primera, la radio del Mundial. Se está ofreciendo dentro del círculo central Alexis Mac-Allister, no va a presionar alto Paul Banner por ahora. Siempre el Cuti Romero con el balón, le abre la cancha por el sector de la derecha Rodrigo De Paul, no se le entregaron el 7, la viene a buscar Enzo Fernández, que ya va cruzando la línea divisoria, alimentando con la pelota Facundo Medina, que tocaba de primera para que vaya saliendo Thiago Almada. Termina perdiendo el balón la selección argentina, rápidamente intentaba recuperarlo Alexis Mac-Allister, pero no podía, lo buscaba a Sabitzer, y el que sale a tomar el balón es Romero, que retrocede breve con Emiliano Martínez. Primeras imprecisiones, Burro.
8: Como de costumbre y lo que sabíamos, Argentina apoderándose de la pelota, teniéndola con mucha pausa, con mucha seguridad, y un equipo de Austria que se repliega con un 4-4-2, acá están presionando, pero es 4-4-2 bien armadito atrás.
7: Sin ponerse nervioso, la tocaba Cuti Romero, se la dejan a Molina, que va cerrándose sobre el eje del campo. Messi y su primer toque con el balón. Y ahora arranca toda velocidad y la lleva Enzo Fernández, va a pisar el borde del área. Tocó para Diego Almada y el centro que se pierde afuera. Reclama córner, pero no había tiro de esquina. Ahí sí, salida de arco, pibe, para el conjunto austríaco. Me parece que estaba todo invalidado por offside.
9: Sí. Pero bueno, salió Argentina del mismo estilo, ¿no? Teniendo la pelota, pero el equipo austral va a apretarlo. ¿Ah? Esa es la diferencia que hubo con el partido anterior.
7: Chicho.
10: Y en una primera recuperación de pelota de Austria, intenta salir a velocidad, sin tener mucha claridad. Yo creo que Austria lo espera en tres cuartos y ahí empieza a presionar para evitar que Argentina tenga el control del juego.
7: La pelota en los pies de Kevin Danzo, el que juega en el Tottenham, el que es compañero de Cristian Romero. La viene a pedir en la mitad del terreno y la retrocedía Romano Schmidt. Ya la maneja Posch, que limpia con su arquero Alexander Schlager. La saca hasta la mitad de la cancha, el balón era peinado por Michael Gregorich, pero sin inconveniente se queda con la redonda ahora Cristian Romero, que va saliendo desde el fondo. La viene a pedir ya para distribuir fútbol por el eje del campo Rodrigo De Paul. Se estaba haciendo notar dentro del círculo central Alexis McAllister, la pelota retrocedida para Romero. Le abre por la derecha para Molina, que tira Paul, viene y lo hizo seguir de largo a Leimer. Se la devuelven a Molina, que de alguna manera logró entregársela a Thiago Almada. El balón que viene para Fernández. Este es gol de Lautaro, entre el área, va a definir, lo traba justo. Y el arquero que no puede tomar la pelota porque se anticipa el mismo Alaba. No pasa el peligro, la escondía Lionel y se queda con el balón finalmente Leimer. Salir hacia el frente, lo derribaban a Savitzer, reclaman una infracción, está tirado en el área Lautaro Martínez. Seguramente si hubo falta, Javier Castrilli, el VAR lo va a llamar al árbitro, ¿verdad?
11: Para mí no hubo, quiero verla de nuevo, pero me parece que Lautaro choca con la pierna del jugador.
7: Ahí detienen el encuentro para ver qué es lo que tiene Lautaro Martínez, al cual parece dolerle la vida, Burro.
8: Primera gran acción de Argentina, te amontona mucha gente para tener la pelota al lado derecho. Austria quiso presionar, salen de esa zona y se genera un contragolpe que Martínez termina queriendo definir, pero le sacan bien la pelota. Una buena llegada.
10: A mí me parece que lo cierran bien. Creo que Lautaro es el que golpea el pie del defensor de Austria.
7: Después de haber visto en uno de los monitores la reiteración, ¿sigue pensando Javier que no hay falta contra Lautaro?
11: No, para mí.
7: Muy bien.
10: Importante, Diego, lo que genera Argentina. Triangulando a velocidad y encuentra espacios y primera gran posibilidad para que Lautaro defina.
8: Aprovecharon la presión de Austria. Salieron de ese lado de crítico y estaba libre el otro lado. Y ahí generaron el control.
9: Pero generaron la primera jugada de gol.
7: Entraba Lautaro, se disponía a definir y no podía hacerlo. Lo cerraban.
8: Cerraba el tobillo este.
7: Entre los dos. Schlager, que es el mediocampista de marca, hablo de Schaber, ¿no? Schlager y también de Stefan Posch. Se va retirando con alguna dificultad Lautaro Martínez, caminando con complicaciones. Le están diciendo a Scaloni que no se apresure a pensar en una modificación, mientras parte del público está rezando en las gradas para ver si puede volver el toro. La gente que se ilusiona porque las pantallas gigantes del estadio parece que el VAR está chequeando la posibilidad de un potencial penal. Y acá el que pasa a ser protagonista es nuestro Javier Castrilli.
11: Sí, lo que se observa es que los dos jugadores austriacos van al balón casi conjuntamente con Lautaro. Para mí, en ese momento Lautaro se queda enganchado con su tobillo entre las dos piernas.
7: Ahora, Javier, una pregunta.
11: Pero es una jugada muy delicada.
7: Sí, es delicada.
11: Es muy delicada.
7: Es de las famosas jugadas esas que caminan por la cornisa, ¿verdad?
11: Sí, absolutamente.
7: Ahora,
11: muy complicado.
7: ¿Sabe que quería preguntarte, Javier?
11: Sí.
7: ¿Me parece a mí es una percepción personal o es que en este mundial no están siendo tan sensibles con el VAR respecto de los penales?
9: Penal.
11: Yo creo que la va a ver, ¿no? Lo llamaron para verla. Lo dejan a criterio del árbitro la interpretación de ese contacto. Yo creo que hubo errores. Hubo errores. Existe el VAR, no significa que esté garantizado que no haya.
10: Es que el número 4 es el que puntea la pelota.
9: Y el otro.
10: Lo que pasa es el cruce del 5. Ahí puede existir un pequeño golpe contra Lautaro.
9: Ahí.
10: En la pierna de apoyo, claro. No en la que va a ejecutar, sino en la pierna.
9: En esta. ¡Tic!
7: Camisa al mar y se tiene
11: la imagen de, en la imagen de atrás se puede ver que hay un pequeño rozamiento en la pierna izquierda de Lautaro.
7: A ver qué va a explicar el árbitro, a ver si llegamos a escucharlo. Penal para Argentina. Penal para la selección de Argentina. La gente que festeja en la tribuna de manera inmejorable. Comenzó el partido para el seleccionado albiceleste. Claro, siempre y cuando pueda regresar Lautaro Martínez a la cancha, porque es complicado pensar en que algún jugador se te lastime en un torneo tan corto. Penal para la Argentina y obviamente que el balón lo va a tomar Lionel Messi. Lionel Andrés Messi, el encargado de la pena máxima, le va a pegar el 10. Se va caminando con tranquilidad hacia el punto penal, al cual se acerca Alexander Schlager, que algo le quiere decir, y Enzo Fernández, que le dice al arquero rival: vos andate para allá, andá a posicionarte en la línea, ni se te ocurra venir a decirle algo al 10, a nuestro capitán. Le va a pegar Lionel. Hay opiniones divididas en cuanto a la acción que terminó con el penal decretado por el árbitro. Le va a dar Messi, el arquero que lo mira a Lionel y le dice, tocándose el pecho: esta es mía. Messi, que está concentrado, que observa el movimiento del guardameta Schlager. Va a llegar la orden del árbitro. Estamos caminando el noveno minuto. La orden del principal, le pegó Messi, afuera. Le erró Messi, increíble. La pelota fuera, el remate que salió ancho respecto del palo de la mano zurda del marco que defiende Schlager. Nadie lo puede creer aquí. El partido sigue 0-0, Chicho.
10: Gran cualidad de su portero, porque lo aguantó hasta el final y creo que lo llevó a que Messi tuviera la duda en el último instante de patear la pelota.
11: Sí. La cara de Messi no era la del otro día, ¿no? ¿Pero en cuenta?
7: Está. ¿Vos decís más nervioso que el otro día?
11: Para mí sí.
7: ¿Está peor?
11: Como pegó el penal ese, para mí estaba nervioso. No sé si se dejó llevar por los movimientos del arquero. Pero bueno, definió mal. 8 minutos, falta mucho tiempo. Pero bueno, como el mundial pasado, era un penal.
7: Claro, no es la primera vez, pibe, que Messi malogra un remate de los 11 metros.
9: Sí. No, le pateó mal. Lo tiró fuera.
7: Bueno, sigue 0-0 esta historia. El lateral que va a tener que realizar Konrad Leimer, el que juega para el Fútbol Club Bayern de la ciudad de Múnich, el hombre nacido en Salzburgo. Hay dos pelotas en la cancha, árbitro, no se dio cuenta, justo una estaba a un metro de quien ejecutó el saque lateral. La tiene Posch, que juega con una máscara medio extraña, ¿no? Que le cubre toda la zona de la mandíbula, y el balón ahora en los pies de David Alaba, el primer central danzo que recibe de Alaba. La descargaban para Savitzer, iba trabando en la mitad del terreno Seinwald, la cabeceaba abriéndola por la derecha Werner, cubre bien Facundo Medina, la remetida de Schmidt, hay foul de Schmidt que lo empuja, tiro libre para el seleccionado argentino por la infracción que recibió Medina. Burru,
11: innecesaria, esa de espalda del jugador argentino, lo seguía empujando y el Medina buscó que se lo lleve por delante, y un foul innecesario.
10: Lo que sí es que Austria lo quiere pelear. Lo quiere pelear, no se mete atrás. Cada pelota dividida va con todo.
11: En estos 10 minutos.
10: Hasta ahora, sí, lo que hemos visto.
7: La va a poner en juego Emiliano Martínez. Estamos en 11 minutos de la primera parte. Y el marcador. 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Está el encuentro después del penal malogrado por Lionel, 0-0.
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7: Se está acomodando el calzado Michael Gregoritz. Va a haber tiro libre para la selección de Austria. Muchísimo nerviosismo en el público. Le va a pegar David Alaba justo a la salida del círculo central. Ya en territorio argentino. Acomodó a sus hombres Emiliano Martínez. Hay alguien que cayó. El árbitro que va a hablar con Kevin Danzo. Algo le va a decir al central. También dialoga con Michael Gregoritz. Era De Paul el que estaba dando vueltas por el césped. Le va a pegar David Alaba, se aproxima Savitzer para comentarle algo al número 8, tiene la jugada preparada, los austríacos se va a meter en el área, en diagonal a la altura del punto penal. Michael Gregoritz también va lo mismo, al mismo sector Saibal, el balón que viene largo, la cabeceaba hacia el medio, Danzo la sacaba en corto, Richa Martínez, se la da a Savitzer, a Danzo que quiere escapar de la marca de Medina, tocó en retroceso ahora para que Schaberschlager se la entregue a Savitzer, en el centro que viene a la puerta del área desde allí, el que estaba devolviendo era Enzo Fernández, la volvía a meter por lo alto a Lava, la saca desde su posición, la del lateral izquierdo en dos oportunidades, Facundo Medina y a Lava que la adelanta y se la tiran para que vaya todo tren Lautaro Martínez, pero el que va retrocediendo a toda velocidad es Stefan Bosch, que limpia con su arquero Schlager, que ya salió rápidamente con Laimer, y Laimer que la lleva casi hasta la mitad del terreno, en corto se asió con el Schlager, vino tocando en retroceso para Lava, Lava que levanta la vista y mira la ubicación de Danzo, pero se interna entre los zagueros Saibal para hacer salida con su primer zaguero central, que es Kevin Danzo, el hombre que nació en Boitsberg, ya dejó atrás la mitad del terreno y se la devuelve a Nicolás Saibal, el del Leipzig, que va observando para la derecha, después hacia la izquierda, se vuelve a asociar con el primer back, se está moviendo en el frente de ataque Schmidt, se queda clavado próximo a la medialuna Gregoritz, la cambian por el sector izquierdo para la subida de Laimer. El partido está 0-0. Le quería ganar la espalda Molina Savitzer, pero el balón rebota en Molina y hay lateral a la altura del área argentina para Austria.
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8: El penal, Diego, le dio vida a Austria, salió de esa zona de defensiva, el contrario Argentina acusó el golpe, tiene que volver a agarrar la pelota. Austria tiene un sistema prolijo, mete, pelea y se anima a jugar por ahora.
10: A tener cuidado con la pelota parada, porque son muy, muy grandotes. Hay una gran diferencia entre los argentinos y los jugadores de Austria.
9: Y eso es lo que quieren ellos.
10: A eso le apuesta, ¿no?
9: Sí, claro.
7: Da la sensación de haberle bajado la temperatura tanto a los jugadores como al público de Argentina el hecho de que Messi haya malogrado el remate desde el punto penal. Le va a dar Savitzer cerrado. La barrera es de dos hombres. Entre Messi y Thiago Almada están allí esperando el disparo cerrado que seguramente va a venir de la pierna derecha de Savitzer. Estamos en 15 minutos de la primera parte. Mira el arco Savitzer, que todos piensen que puede rematar allí. Venía, rebotaba el balón en los pies de McAllister y la sacan rápido para Lionel. Y Lionel que quiere escapar pero se la roba Saibal. No había infracción. La tocan para el 6. La rechaza finalmente Molina. Y ahora sale Lionel entre tres rivales. Devolvía Savitzer a medias, que había bajado hasta la mitad del terreno a dar una mano en la transición defensiva. Y el que viene llevándose el balón es Banner. Abrió por el sector de la izquierda para Lava. Se la punteaba afuera Molina. El último en tocarla es Molina, dice el árbitro. Por eso da el lateral para Austria.
8: Bien, bien cobrado por el árbitro. Está duro Austria, ¿eh? Agarró confianza. Recuperan rápido. Están jugando el partido de su vida.
7: La pelota de Schlager hacia atrás para Saibal. Distribuye hacia la posición de Danzo. Danzo que se la va entregando nuevamente a Saibal. Y se le ofrecía en el eje del terreno Schaberschlager. La internan para Laimer. Laimer la tocó de cachetada con un banner que gira, pero no podía superar la marca de Enzo Fernández, que se equivoca en la salida. Reclama mano el árbitro. La termina marcando. Hay tiro libre para la Argentina en la medialuna propia. 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
7: Mientras vemos veremos en algún momento la reiteración del penal malogrado por Messi. Yo pienso, claro, a Messi no se le puede decir nada, pero viendo que en varias ocasiones le pegó fuerte a media altura, ¿no era lo ideal como para imponerse? Digo, ejecutar el penal de esa manera. La busca Lautaro Martínez. Va chocando y termina el balón en poder de Poch, que sale sobre el sector derecho, la interna en territorio rival. Volvía Medina, pero tocaba mal el balón cuando quería entregárselo a Martínez. Y ahora lo habilita la Savic, en atención. Está en la media, en el vértice del área izquierdo. La cruza, llega por el sector opuesto para quedarse con la pelota Schmidt. Sale a buscarlo Medina. Lo espera escalonadamente Thiago Almada. La cortan para la subida. Se fue ese balón, parecía que se había ido. El árbitro efectivamente cobra saque de arco para la Argentina.
11: Los grandes también erran penales.
7: Sí, claro, claro.
11: Él ha pateado algunos penales fuertes, pero en general la forma de patear de Messi mirando al arquero, por ahí, para mí perdió de vista la pelota. Para mí perdió de vista la pelota.
10: Es que yo creo que el arquero, al aguantarlo y aguantarlo, lo hizo dudar al final, me parece.
11: Y ahí pierde de vista, para mí.
10: Y lo que estamos viendo es que un Austria que se toma confianza, que está seguro, que aprieta, que mete pierna fuerte, que gana los rebotes, está complicando a Argentina.
11: Está confusa Argentina después.
7: Sí, y por algo, si de algo se hablaba en realidad de esta Austria, era lo bien que presionaba, lo hizo durante todas las eliminatorias de Europa, pibe.
9: Sí, no, es que se le vio desde que empezó el partido, porque seguro vieron el partido anterior de Argentina que tocaba la pelota a los centrales, y fíjense que no se lo están permitiendo. El partido se ha puesto parejo.
7: Tendrá que barajar y dar de nuevo el seleccionado albiceleste la pizza, Cristian Romero. La juega por lo bajo para Lisandro Martínez, que a su vez abre el balón sobre el sector de la izquierda para Facundo Medina. Se desprendía de la mitad de la cancha Enzo Fernández. La viene a buscar Alexis McAllister. Foul contra el pampeano. Hay tiro libre para el seleccionado albiceleste. Alguien le está pidiendo que se acerque Alexis McAllister.
11: Algún compañero. Perdió esa brújula Argentina. Antes era una sucesión de pases sin hacer seña, nada, están como confundidos con el golpe, lo acusaron.
10: Lo han sentido el golpe del penal.
7: Tocaba mal Molina, la pelota se iba por el lateral, el saque de manos que ya lo hicieron, lucha Savic, Cervete, contado Molina, quería y no llegaba, Lautaro Martínez, sale lejos a correr Thiago Almada, la salida de Danzo que le pega violentamente y la deposita en territorio rival, la tiene, la baja con prestancia Lisandro Martínez, jugaba ahora Enzo Fernández para Lionel, y Messi que toca con Enzo, y Enzo que levanta la vista, no quiso militar a Lautaro Martínez, caía Danzo, la lleva Messi, está cargando. Con el arquero va a definir, engancha, le pegó, tapó el 1, tapó el 1 cuando parecía que era gol en contra de Leimer, porque era el último en tocar la pelota, no pasa el peligro, la retroceden para Rodrigo de Paul, que juega mal porque rebota el Schlager, pero de alguna forma el balón llega a la ubicación de Cristian Romero, y otra vez McAllister, y McAllister con Enzo, y Argentina que va. Estamos en el minuto 19 de la primera parte, la tiene Alexis McAllister, observa el movimiento de Lionel, también como se le abre Medina por el sector izquierdo, pasa la redonda por los pies de Lisandro Martínez, se va moviendo sobre el sector zurdo Lautaro Martínez, el que quiere recibirla en corto es Enzo Fernández, la pedía McAllister, distribuye hacia la ubicación de Romero, y ahora de Paul que pincha el balón por la derecha para Molina, y traba con todo Savitzer, a punto tal que la tiene que ir a buscar fuera de su propia área Dibu Martínez.
11: Gran maniobra de Argentina. Ahí tendría que haberle pegado, me parece. Enganchó con la pelota picándole mucho. Para mí tendría que haber definido de una, ¿no?
9: De una tenía que definir.
10: Lo que está claro es que no es normal lo que estamos viendo. Dos pelotas de gol tan claras para Messi y que las dos hayan sido erradas.
7: La tiene Alexis, la retrocede para Lisandro Martínez, el de Gualeguay, el Entre Ríos, que quería que le devuelvan la pelota, y ahora la tiene Cristian Romero, que se la cedió a Alexis McAllister, la pone en el pecho de Lisandro Martínez, Messi jugando en retroceso obviamente, y ahora giraba Enzo Fernández, le dice el árbitro que se ponga de pie a Poch, parecía que había falta de Enzo, salta McAllister, le gana a Schlager, ahora reclaman una mano que no había, y Savitzer, que enganchó y casi lo superó, espera a Molina, pero intenta llegar a marcar Rodrigo de Paul, que queda rengo, y metía con todo Lautaro Martínez, que termina cometiendo infracción frente a Konrad Leimer, al tiro libre, y es para Austria.
11: Sí, Argentina está. Que venga el break del parate, del primer cuarto para Argentina. Está confundida, erraron dos goles, este foul innecesario ahí, tres cuartos de cancha.
10: Yo creo que Austria ha llevado a Argentina a lo que le interesa, a lo que quiere que Argentina juegue.
11: Está ganando esa pulsera, sí.
10: Ahí la está
11: después
10: ganando
11: del penal. Sí.
7: Pibe, ¿cómo lo ves?
9: Oh, difícil, se complicó el partido porque Austria va de frente y están chocando, empezaron a chocar.
11: Lisandro de mi pueblo, digo, Gualeguay,
7: claro,
11: somos los dos campeones del mundo,
7: claro,
11: del pueblo.
7: Claro, claro, de Gualeguay.
11: Gualeguay Entre Ríos.
7: Se quedó con el puesto que hasta el mundial anterior le perteneció a Otamendi.
10: ¿Serán campeones del mundo del carnaval también?
11: No, Gualeguaychú.
7: Ah, bueno. Eso es Gualeguaychú.
11: Vos fíjate que en cancha, muchachos, Messi está con 10 jugadores que no tienen los otros modos. Es la primera vez que creo que juega sin Otamendi, que eran los dos gladiadores de la vieja época del titular, después de 20 años.
7: El árbitro dice que se tiene que volver a ejecutar el tiro libre. Deja momentáneamente la cancha de Paul. Lo están asistiendo fuera del terreno. Había recibido un pisotón. Empieza a alentar otra vez el público de la Argentina mientras la pelota la tiene Stefan Posch, el que juega para el Mainz de la Bundesliga. Descargaba con Seibald. Viene a pivotearla, a rebotarla Paul Banner. La cruza ahora Danzo para Lava. El capitán en 20 metros ya en territorio rival, la tiraba para Gregorich. Que bien, no podía pasar Schmidt. Deriva de todas maneras a donde está Schaberslager. El centro que viene de Posch. El cabezazo. Llega Savic y la pelota que rebota en Romero y se va al córner. 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Avisa Austria en esta, pibe.
9: Sí, en lo que ellos quieren. El cabezazo y el rebote.
10: A eso le apunta Austria. A poco manejo, encontrar alguna posibilidad por adentro que se le hace muy difícil. Van al costado y el centro, porque tiene hombres muy, pero muy altos.
11: Son muy directos, sin lugar a dudas. Muy directo en el juego, bien planeado. Es juego, está saliendo bien.
7: Se mueven todos los futbolistas austríacos. La pelota despejada por el Cuti Romero. Llegaba a acariciarla a Lionel. Le queda atrás a Molina. Se la entrega a Lionel. La pincha otra vez para Molina. Los entendieron. La cubre para dejarla salir. Schaberslager y reposición de manos para las selecciones de Austria en tres cuartos de cancha. Cuando el referee acaba de frenar el encuentro para la pausa de hidratación. Vamos a ver si le viene bien esto a la albiceleste de Scaloni, que parece perdida. Nosotros también la aprovechamos.
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7: Escuchamos, Burru.
11: Es un partido como de costumbre, Argentina dominando los primeros minutos del juego, Austria replegándose, presionando en mitad de cancha, queriendo salir rápidamente. Y viene el penal de rápidamente para Messi para abrir el resultado, tranquilizarse. Desgraciadamente lo erró. Para mí, el último pierde de vista la pelota y mirando mucho el arquero de donde se movía. Y eso generó que Austria se confiara más, que tuviera más seguridad en el juego, en la lucha, en la presión, y haya creado dos o tres problemas a Argentina. Pero Argentina llegó con la posición de Messi de vuelta, que esa pared que tiraron con Lautaro, que le definió mal, dejó pasar oportunidades. Y bueno, era mejor que terminara este primer break y recomponer la gana.
10: Es que yo creo que les llega bien este descanso, sí, para Argentina, más que para el mismo Austria.
11: Totalmente.
10: Llega bien porque está confundido, porque Austria lo ha llevado al terreno que más les gusta. A pesar de eso, las dos opciones clarísimas de gol las ha tenido Argentina, las dos en el pie del mejor jugador del mundo, que es increíble. Uno a veces pasa y hoy está pasando. Argentina a cuidarse de los centros de costado, porque es una selección que tiene mucha potencia, que es fuerte, y yo creo que tiene que mejorar Rodrigo De Paul y Nahuel Molina, porque por el lado derecho no han encontrado.
11: Y Enzo no la tocó, no la tocó.
9: Entonces tiene que mejorar el equipo. El equipo empezó bien después del penalti y se cayó. Pues,
11: se cayó mucho. Sí.
14: ¿Cómo le está viendo, Javier, usted?
15: Bien, bien el arbitraje, salvo en estos últimos minutos, a los 20 minutos, tuvieron tres faltas. Un raspado a De Paul, que no lo vio hoy, sí. Por pateó la pelota. Y de ahí la pelota salta al ataque argentino y comete Enzo Fernández una infracción muy subida de tono, que tampoco la vio, y recién después vino la falta violenta de... No hubo amarillo. Te digo otra cosa más, en el penal tuvo que haber amor.
14: Claro, claro, es verdad eso. Tendría que haber amonestado. De eso no nos percatamos, pero bueno, es el ojo suyo.
15: Se evitó. No.
14: Es el ojo de halcón uno en cuanto que, al tema arbitral.
15: Tiene que ver tres veces para que de atrás uno vea que hay un rozamiento de penal.
14: La pelota que viene jugada en retroceso en la ubicación del arquero Schlager, que ya sale con Danzo. Se la entregan a Javer Schlager. Se la devuelven a Danzo, que abrió por la derecha para Posch, que ya se internó en territorio argentino. Tiene que salir a toda velocidad a presionar. Thiago Almada limpia hacia la ubicación de Schlager, que retrocede próximo a su propio área, aunque soltó el balón hacia la posición del segundo zaguero central, que es David Alaba. Estamos caminando ya al minuto 28 de la primera parte. Están empatando 0-0 en la ciudad de Dallas, Argentina y Austria, en este segundo encuentro correspondiente al grupo J del Mundial, que vivimos, que disfrutamos en Fútbol de Primera, la radio del Mundial.
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14: La regalaba Molina, la tiene ahora Seifert, que había recibido de Javer Schlager, que parece no moverse del eje del terreno. Y Leimer, que busca al fondo, le hizo barrer el piso a Cuti Romero y después rebota la pelota. Molina y se va al córner. 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
11: Bien Austria dominando el juego en estos minutos de reencuentro del partido. Argentina sale de a uno y presiona mal en mitad de cancha. Tiene que volver a Argentina a agarrar la pelota y dominarla, porque si no es otro equipo.
10: Pero una vez que la recupera Argentina, vuelve Nahuel Molina a equivocarse y vuelve y se las entrega. Entonces te aprieta y la perdes ahí mismo, te pueden atacar mucho más fácil.
14: Llegará el córner desde el sector izquierdo, cabezazo defensivo de Lautaro. La quiere sacar ahora Martínez y le da con una chilena para despejarla casi hasta la mitad de la cancha. La gente que tiene ganas de festejar y festeja cualquier cosa. Tú despeje ahora. La retroceden para Posch. Y Posch, que la va jugando hacia el eje del terreno para Banner, que toca en corto para Lava. Lava, que levanta la vista. Habilita por el sector de la izquierda Marcel Sabitzer, que encara la marcación de De Paul. Le pisa la pelota, la pone debajo de la zona derecha. Después la descarga con Banner por el mismo callejón de la izquierda. De Paul, que marca, consigue el apoyo de Alexis McAllister. Estaba fuera la redonda y lateral sobre el sector izquierdo para la selección de Austria, a la altura del área del combinado argentino, pibe.
9: Sí, no juega bien Argentina. Argentina no juega bien en estos minutos. El equipo austriaco se dio cuenta de eso y está atacando el partido.
14: Da la sensación, Chicho, de que algunos jugadores no entendieron que el partido dura 90, que no lo tienen que ganar en los primeros 20 o 30.
10: Sí, yo creo que lo principal es que Argentina tiene que retomar la confianza, que es manejar la pelota. Es la esencia de este fútbol, de esta selección campeona del mundo.
11: Pero lo has sabido hacer en nuestro partido argentino. Tu rey se cae anímicamente agarrando un penal, vos tenés que ser soldado más que nunca, y ahí no aparece De Paul, no aparece Fernández, no aparece una defensa segura. Está en un momento de inseguridad Argentina después del penal.
9: Y Messi también está impreciso.
10: Sí, como pocas veces hemos visto Argentina.
11: Sí, totalmente, y Austria haciendo el plan que salió a jugar.
14: La pelota que la sacan por el sector de Cristian Romero, el cordobés que se la devuelve al marplatense Emiliano Martínez. El Dibu que camina con el balón ya está fuera del área. Sobre la media luna se la vuelve a entregar a Romero. El Cuti la lleva con tranquilidad. Lo tiene por el sector de la izquierda Alicha Martínez, pero baja a internarse entre los centrales para hacer salida Enzo Fernández. Empieza a avanzar la Argentina con Facundo Medina, el de Villa Fiorito, el que jugaba al fútbol a 8 cuadras de la primera casa de Maradona. Estaba tocando hacia el medio el balón para que le llegue ahora a Cristian Romero. La viene a manejar dentro del círculo central Alexis McAllister. Buen pase adelantado para Lautaro Martínez. En cara a Messi, atención, está a la puerta del área. Le pellizca la pelota desde atrás y después se quedaba enredado con el balón y posteriormente despeja de zurda Seibald. La viene a buscar hasta la mitad del campo Molina. Le cede la redonda a De Paul. La juegan para Romero, que la va a cruzar con Lisandro Martínez. Le abre la cancha por el sector izquierdo otra vez Enzo Fernández. Se desprende Thiago Almada, se la cachetean a él. Va al punto de penal. Ahora Lautaro Martínez la recibe en la puerta del área. Messi tocó para Enzo y el arquero. Queda rebote Messi y salva en la línea del área chica Lava. Esa pelota se metía. Un milagro austríaco para que Argentina lo grite el primero.
10: Qué genialidad frente al pase de Almada, el toque de Messi, ¿no? Es un Messi. Toque y lo dejó mano a mano.
11: Es Messi, después le queda el rebote y el define mal.
10: Y lo, se lo bloquean, no alcanza a bloquear porque mira, ahí Alaba que estaba haciendo casi que de arquero termina evitando el gol a Argentina. Yo creo que Austria lo que tiene que mejorar es que sus dos defensores centrales y su volante central no están haciendo el trabajo debido, porque en esa zona es donde Argentina le ha creado el peligro a Austria.
11: Es que la zona que se genera Messi, de derecha por la mitad y a espalda los volantes y central.
14: Gana bien De Paul, se lo cambiaron a Leimer y ahora ataca por la derecha Lautaro Martínez, que lleva los ojos bien abiertos, la retrocede para Messi y en el retroceso defensivo el que salvaba era Banner, pero gana el balón rápidamente el seleccionado albiceleste. De Paul sobre el vértice derecho del área, tiene que girar sobre su propio eje, de cachetada la retrocede para Molina, que la cambia ahora para McAllister, este para Licha Martínez, y Martínez la abrirá por el sector de la izquierda para Facundo Medina. Se viene atacando la selección de Argentina. Estamos en 33 minutos de la primera parte. Estamos en fútbol de primera, la radio del mundial. La pelota la tiene otra vez Lisandro Martínez, parado sobre el sector izquierdo, bien pegado a la línea, la va dominando Medina. Jugó en dos tiempos hacia atrás otra vez para Martínez. Está todo metido atrás ahora Austria, porque Argentina lo quiere cerrar. De Paul que ve cómo le pasa por la espalda a Molina, se viene a mostrar en corto Messi, no se la dieron a Lionel. Se tiene que desprender De Paul, se tiene que mover Enzo Fernández, tiene que hacerse notar también Lautaro. Viene a tomar la pelota en tres cuartos de terreno Thiago Almada. Fernández que la juega otra vez hacia atrás para Medina, y ahora Almada es el que toma las riendas de la ofensiva, el que maneja la marioneta en el ataque del equipo conducido por Lionel Scaloni. Juega Molina para el Cuti Romero, la quiere McAllister, no se la dan al del Liverpool. Se sigue desmarcando ahora a Almada, jugaba hacia atrás para McAllister, la cede para Lisandro Martínez, lo abastece con el balón a Medina por el callejón de la izquierda, se mueve cerca del vértice del área izquierdo Enzo Fernández, pero la pelota muere sobre el sector derecho con De Paul, y De Paul que lo ve moverse a Thiago Almada y prefiere retroceder con Cristian Romero, y la va llevando McAllister y la viene a pedir Enzo en la corta y toca ahora para Licha Martínez. Está bien parado Burro Austria, no le puede entrar a Argentina.
11: Velocidad que la Argentina le permite correr bien, pero Argentina tiene que volver a la tranquilidad de tener de esa tenencia que siempre mete el pase justo y entra en esa defensa muy cerrada.
10: Sí, recordemos que Argentina es especialista en manejarte la pelota, en dormirte y ahí encontrar el callejón para crear una opción clara.
11: Que te confíe que nunca te van a entrar.
14: Por supuesto que no llevo contado los pases, pero que a nadie le llame la atención si esto termina en algo peligroso, ¿eh? Porque es lo que dice Chicho, Argentina es especialista en esto, en moverte la pelota de un lado al otro y en cuanto puede castigarte te clava la daga.
9: Es que esa es la clave del equipo argentino. Cuando tiene la pelota, el otro equipo piensa que no va a hacer daño, hace un movimiento y ahí aparece la jugada de gol.
14: La retroceden para Lisandro Martínez. La viene solicitando sobre el eje del terreno Rodrigo De Paul. Lo domina Messi en tres cuartos de cancha. Se equivoca en la entrega Lionel. Va a presionar Thiago Almada. Rechaza el arquero Schlager. Arriba, dentro del círculo central, el carnicero Lisandro Martínez, que devolvía de cabeza. La gana Alexis McAllister, pero había infracción de Molina contra Savitzer. Tiro libre para Austria en la mitad del terreno. bueno, Burru.
16: No está fino, Leo. No está fino. Después el gol, Ropa cerró el rebote ese, por más que hubiera defensor, él te la mete ahí porque es Messi. Sí, no está fino. Y no los es... compañeros ven que él no está fino, es como que contagia.
10: No está fino, pero...
16: No.
10: En cualquier momento. No.
9: El que contagia es él.
16: Sin lugar a duda, pero hasta ahora no está fino.
9: Claro, el que contagia
16: y el equipo se contagia del mal humor de él.
9: Claro que sí.
16: Tiene que revelarse el equipo acá.
14: Rechazaba la pelota Lisandro Martínez.
10: Pero ya yo creo que Argentina empieza a tomar el control, porque todos sus jugadores dan movilidad, no ocupan una misma posición, y frente a eso puede aparecer ese espacio que todos necesitan.
14: La cabeceaba Gregorich, la saca Cristian Romero, la devolvía a Alaba cerca del círculo central. Savitzer, que se asociaba con Laimer, pero perdía la pelota, y ahora viene el pase largo para que vaya Lautaro Martínez. Encara la marcación de Danzo, va Lautaro, le esconde el balón, levanta la vista, tocó para Enzo, que entra al área, le va a pegar de zurda, la juega al medio y no llegó nadie. Quiso de memoria habilitar a alguno de sus compañeros, pero no tiene ojos en la nuca y evidentemente no vio que absolutamente nadie acompañaba. Arriba le está diciendo el árbitro a uno de los jugadores, que me parece que es Gregorich, que quedó sentido ante el despeje de cabeza de Cristian Romero, que mal lo miró a su rival. La retroceden otra vez para Medina. Medina la cambia para McAllister. Está a 15 metros del área adversaria. Descargó por la derecha para Molina. Molina para De Paul. Mete diagonal hacia el área Enzo Fernández. También la está pidiendo Thiago Almada, que no puede hacer pie. Se queda con la pelota Schlager. Mal pase de De Paul. Por lo menos no fue preciso, Burro.
16: Sí, volvió a retomar el juego, pero no termina bien las acciones, finalmente.
10: Sí, tiene que ser un poquito más fino en el último cuarto.
16: Le falta eso, sí.
10: Ahora hay que ver cómo llega Enzo Fernández al gol, porque estaba lejísimos y es el jugador que acompaña y llega dentro del área.
16: Yo pensé que pateaba eso.
14: Yo también pensé que
16: decía que eso.
9: Estaba cerrado, ¿verdad?
10: Tal vez estaba cerrado. El ángulo era muy difícil.
9: Sí, se le cerró.
14: La pelota en la salida argentina la tiene Cristian Romero. Recuerden que hoy Francia e Irak tendrán que verse las caras. Los relatos de Jesús Eduardo Acosta, los comentarios de Manuel Sol, de Daniel Chapela y de Mauro Silva, otro de los campeones del mundo que tenemos en el equipo de fútbol de primera, la radio del Mundial. Y más tarde Noruega con Senegal, con los relatos de Kevin Rodríguez, los comentarios de Quique Lanza, Giovanni Zaparese y Steve Sampson. Y cerramos la jornada con el Jordania Argelia, los relatos de Ronald Villalobos, los comentarios de Rosa Beatriz Sánchez, Alex Aguinada y Carlos de los Cobos. Hubo una jugada anteriormente en la que Gregorich reclamaba infracción del Cuti Romero, el árbitro no la marcó. Ya le voy a preguntar a Javier Castrilli, pero la viene trayendo Diego Almada. La juega sobre el sector de la izquierda para Facundo Medina, que mete el centro para Almada, la deja correr Messi, de gol. Zurda. Por...

0: la nación de Argentina en el contragolpe por izquierda, sale Almada que la saca fuera para Fernández y llega por el otro lado también Medina que tira al centro y Leo le pidió la pelota, seguramente le pidió porque le abrió justo las piernas Almada y terminó un golazo, y eso es Argentina, ¿no?
1: Increíble que lo haya visto, porque en ningún momento se ve que lo haya mirado.
0: Pero lo habrá escuchado.
1: Lo que sí está claro es que era un saque de banda para Austria y Argentina recupera inmediatamente la pelota y en dos tres pases crea una opción clara.
2: Sí, pero fue un golazo. Desde que saque de banda fue un golazo.
0: Sí.
2: Ese no.
0: Gritó.
1: Y además, ¿cómo lo grita? Se nota que tenía bronca.
0: Claro,
1: que hablábamos hace algunos minutos atrás, la bronca se le vio en su celebración.
3: Hasta el momento la selección de Argentina, que tiene 4 goles en el campeonato, los 4 fueron de Lionel, y acá hay una amarilla para Posch, bien mostrada, Javier, por el árbitro.
4: Sí, porque se lo lleva por delante el jugador argentino, medio como el Argentina, después está todo.
3: Sí, lo pechea ahí Posch a Thiago Almada, que inteligentemente se queda parado ahí, esperando justamente eso, de que el hombre, el rival, y así todos lo van a rodear a Posch, que tiene cara de bueno, Posch. Digo, hasta uno se encariña a veces, piensa, si vamos a hacer un asado lo invitamos a Posch, después vaya a saber qué sorpresa trae, ¿no?
1: Sí, pero mira, Thiago Almada mide 1.70 y el jugador de Austria debe medir casi 2 metros.
0: Con esos bandidos de pueblo.
4: El árbitro le pide calma de Paul, pero tengo cuidado con el hilo, el comedor y el...
3: Sí, sí, señor.
4: Varias veces que se está cruzando. Todo por eso.
3: La pelota que la retroceden para Emiliano Martínez. Llegó la calma para el equipo argentino y también para la gente. Y la acaricia a Lionel. Y se la lleva a los trompicones como podía Medina. Punto tal que se fue con balón y todo. Hay saque de manos que le pertenece a Austria. Ya lo hizo Laimer para David Alaba. La va transportando el segundo zaguero central. El que ya sabemos que no va a continuar en el Real Madrid. Y Danzo que abre la cancha por la derecha para Poyo. Le ponen el balón largo para Schmidt. Cierra Licha Martínez. Y con prestancia y suavidad se la va jugando ahora Facundo Medina, que gira sobre su propio eje. La va a tener que retroceder. La hace rebotar en manera y lateral a la altura del banderín del córner izquierdo. En zona defensiva para el seleccionado argentino, Burro.
0: Sí, sí. Tranquilo Argentina ahora después del gol. Austria va a querer terminar el partido así. El primer tiempo, perdón, y ver qué hace en el segundo. Pero Argentina es lo que es por Messi, sin lugar a duda. Es un equipo que te puede avasallar y cuando juega mal, teniéndola de espada, siempre te resuelve.
1: La pausa de hidratación ha sido una constante en este Mundial.
0: Sí.
1: Porque el que estaba jugando bien baja el ritmo y aquel que no lo estaba haciendo bien mejora muchísimo. No es la excepción a este partido de Argentina.
3: Chicho, en Boca vamos a necesitar que metan 4 o 5 pausas de hidrataciones por tiempo, ¿no me parece?
1: Llegará el momento.
3: La pelota que la va sacando Lisandro Martínez. Quería anticiparse y queda revolcándose Messi. Hay una infracción contra el capitán Danzo que rápidamente sale a ofrecerle disculpas al 10 y a darle una mano para que se ponga de pie. La fue a buscar a la mitad del terreno el hombre que mejor interpreta en el mundo la relación pelota-arco. Foul contra Lionel. Tiro libre para la Argentina, pibe.
2: Sí. Ya Argentina recuperó lo que había iniciado y lo que había perdido también, pero ya el equipo cogió otra vez el balón.
3: La tiene en la salida Lisandro Martínez y ahora, claro, empieza a mover el balón en corto el seleccionado argentino como esperando que se adelante, que salga un poco más Austria. La pivoteaba en la mitad de la cancha mal en esta oportunidad Thiago Almada. Foul de Alexis McAllister. Hay tiro libre para el seleccionado austríaco justo fuera del círculo central. Quedó algo sentido, pero ya se pone de pie sin ningún inconveniente afortunadamente Romario Schmidt.
1: Sí, lo que está claro es que Austria sigue presionando en mitad de cancha, ahí recupera y quiere salir en velocidad. No se lo da Argentina porque tiene su línea bien parada, pero es un punto a tener en cuenta.
0: Mejoró después del gol, esa defensa bien parada después del gol mejor.
3: Sí.
1: Yo creo que después de la pausa de hidratación, casi que todo Argentina mejoró. Yo creo que todavía le falta a Molina meterse mucho más en el
2: bajar revoluciones.
3: Vuelve a caer De Paul, que anda metido en todos los problemas, en todos los líos está Rodrigo. Y siempre, si no es con Gregorich, es con Savic, y si no es con Sabitzer va a encontrar algún adversario. La cuestión es que cada vez que hay un tiro libre para el rival, sea por vaya a saber qué, uno, qué cuestión, De Paul termina en el piso, saca los suyos Emiliano Martínez. Recuerden que hay una regla de 8 segundos para el arquero una vez que el árbitro considera que está en disposición de poder hacer la salida desde su sector. Laimer, que estaba devolviendo la pelota hasta la mitad de la cancha, la bajaba Gregorich, quería pero no podía Lisandro Martínez, mete con todo Sabitzer, pivotea bárbaro Gregorich, el balón en los pies de Schmidt, que gira, recibe foul de Enzo Fernández, que junta las manos y le reza en la cara al árbitro como jurándole que no lo tocó, pero pone la pelota rápidamente en juego el seleccionado austríaco. Tocaron hacia atrás a David Alaba, está manejando en el círculo central el esférico Danzo, nuevamente Alaba, que toca ahora para Schlager, Schlager para Alaba. 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
3: Despejaba con los ojos repletos de terror Nahuel Molina, la quería dominar pero no podía. Lautaro Martínez terminaba perdiendo la pelota. Iremos hasta el minuto 52 porque adicionaron 7 en este primer periodo. La maneja Laimer sobre el carril izquierdo, le abre la cancha por el mismo sector Sabitzer, la juegan en retroceso.

0: Gracias, Sagra. Vamos a ver.
1: Tanto Lautaro y Enzo también. Enzo Fernández está cometiendo faltas totales, absolutamente innecesarias. Entran en el rosa argentino, no le conviene entrar.
2: Tenemos el ojo de halcón del arbitraje con Javier Castrelli, que ve todo lo que los normales no vemos. La pelota, bueno, o los casi normales, ¿no? La tiene Savitzer, la adelantan ahora para Leimer. Está marcándolo nada más y nada menos que Lionel Messi. La pone Schmidt, pasada al segundo palo, quería Danzo, no conseguía llegar al balón y sí se la lleva ahora Enzo Fernández, que se frena justo, le hizo seguir de largo a Schlager y después la retrocedió con Medina, que toca para Enzo, y Enzo se la va a dar a Macari. Macalister la va a abrir para Messi. Y Messi que toma el balón y va. Lo ve avanzar por el carril de la derecha a Nahuel Molina. Se la va a dar a Molina, no se frena y quiere arrancar frente a dos rivales. Y después le mete con todo el zurdazo a Gregory. Afuera la pelota había dado a Molina. Me parece por eso el lateral para Austria.
3: Menos sí, mal que pegó Molina, porque estaba el banco suplente de Argentina, como el pelotazo que tiró Paredes en el 22, ¿se acuerda?
2: Claro, contra Países Bajos.
3: Y no le pegaba Molina, se le pegaba alguno del banco.
2: Y si llegaba a ir un poco más arriba, le bajaba la cabeza a alguno de los que está en la tribuna.
4: Era una tercera bandera.
2: Sí, señor.
3: Hay quinta bandera.
2: La gente que alienta a la selección argentina, que está ganando 1-0 desde el minuto 39 con gol de Lionel Andrés Messi. Pasa la redonda por los pies de Leimer, el de el equipo bávaro del Bayern Múnich. Abría por la izquierda con Schmidt, que se volcó sobre este sector zurdo. En retroceso se la dieron a Lava, que quedó de penúltimo. El último, lógicamente, es el arquero Alexander Schlager. De buen trabajo en la primera parte, pero nada pudo hacer ante la definición de Lionel. Y Posch que engancha y se le va larga y mete con todo Fernández y deriva donde está Messi, que ve cómo lo traba y perdía mínimamente con Banner, pero la recupera velozmente la selección de Argentina. La dejaba de taco Molina para que vaya después la juega para Macalister. Macalister que la va a cambiar sobre el sector de la izquierda para Messi, y Messi va a abrir la cancha más todavía con Enzo Fernández, que juega en corto para Lionel, y otra vez para Messi y otra vez para Enzo, y Enzo se la deja a Lionel como si estuvieran practicando. Están esperando que salgan un poco más los austríacos, que ni se quieren mover, que parecerían estar conformándose con este 1-0 nada más. En 49 minutos estamos, iremos, como les había dicho, hasta el 52. Todavía le quedan 3 a la primera parte. Está ganando la Argentina con el goleador del campeonato, con un gol de Messi que ya lleva 4 y se ha transformado en el máximo y único goleador de la historia de los mundiales en esta sexta participación. Lo que no tiene Lionel, lamentablemente, que por ahora sí tiene Cristiano Ronaldo, es que Cristiano ha podido marcar en absolutamente todos los mundiales en los que jugó, que fueron 5. Este es el sexto de Cristiano, hasta el momento no ha podido anotar.
4: Tal vez en una de las pocas estadísticas que está por debajo de, o que puede estar por debajo de Cristiano, porque todavía no ha sido posible.
3: Pregunto, ¿este no es el mejor mundial de Messi en el...
2: En el inicio,
3: lo
2: sí.
3: Que ha jugado.
5: En el inicio, mejor, sí.
3: El otro mundial sí. Iba de pausado, de menor a mayor, de a poquito iba, pero acá arrancó a mil.
2: Bueno, será un presagio sensacional, porque si los otros fue de menor a mayor, y en este decimos que es el mejor, a ver, lo que asombra es que todavía no tiene techo este tipo.
3: No.
2: Es completamente imposible de descifrar.
4: Y con la edad que tiene.
3: Hasta llegó
2: por sobre todas las cosas.
3: Físicamente, anímicamente, llegó muy bien hasta mundial. Se notó de entrada.
2: Recordemos que en 2 días cumple 39 años. Me jugó una mala pasada en el inconsciente, iba a decir 29. La va a sacar.
4: ¿Cuánto no diéramos porque tuviese 29?
3: Y estar ahí.
2: La pelota la tiene Lisandro Martínez, la juega para Enzo Fernández. Le corta, le arrastra, marca Facundo Medina, por eso la viene a encontrar en soledad Thiago Almada. Y Alexis la vuelca ahora para Rodrigo de Paul. Arranca RDP, tocó por lo bajo para Messi. Messi de primera para Macalister, otra vez de primera para Lionel y de primera para Martínez. Se demarca Thiago Almada, viene para Messi, la redonda, sale del círculo central. Lo tiene a Medina abierto por el sector izquierdo, pero prefiere con Thiago Almada, el que tiene que ser uno de los mejores socios del 10. Y ni que hablar de Enzo Fernández y de Macalister, y por supuesto que de De Paul. Y camina próximo a la media luna Lautaro Martínez, como haciéndose el distraído, se interna entre los dos zagueros adversarios. Estamos jugando los últimos 45 segundos de la primera parte. Está ganando la Argentina de los Lionel, de Messi y de Scaloni, por 1-0, mientras la pelota pasa nuevamente por los pies de Fernández, que la cachetea para Medina, y Medina para Fernández, y hacia atrás para Martínez, y este consultante que es el

0: Romero. Sale el primer zaguero central, abriendo la cancha para Rodrigo de Paul, en el día que se cumplen 40 años de un gol extraordinario que quedó para una pintura de Maradona en el Mundial de México. Y después llegó el mejor de la historia de los mundiales, ¿no? El segundo, el primero con la mano de Dios. Y viene Rodrigo de Paul, el árbitro que levanta la mano, se hace sonar el silbato y termina la primera mitad. La gente que aplaude, que vibra con Lionel, que hizo de todo. Empezó mal en el partido, malogró un remate desde el punto penal, pero dijo presente para decir que la Argentina se vaya con gol de él al descanso 1-0. 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
0: Estamos en el medio tiempo. 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Ha llegado el momento de los comentarios de mis compañeros después de los primeros 45 minutos que tienen a la Argentina derrotando a Austria 1-0, Burru.
12: En un partido que se presumía el rival más exigente que podía tener Argentina como oposición, arrancando bien, haciendo tenencia de pelota, marcando un ritmo de partido a baja intensidad, haciéndolo correr al rival. Llega el penal, pensaba que se abría el resultado, que Argentina iba a jugar más tranquilo, que de a partir de ahí era como decimos comúnmente, cuando Argentina gana desde un primer gol, se le simplifica mucho, lo erra Messi. No es normal, pero bueno, todos los genios también del fútbol mundial erraron penal en los mundiales. Ni hablar de Zico, ni hablar de Platini, de todo eso. No es el rey de todo. Y Argentina se descompuso, es como que al verlo al rey deprimido o enojado por no marcar el gol, Argentina bajó el nivel. Austria empezó a animarse con un dispositivo táctico 4-4-2, defendiendo, peleando, jugando el juego aéreo, que es lo que más lo beneficia. Y lo tuvo Argentina en un estado de confusión unos 10-15 minutos, y le llegó dos o tres veces. Después Argentina de a poquito se fue reponiendo, y jugando mal, Argentina gana, porque tiene el mejor jugador del mundo que hasta sospechábamos si podía llegar a este Mundial. Yo creo que nunca lo vi llegar a un Mundial como en este, que arrancó con 4 goles, con esta performance, con jugando y corriendo como está. Lógicamente el ánimo de Leo después del penal no fue el mejor, pero después se recompuso. Y cuando vos tenés una de espada de esta jerarquía, en cualquier momento lo convirtieron y terminan ganando 1-0.
0: Muy bien, tenemos que hacer un alto. Luego de la pausa vamos a escuchar los comentarios del pibe Valderrama, de Chicho Cerna y del señor Javier Castro.
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0: 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Tengo una deuda con Chicho y con el pibe y también con Javier, porque estaba esperando el comentario de lo que había sido el primer tiempo de parte de ellos. Comenzamos con el pibe.
19: Ah, es un partido sí, no, sí, no, sí, no. De los dos equipos. Argentina arrancó bien, Australia después cogió el manejo, después volvió otra vez después del penalti, el equipo se cae, pero se recupera otra vez. Pero bueno, a mí me gustó el gol. Un golazo, una buena combinación, un saque, fue rápido. Y Almada hizo el pasador como un... abrió las piernas. Y esa jugada no se ve.
0: Una asistencia sin tocar la pelota.
19: No, y esa jugada no se ve. No,
0: pero esa las hacía vos.
19: Sí, por eso es que estoy emocionado. Porque eso es pasegol y ya no se ve. Esa jugada fue un golazo. Y va a pasar porque me emociono, porque como dices tú, ya eso no se ve.
0: Claro.
19: Y la hizo para un gol.
0: Claro.
19: Porque a veces uno lo hacía para distraer y todo, pero el man la hace para marcar un golazo. Entonces Argentina ahí se recupera y después termina teniendo el balón, que es el fuerte de Argentina. Argentina, cuando Argentina tiene el balón, es el fuerte del equipo, porque por ahí hace movimiento y aparece Messi, o si no aparece Gustavo, y marcan el gol. Pero el equipo se recupera.
0: Chicho, ¿cómo lo viste?
20: A ver, para mí, Argentina, yo creo que cumplimos todos, ha tenido unos pasajes de alguna tenencia, pero no ha sido el mejor primer tiempo para la selección argentina. Pero también, hay que decirlo, se dejó llevar por la pierna fuerte, por el choque, por lo que propone Austria. Equivocó los caminos, pero no ha sufrido. Argentina en ningún momento ha sentido que Austria le ha llegado con propiedad, porque algún centro peligroso, pero no más que eso. Y aún Argentina sin jugar bien, ha creado tres o cuatro opciones clarísimas de gol. Entonces, ¿hasta dónde podemos llegar o esperar de esta selección argentina? Que si juega bien, ¿cuántas opciones de gol podría crear? Y esas opciones fueron en los pies de Messi, que es el genio, que se había equivocado, pero que después, con una genialidad, un pase sin tocar la pelota, como dicen ustedes, que eso es cierto, lo hacía el pibe. Si yo llegaba a hacer eso, se me iban las dos rodillas, entonces no podía hacerlo. Pero que son jugadas escasas, pero que concretan y determinan un resultado.
0: Están volviendo ya los suplentes. Hacemos una pausa luego de la misma y antes del arranque del segundo tiempo lo vamos a escuchar al señor Javier Castrilli, que nos va a dar sus impresiones y también nos va a hablar del arbitraje. 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
0: Todo listo para que arranque el segundo tiempo. Javier, ¿cómo vio el arbitraje en el primer periodo?
3: En líneas generales bien, para mi criterio mereció una amarilla en la posición amarilla de gol. Poco consistente a la hora de poner límites entre los rozamientos entre los jugadores, donde había pelota dividida y que los cuerpos se unían.
0: Muy bien, ha movido la pelota la selección de Austria, no hay cambios. Arranque de esta etapa complementaria, estamos disfrutando del partido entre Argentina 1, Austria 0. Por ahora, queda todo un tiempo por delante, la pelota la quería cabecear y parecía que había infracción contra Enzo Fernández de parte de Seibald. Se la va llevando Van Aer, se la roba lícitamente y toca rápido. Thiago Almada quería salir, Lautaro Martínez, vete con alma y vida allí, pero queda mitad de camino Facundo Medina, atención, se viene, Seibald abre las piernas. Una jugada intentó similar a lo que terminó siendo la definición de Messi para el gol del partido, pero no llegaron a definir. Y Messi que la cubre, quiere salir de los rivales y termina perdiendo el balón y lo mira el árbitro reclamándole una falta y el árbitro ni atención le presta al 10. El centro que viene de Van Aer, mete con todo para intentar robar Thiago Almada. Se arma la defensa argentina, se la dieron a Seibal, el disparo cruzado de Savic y rechaza. Finalmente con los ojos cerrados y con toda potencia Nahuel Molina, la viene a perseguir dentro de su territorio. David Alaba ha arrancado con todo, Burro, el seleccionado austríaco.
12: Sí, una jugada por el lado derecho, posición de pelota, pero para mí tenía que haberle pegado. Quiso abrir las piernas, pero tenía zona de tiro, me parece. No vi la repetición, pero tiene zona de tiro para pegarle.
0: La abren con Savitzer, que busca el último sector. Viene el centro, el segundo palo, le descuelga el Dibu Martínez. Se queda con la redonda y después sale rápidamente para Enzo Fernández, que mira sobre la derecha, descarga sobre la izquierda para un Thiago Almada que quiere engancharse. La pellizca fuera, Saimal Aire. Lateral a favor de la Argentina, Chicho.
22: Primer pelota que agarra el Dibu. Del partido.
0: Primera que agarra, sí señor.
22: Y Austria salió con un entusiasmo diferente, con ganas de ir más adelante, adelantar sus líneas y por qué no encontrar un espacio para tratar de empatar el partido.
0: La juega desde la mitad del terreno Danzo para Schlager. Va por el eje de la cancha, quería anticipar bien el Cuti Romero. Y ahora la tiene Lionel. Foul de parte de Schlager que lo hacha abajo a Messi. Es para amarilla esta, me parece, Javier.
3: Absolutamente, va de atrás directamente a golpearlo, como había ocurrido en la jugada anterior, que tampoco le sancioné, que Messi le frenó como diciendo hasta cuándo me van a pegar.
0: Ahí está Hay tiro libre próximo al círculo central a favor de la Argentina por la infracción que recibió el 10, el capitán. Algo le está molestando a Cristian Romero. Cuidado con esto.
12: La rodilla.
0: Sí, en la rodilla, burro.
12: Yo conozco mucho la rodilla.
20: Sí, en un cruce, en la jugada anterior, Savitzer lo choca y además lo pisa también.
0: Está poniéndose lentamente de pie Cristian Romero. Veremos si puede continuar en el partido mientras en las pantallas del estadio están repasando lo que fue la jugada del gol de Lionel desde la cámara del árbitro. El cuarto tanto en lo que va del campeonato para Lionel Messi. Camina con alguna dificultad el Cuti Romero. La viene a buscar como si fuera el lateral izquierdo Thiago Almada. Se la cede en Alexis McAllister, que se cierra sobre la mitad del terreno y la vuelca sobre la derecha para que la lleve de pierna izquierda a Lionel. Allí toca frente a Savitzer. Se va desprendiendo de Paul. La recibe en soledad a Alexis McAllister, que retrocede la pelota para Lisandro Martínez, que se acopla a la línea de la mitad de la cancha. La tiene por el sector de la izquierda Facundo Medina. La juega en retroceso y en corto. Ahora para Enzo Fernández, que a su vez se asocia con Lisandro Martínez. La triangulación es para Thiago Almada. Va a encarar la marcación por el sector de la izquierda de Schmidt, que baja a darle una mano a Posch para que no lo desborden sobre ese sector al lateral derecho del seleccionado austríaco. Ya la duerme en la bota derecha Nahuel Molina. La puso en profundidad para De Paul, que llega, mete el centro al medio, alaba. Estaba respondiendo de cabeza. La pelota termina en el pecho de Nahuel Molina. Ya la tiene nuevamente Thiago Almada. Sale de la medialuna Lionel. Va el 10. Se la puntea afuera finalmente Seinwald. Ahí lateral, dice el árbitro, a favor de Austria. Pero si la manda Messi es porque el otro le pega en el pie a Messi y hace que él mande el balón afuera. Como salió disparado de la pelota.
20: Pudo haberlo anticipado el jugador de Austria y tal vez
12: chocó.
0: Haya tocado.
20: Puede ser.
12: Argentina necesita, como el partido anterior, que De Paul y Fernández rompan línea y que crucen, que tengan más movilidad. Tanto los dos estancados, De Paul por derecha y Fernández por
0: derecha. Se viene habilitando Messi para el segundo, lo deja el arquero en el camino y la pelota que se le va al córner porque entiendo se la puntea, pero estaba todo invalidado por offside. Levantó la bandera y el asistente 2, Ahmed Hossan Taha.
3: Pero siendo tan claro la posición de adelanto,
12: tiene que levantar.
3: ¿Cómo no levanta antes? Tiene que levantar enseguida.
12: Yo si hay una lesión en esa jugada que
20: debe ser. Claro. ¿Qué puede pasar?
12: Claro. Déjame terminar lo que te decía.
0: Sí, decí,
12: en el partido anterior, Fernández, De Paul y McAllister intercambiaron la zona medio. Acá están fijos De Paul por derecha, Fernández por izquierda, haciendo tante con Medina desde atrás y Almada cuando cierra. Tiene que tener más movilidad Argentina en esos dos jugadores.
0: Pega el grito el Dibu Martínez. Queda corto y no la puede dominar Gregory. Se fue con balón y todo. Hay saque de arco que le favorece al seleccionado argentino. Le damos el agradecimiento pertinente a la gente que está siguiendo la transmisión en nuestro canal de YouTube. Por ejemplo, Héctor López García, también a Jacansor, a Giovanni Yart, a Kevin de Kissimi, a Raúl Carvajal. Todos están disfrutando de este partido en el canal de YouTube de Fútbol de Primera, la radio del Mundial.
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0: La tiene y la lleva y corta la línea de volantes rivales a todo tren. Messi lo derriban. Hay infracción contra el 10 que pide tarjeta y el árbitro indica el tiro libre para la Argentina, pero sigue con las tarjetas en el bolsillo, Javier.
3: Sí, va a tener que poner un límite, obvio, porque los austríacos, al verse superados, comienzan a hacer la falta algo sistemático para el neutral. Eso, obviamente, que tiene.
20: Ese número 4, Schaber, ha cometido 4, 5, 6 faltas seguidas. Ya era hora que tuviera una amonestación.
12: ¿La habrá llevado el árbitro la tarjeta?
3: Sí, porque la amonestó a cuando lo empujó a Almada, ¿no?
20: Y hubo una imagen que causó gran furor.
0: ¿En el estadio? ¿Una imagen en la pantalla del estadio?
20: Sí, ¿la viste, Diego?
22: y no fue la del mar de estos días.
0: No, pero ahora me contás, ahora le contás a la gente, le va a pegar Messi, un tiro libre muy lejos, la pincha al área, la busca Molina, queda rebotado el balón, lo quiere bajar Lisandro Martínez y se la punteaba Seibald, lucha el toro, la deja salir porque el último en tocarla había sido Posch. Hay reposición de manos para el seleccionado albiceleste, próximo al banderín del córner, lo hicieron rápido hacia atrás, se desentendieron de la pelota anterior, maestra, con todo Lisandro Martínez había foul, que está marcando el árbitro a favor del combinado austríaco. Aparentemente el que recibió la infracción fue Nicolás Seibald, tiro libre y entonces para la selección de Austria. Estamos en 54 minutos del encuentro, sigue ganando la Argentina por un tanto contra cero, la pelota que viene hacia el arquero Schlager, salía ahora con Danzo, se interna entre los zagueros del equipo dirigido por Ralf Rangnick. Schlager, que juega para Lava, se la tiran por el carril izquierdo a Savitzer, la pisa bárbaro Laimer para intentar escapar de dos rivales y le llega por algún motivo el balón a Schmidt, la estaba despejando desde el fondo el Cuti Romero, pero arranca otra vez Savitzer en tres cuartos de cancha, levanta la vista, juega por abajo para Schmidt, Schmidt que la pone para Laimer, que lo deja en el camino el Cuti, le comete infracción en el vértice izquierdo del área. Zona peligrosa allí para derribar a un rival, hay un tiro libre peligroso a favor del seleccionado austríaco, Burru.
12: Sí, Argentina lo deja jugar a Austria, cometiendo un foul acá Romero, pero Argentina no está jugando bien, deja la pelota, comete muchos errores, solamente Messi está jugando bien.
0: ¿Coincidís, pibe, con lo que dice Burru?
19: Sí, el equipo no está jugando bien.
0: ¿No te gusta lo que estás viendo de Argentina?
19: No, porque normalmente ellos cuando van ganando o cuando pones condiciones, es difícil que le quiten el balón. Claro. Y ahora se están equivocando mucho.
22: Es que Austria lo que hace bien es llevar a la Argentina al roce, al choque, al corte, y ahí es donde Argentina se equivoca porque se contagia y no juega bien a la pelota, que es lo que todos conocemos.
12: Te entiendo, y Austria también con tres puntos por ahí estará jugando un poco más tranquilo, ¿no? Porque tiene después a Argelia, se anima, está jugando su partido, pero Argentina, más allá del gol, salvo los 10 primeros minutos, no está jugando bien, muchos errores técnicos, muchos errores de poca movilidad.
19: Y precisión.
5: Acá Romero tendría que haber sido.
0: Sí, señor. Totalmente. Le pega Savitzer, el Debo, la saca el Debo, termina complementando ahora Medina, voló sobre su palo izquierdo Emiliano Martínez y sacó una pelota que era de gol de parte de Savitzer, lateral que va a realizar Poch a la altura de la puerta del área grande rival, la mete en forma de centro al área, le rebotaba a Gregorich, que parece un colo Gregorich, ¿eh? No hizo absolutamente nada hasta el momento en el partido, y lateral nuevamente para el combinado austríaco. El árbitro le está diciendo a Poch que tiene que retroceder algunos metros, algunos de los suplentes que están realizando movimientos precompetitivos, pero no se ve ningún movimiento por ahora, tan solo por ahora en las bancas. Veremos si se llega a realizar alguna modificación. Parece ser Burru que está preparando un cambio argentino.
12: Sí,
0: digo todo bien. Esto sin sentido, entonces.
22: No sé, puede ser Romero, no sé.
0: Sí, es más, si no vi mal de refilón, es Otamendi el que estaba tomando algo de agua y se estaba disponiendo a ingresar al campo. Y si es Otamendi es porque evidentemente Romero no está en condiciones físicas pertinentes como para seguir. Y es Otamendi nomás el que va a ingresar para reemplazar al Cuti Romero. Ataca allí el seleccionado de Austria. Molina, que tiene que salir a marcar a Savitzer, que toca la pelota en corto para Schlager, la quiere Gregorich en la medialuna, la rebotó para él mismo, metía con todo el Cuti Romero arriba, la adelantaba McAllister, la salva Thiago Almada, foul contra Lautaro Martínez de parte de Manner, que lo tocó abajo, hay tiro libre para la Argentina y se viene el primer cambio del partido nomás, se va a ir de la cancha el Cuti Romero.
22: Sí, es que creo, primero había quedado golpeado y después en la última jugada llega un poco tarde, que es la que genera la falta al borde del área, entonces habla por eso. De nuevo la imagen.
0: Gracias. La imagen que se muestra en la pantalla y la gente se enloquece porque está apareciendo así Shakira.
12: ¿Qué dice Shakira?
19: Hey.
12: ¿Qué le pasó?
19: ¿Conocido?
12: ¿Sí? Hey.
0: ¿Qué le pasó? ¿Por qué? ¿Está diciendo bien o mal?
12: Está más feo.
22: ¿Te parece?
12: De cara.
22: Tenés nivel muy alto.
0: La pelota la va jugando ya desde la medianuna Emiliano Martínez. Ya ingresó Otamendi, la primera que toca Nicolás en el partido para reemplazar a Cristian Romero. Mala noticia para la selección de Argentina si Romero se tiene que retirar del campo por una lesión. Y Otamendi que se la va ahora a Emiliano Martínez. Otamendi es zurdo, ¿verdad?
22: No,
12: sí.
22: ¿Es derecho?
12: Derecho.
0: Ah, ok, se me hizo una
12: nube.
0: No, una nube no, se me cerró el cielo directamente. No, porque estaba pensando, no, de todas maneras hay que ver, no siempre por tener dos centrales que manejan la misma pierna es complicada la historia, pero
22: sería, es extraño, es cuando juegan marcar. Dos zurdos.
0: Claro.
22: Normalmente es mucho más fácil juegan dos derechos.
0: Dos derechos,
12: sí.
0: Baja a pedirle Alexis McAllister, si juega, se la dan.
6: Si juega el zurdo del derecho es una lotería, te la ganaste. Sí, porque normalmente quieren siempre un derecho y un izquierdo.
12: Sí.
0: Claro. Avanza Molina. Quería dejarle la pelota a Lionel, que casi la roba, pero Savitzer logra puntearla para Seibal. Y a su vez la cambian sobre el sector de la derecha para la subida de Poch. A ras de piso lo encontraban bien. Para 2000 no había foul. Reclama el número 18 de Austria. La retroceden ahora para Licha Martínez, que se vuelca sobre el sector izquierdo a jugar con Enzo Fernández, que la deposita en el pecho de uno también y que sale desde la puerta de su propio área, y en corto se la cede a Molina. Se está haciendo notar Alexis McAllister, que viene a pedir el balón. Por ahora pone la pelota debajo de una de sus suelas y juega en corto con Nicolás Otamendi. La recibe Molina, la quiere Lionel, la tiene Messi, en su propio territorio la selección de Argentina, se la tocan afuera al 10 y lateral para el seleccionado albiceleste. No, dice que para Austria. El árbitro estaba atento, Otamendi, aunque deriva el balón a donde está Schmidt, y cuando quería Gregorich, la despejaba finalmente Enzo Fernández, se la bajan a Otamendi, que mete con todo, no pueden despejar la pelota, está mal el seleccionado argentino. Buena pisada de Schmidt, jugó en retroceso ahora para Schammers. Lager, la quería Laimer, la toca hacia Alaba, que sale desde la mitad de la cancha con Danzo. Kevin se la regresa a David, el nacido en Viena, le retorna la pelota a Danzo, por la derecha la guarda bien abierto Posch, allí le llega a la redonda el número 5, que se va cerrando sobre el medio, rebotó en Thiago Almada, buscaba hacer la salida Enzo Fernández por un lugar imposible, y ahora el que tiene que venir a reventar la pelota es Lisandro Martínez. Desconcertada la Argentina, Burru.
12: Sí, totalmente. Debería, no me pongo en lugar del entrenador, buscar opciones por afuera de velocidad para tener salida rápida como Gio, como González. No tanto juego, porque no está bien en el juego de Argentina.
22: No está bien, pierde muy rápido la pelota, ¿sí? No están claros, entonces sí se necesitaría que por los extremos con jugadores rápidos poder conseguir alguna diferencia.
12: ¿Cuál es el plan B?
0: ¿Qué está viendo, pibe, hasta ahora?
6: No, hay que volver a recuperar el balón. Hay que volver a recuperar y no perderlo. Porque ese es el problema de Argentina. Argentina es fuerte porque tiene el balón. Claro. Pero cuando pierde el balón va a sufrir. Tiene que volver otra vez a recuperar.
0: Le va llevando David Alaba. Se la proporcionaba Savitzer, que a su vez la dividía. Rechazaba en corto Otamendi. Limpia hacia atrás Alexis McAllister. La baja bien Nahuel Molina para que vaya saliendo por el costado de la derecha Rodrigo De Paul. Lo tienen solo en la mitad del terreno a Thiago Almada, que abrieron los brazos para pedir la pelota, y ahora pasa De Paul, corta, toca con Almada. Si le hace bien, está el segundo de Argentina. La lleva Thiago, la dejó de taco, metele bomba, eso le pegó, colocar, rebota. En Danzo quería Lautaro Martínez, no podía, y le estaba diciendo algo Lautaro a Thiago Almada. Entiendo que pretendía que le llegara el pase a él. Ahora en la mitad del terreno la viene descargando ya rápidamente para Enzo Fernández, el número 25, que es Facundo Medina. La espera tranquilo sobre el sector izquierdo, pero el árbitro detiene el partido porque quedó sentido Danzo,
12: Quedó en el pecho.
0: Lo dejaron sin aire.
22: Sí, pero queda comprobado que cuando Argentina se propone a tener la pelota triangular y atacar con velocidad, va a encontrar espacios y llega muy fácil al área.
12: Sí, por eso mismo me parece, debería hacer alguna introducción de algún rapidito por los costados, que son laburantes para atrás también, González o Gio, o los dos.
22: Y me parece que Enzo, cuando va a rematar, la pelota le queda un poco pegada en el cuerpo, y por eso no pudo rematar de la mejor manera.
0: Se vienen dos cambios, pibe, para Argentina.
6: Nico y Julián.
22: Se van, deben de ir Lautaro y Thiago.
12: ¿Y quién?
22: Y Thiago.
12: Sí, hermano.
0: ¡Avanza el seleccionado Luis Celeste, la pelota en los pies de Nahuel Molina, la toca Rodrigo de Paul, la recibe Macalister, este se la cede a Medina, que retrocedió para Lisandro Martínez, el Licha que adelanta la línea final conjuntamente con Otamendi, los dos están internados en territorio enemigo, el único que se queda en campo propio es, como la lógica indica, el Dibu Martínez, y la tiene Thiago Almada, me parece que es una de las últimas en el partido por parte del número 16, mientras Medina la juega en corto para Enzo Fernández, que se la da a Lisandro Martínez y empieza el toqueteo del balón por parte de Argentina hasta que llega Lionel, que gira sobre su propio eje y escapa para su lado ciego, y vale Alexis, se la da a Rodrigo de Paul, y de Paul otra vez con Messi, y Messi que lo ve moverse, Enzo Fernández busca la pared, jugaba mal de primera porque retrocedía correctamente a dar una mano Banner, insiste Messi desde la puerta del área, ahí lo corren tres, la abrió por la derecha para Molina, el centro que viene al medio de Paul, rebota la pelota en Gregorich y se va por el lateral, hay saque de manos para la Argentina cuando el árbitro detiene el partido para que se vengan los cambios
3: y que ingrese De Intanso, que había salido por el golpe. Está ubicando mal el árbitro, ya van dos o tres veces que casi la pelota tuvo que esquivar a los jugadores porque el centro del ataque de argentino, él se pone delante de los jugadores, tiene que correrse mucho antes.
0: Bueno, los aplausos, porque uno de los que deja la cancha es Thiago Almada. Se lleva el reconocimiento de la gente sin ser nada extraordinario, mejoró su nivel respecto de lo que fue el primer partido,
3: pero puso el pase gol.
0: Metió el pase gol, la asistencia sin tocarla, pibe. ¿Te gustó esa?
3: Bueno,
0: pero yo la puedo decir, vos la sigues.
3: Bueno.
22: Y Thiago es un jugador que dentro de su buen pie, lo que juega, lo que encara, también es un jugador que se está acostumbrando a ayudar mucho a recuperar la pelota en la misma área, en la misma zona de la defensa argentina.
0: Lisandro Martínez que descarga sobre Medina, ya la toca por primera vez en el partido Julián Álvarez, la viene a buscar Enzo, la hace para Messi, Messi en la puerta del área, le pegó cruzado y al córner, la envía el arquero Schlager, tiro de esquina por vehículos hechos tan capaces, hay córner, hay córner,
3: sí.
0: Pero no puede ser que el árbitro no vea esto.
3: Groseramente tiro de esquina.
0: Yo que necesito lentes, por Dios.
12: La veo yo que no veo bien.
22: Pero Javier, ¿por qué el VAR si fuese al contrario?
3: Solamente puede rever un tiro de esquina, pero no al revés.
22: Es una
3: cosa. Un saque de arco no puede.
22: Es inentendible.
0: Ahora, ¿no es medio ridículo, Javier, eso, desde su punto de vista?
3: No, la explicación que dan es que de un tiro de esquina puede venir un gol. Las consecuencias de un tiro de esquina son distintas de un saque de meta.
0: Ok.
22: Por eso, pero ahí están premiando a quien comete la infracción, digámoslo de alguna manera.
12: Y da ventaja.
0: Claro, le dan la...
3: Pero es un error groserísimo.
0: Groserísimo de nada.
3: Porque aparte el asistente, ¿qué está mirando el asistente?
19: Claro,
3: para eso.
19: Claro, claro, para ayudar ahí.
0: La lleva Lava, la pisaba Savitzer, la quería Laimer.
19: Pues ahí, ¿quién despide? El pibe no está jugando.
0: Dicen que... Nos están diciendo de la producción que aparentemente cobró posición adelantada el árbitro. ¿De quién?
3: No, se sacaron de...
0: Sacaron de Beto.
3: Del área de
0: claro. No, sacaron de Beto, claro. La pelota la quería Gregorich. Largo el balón hasta la mitad de la cancha donde la domina Danzo, que tiene que limpiarla hacia atrás con el arquero Schlager. Se le está haciendo cuesta arriba el partido a Argentina, más allá de que lo está ganando Borro.
12: Sí, totalmente, estaba pensando eso, Diego. Tiene que hacer el segundo gol, de alguna manera tiene que hacer el segundo gol, porque después puede terminar en un error o en una fortuna del rival y te empata,
22: ¿eh? Sí, sí, es necesario este rival, que aumente la diferencia.
12: Sí, y este rival es durito.
0: La pelota que la va corriendo Laimer, evita el lateral, pasó Savitzer, lo quiere cortar y rebotaba así también del centro que viene para Gregorich, el cabezazo por arriba, se lamenta Gregorich, estuvo próximo a la igualdad en las selecciones de Austria, ahí saque de meta para la Argentina, decía Burro.
12: Lo agarró Medina, no lo dejó saltar, ¿se dieron cuenta? No lo dejó saltar, se le puso delante de él y no lo dejó saltar, mirá.
22: Es que de no haber sido así, mirá. era gol cantado.
12: Sí, bien Medina.
22: Creo que es un gol que ha cumplido bastante mucho más de las expectativas que se tenían.
0: Se van a venir tres cambios. se va a Lava para que ingrese Friedel, eso seguro.
12: Friedel,
0: con el número 23. Se va a venir Arnautovic. Se va Posch también, que es uno de los amonestados. Se va a venir Arnautovic, que es atacante, que jugó en el Internacional de Milano con Lautaro Martínez. Y está Pras también en la cancha con el número 22.
12: 22 Pras y Lautaro
0: Pras, que es un mediocampista. Arnautovic, que tiene la 7, y Friedel, que tiene la 23.
19: 7, 22 y 23.
0: La pelota hacia atrás para Emiliano Martínez. Sale con Licha Martínez. Se la deja Medina y empieza a avanzar el lateral izquierdo del seleccionado argentino. Se cierra sobre el eje del terreno. Le cede la redonda a Enzo Fernández, que la viene a buscar porque se la deja a él Nicolás Otamendi. Y también retrocede Rodrigo De Paul. La pivotea en el círculo central Julián Álvarez. La bola en los pies de Enzo Fernández y otra vez ahora en Rodrigo De Paul. Se escapaba por su callejón, tratando de ganar la espalda de Laimer, Nahuel, Molina, pero se vieron en la obligación de retrocederla hasta la ubicación de Otamendi, que a su vez se la da a Licha Martínez y lo traban a Medina. La pelota fuera, enviada por Schmidt, y reposición de manos para el seleccionado albiceleste cuando el árbitro detiene el partido para la pausa e hidratación. Nosotros también paramos.
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0: Seguimos en lo que es la victoria de la selección argentina, tan solo por 1-0 hasta el momento, con el gol de Lionel Messi. Dialogan los futbolistas con sus técnicos. Estuvo cerca en algunas oportunidades Chicho, la selección de Austria, de empatar, pero la buena intervención de el Dibu Martínez y también en otro momento la falla en cuanto a la puntería hicieron que el partido no esté igualado.
22: Sí, sobre todo en esta jugada, el lanzamiento de tiro libre fue bien ejecutado, pero el Dibu estaba bien parado, resuelve de muy buena forma. En la otra jugada muy clara, es un centro muy bien tirado, pero Medina cumple con la gran tarea de... Y creo que lo hace más porque es más defensor central que lateral. Entonces por ahí cierra bien y por eso supo poner el cuerpo para evitar que el jugador de Austria hiciera la diferencia.
12: Pero sinceramente no está bien Argentina. Es el partido que preveíamos más difícil, pero este nivel de Argentina no lo pensábamos. Con haber ganado el primero de la manera que lo ganó.
19: No está fino
12: el
19: equipo.
12: El último pasecito, ¿viste? El último pase final, la última elección, ahí no estamos bien.
0: Ahora, y si tenemos que diseminar al seleccionado argentino por líneas, ¿se ve una defensa que está, que es confiable, que está bien, que está firme, o no tampoco en la fase defensiva?
12: No, yo no creo que tengamos tanto problema defensivamente. Hoy para mí tenemos problemas en los dos mediocampistas, De Paul y Fernández.
22: Yo creo que hoy es un partido, si Paredes está bien, para que entre, juegue y maneje la pelota, de estar bien.
12: Sí, pero De Paul no entró mucho en juego, salvo el gol que participa. Después no entró mucho en juego Fernández.
19: Yo pienso que el problema no es lo defensivo, el problema es el manejo del balón.
0: Claro. Solamente quería preguntarles, para ir tratando de analizar línea por línea, en qué veían bien o en qué veían flojo. seleccionado argentino.
19: Yo pienso que defensivamente está bien, porque vea que al equipo no le han creado ocasiones de gol.
22: Diego, van 70 minutos y fue un centro, que es la especialidad que a lo que ellos juegan,
19: y el tiro
22: y después un tiro libre. O sea que en defensa Argentina no ha sufrido.
0: Bien, a ver, sí. Estamos esperando informes desde Filadelfia porque hay problemas de clima, problemas de rayos, de tormenta en realidad, y no se sabe si se va a jugar el Francia-Irak. Hay tiro de esquina para el seleccionado argentino, tiro de esquina Ford, vehículos hechos tan capaces como tú, pero obviamente si aquel partido se juega lo vamos a tener en fútbol de primera, que comenzará a las 5 de la tarde a la derecha de los Estados Unidos, pegado llegará Noruega con Senegal y cerraremos la jornada este día lunes 22 de junio con el Jordania Argelia. Messi, el encargado del tiro de esquina, le pega de zurda a Lionel, cabezazo fuera de Otamendi, se había cruzado, fue Nico González, finalmente lo vi saltar Otamendi, era Nico el que le metió el paristal derecho, la pelota cerca del palo zurdo del marco defendido por Schlager, y saque de arco para Austria.
22: Es que Austria no hace hombre a hombre, hace una zona, y en esa zona Nico González va en velocidad y empalma bien la pelota, la cabecea al segundo palo, por poco es la diferencia de Argentina.
12: Y es muy buen jugador Nico González, es un jugador medio raro a veces cuando se apura, pero es cumplidor, es eficaz.
0: La pelota la domina en la salida y toca en retroceso Friedel. La está pidiendo Laimer, que con el ingreso del número 23 pasó a jugar por la derecha porque, claro, había dejado la cancha ya Stefan Posch. La busca en corto a través de Friedel. La está pidiendo Danzo. A él se la cede Seinwald. El que fue a ubicarse en la mitad del terreno fue el número 22 Pras. Por eso Seinwald retrocede a la posición del segundo zaguero central. Ahí domina la bola después de que pasa por los pies de Friedel y la cruza para Kevin Danzo. 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
0: La lleva Laimer, lo encara Nicolás González, lo quiere sacar a pasear, se asocia ahora con el mismo retroceso de González, que adivina todo, quiere evitar Nico González el córner, llega cómodo a la pelota, tocaba finalmente con Medina, la cubre bien Enzo, que cae foul contra Enzo Fernández de parte de Schlager, y tiro libre para el seleccionado argentino. Estamos en 75 minutos de partido y el marcador. 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Está ganando la Argentina 1-0 con gol de Messi.
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12: Medina, querido. No.
0: Se mete a decir no, Medina, porque Medina fue a querer ganar de guapo la parada, lo empuja Laimer, y Laimer, que no entiende por qué el árbitro le muestra la amarilla a él, lo va a explicar el señor Javier Castrilli.
3: Pero es que es Laimer el que se planta de una forma desafiante, y obviamente que Medina le hizo frente y lo hace caer. Lo empuja con ambas manos. Están bien amonestados los dos, pero bueno, esto es consecuencia también de las imprecisiones del árbitro.
0: Claro,
3: si me permite.
0: Claro. Completamente de acuerdo.
22: Y a tener en cuenta que Austria lo que hace con sus cambios, saca su defensor central del lado izquierdo y su lateral izquierdo, fortaleciendo esa zona, hace varios movimientos en defensa y esto implica que se tienen que acomodar al nuevo juego, ¿no?
0: Amonestados entonces Konrad Laimer y Facundo Medina, son los dos que vieron la amarilla, que están en cancha. En el primer tiempo la amonestación la había recibido Stefan Posch, pero ya no está en el terreno de juego. Hace unos minutos que fue reemplazado por el señor Ralf Rangnick. Intenta Austria por el sector de la derecha con Romano Schmidt, el que juega con el verde, en el verde Bremen, se le deja el de Tottenham. Hablo de Kevin Danzo. Y ahora se la dan al del Bayern Bayer como es Leimer, que le da indicaciones a Danzo para que vuelque el fútbol sobre el sector de la izquierda. Pasa la redonda por los pies de Friedel y después de Javer Schlager, futbolista del Leipzig, también de la Bundesliga Alemania. Y digo la Bundesliga Alemana sin temor a la redundancia, porque justamente en Austria el torneo se llama Bundesliga. Mira la Argentina cómo mueve la pelota, burro de un lado al otro, el seleccionado rival.
12: Sí, no ejerce presión, están agrupados ahí en la zona, en el último cuarto del área, pero noto que es peligroso lo que está haciendo Argentina. Tiene que agarrar la pelota, adueñarse y tratar de hacer un segundo gol, porque el partido no está definido.
0: Y por eso va Messi y gira sobre su propio sector para ser rodeado por tres rivales y la limpia con Bacalister, que a su vez se la daba para que juegue en corto Medina con Nicolás González. La vuelve a tener Alexis Bacalister. Toca por lo bajo para el nuevo jugador de River, Otamendi. Y la terminaba perdiendo ahora inexplicablemente de Pola. Y lateral para la selección de Austria. El árbitro frena el avance del combinado austríaco porque hay un cambio. Se va a venir Wimmer con el número 21. Va a dejar la cancha Schlemm. Jugador por jugador, ¿no? Bueno, eso es lógico, pero digo puesto por puesto. Es lo mismo. Lo único que falta es que saquen un jugador para meter un aguatero.
12: Difícil.
0: Sí, casi imposible, diría. La pelota la maneja en la mitad de la cancha, dentro del círculo central. Danzo, se la cedieron a Leiber, toca y va. Busca ganar en velocidad y lo consigue, llega al fondo. Tienen que barrerlo, llegaba Martínez, Lisandro, pero sí Martínez, Emiliano. Que queda sentido, acusa un golpe de Arnautovic. El ahora capitán. La salida de David Alaba, lo van a tener que atender al Dibu, burro.
12: Sí, la imagen del equipo, tan como atado, tan irresoluto, no sé cómo está Argentina.
9: Es que me parece que en esta jugada Lisandro Martínez tendría que haber cerrado desde antes, dudo, y por eso dio tiempo a que el Aimer llegara y empalmara la pelota.
12: Estamos jugando con el cuchillo ahí.
9: Sí, Argentina tiene que intentar liquidarlo porque en cualquier momento Austria, que no llega con claridad, puede llegar a empatar el partido.
19: No ha podido recuperarse.
12: No se recuperó. Pibe. Y aparte voy a tener un rival peligroso, te sigue, te exige, corre, mete. A sus cualidades técnicas quiere tirar paredes, pero está peligroso.
9: Y que va cada vez adelantando más su línea, sí, ¿no? Sí.
0: La lleva Nicolás Otamendi. Vamos a ingresar en los últimos, bueno, entre comillas, 10 minutos del partido, porque después cuando lleguemos a los 90 tendremos que ver cuánto adiciona el árbitro. Y una doble giro de Lionel. Y cambia de frente de manera extraordinaria para ponerle a Nicolás González, centro al medio. Rebotaba en Wimmer y evita el córner. El guardameta Alexander Schlager. Tampoco en esa pelota dividida ligado a la Argentina no le ha quedado un rebote al favor, ¿eh?
9: No, y ahí Nico González es... esperó y esperó a que llegara Messi. Yo creo que tenía otras opciones de pase.
0: Balón en los pies para hacer salida por parte de los austríacos de Friedel. La juegan hacia atrás con el guardameta Schlager. Se la dan a Danzo y Danzo se la regresa al hombre de los guantes. Desde la puerta de su propio área se la tira a Friedel sobre el costado izquierdo. Balón a dividir. Saltaba y no podía ganarla allí Medina, que terminó rechazando el córner. Cuando pareciera se la llevaba Arnautovic. Hay tiro de esquina Ford. 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Desde el sector izquierdo y se va a venir Leandro Paredes en la Argentina, ¿eh? No llega a ver quién se va.
9: Rodrigo de Paul.
0: Bueno, ingresa Paredes para reemplazar a Rodrigo de Paul. Y no sé si no quedó sentido Medina, ¿eh? Y se va a ir Medina porque está Tagliafico próximo a ingresar. Sí, se va Medina para que ingrese Nicolás Tagliafico.
12: Calambre.
0: Dice Burro, calambre de Facundo Medina. De todas maneras, me parece, Jorge, que ha rendido a Medina en la posición de lateral izquierdo.
12: Muy bien, los dos partidos muy bien, muy bien. Es un pibe que caradura, de alguna manera caradura, se anima, tiene personalidad, a veces se pasa de rosca como en la situación de la amarilla, pero rindió más allá de la expectativa.
0: Le pega Sabitzer, cabezazo defensivo de Nicolás González. La pelota fuera y lateral para Austria, lo van a querer hacer rápido con Alexander Pras. La tiene Pras, levanta la vista también el centro, tiene que pegar el grito al Dibu y la descuelga del cielo de Dallas. En un estadio enorme, la baja muy bien el gigante arquero de la selección albiceleste.
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0: Me parece que lo mejor que le puede pasar a la Argentina es que este partido se termine, ni que hablar de la victoria, ¿no? Y después barajar
12: y dar de nuevo. Sí, tal cual. Hasta ahora hizo el gol el mejor, pero como equipo no rindió en este partido Argentina. A lo que estamos acostumbrados, obviamente. Por ahí un partido malo lo tenés en este Mundial y ojalá sea este.
0: Ahora puede ser, porque es lógico, hizo el gol y nada más se le puede pedir a Lionel. No. Pero puede ser que hasta el rendimiento del equipo lo haya hecho pagar a él.
12: Y en este caso sí, porque no apareció el equipo que debería aparecer. En algún momento el mejor jugador del mundo puede tener estos problemas, pero el equipo no. Y acá esto es un concepto grupal.

0: a uno lo contagia, porque uno siempre quiere dársela a él, y si el enganche, el famoso, el mejor jugador del mundo, no está claro, obvio que también sí, te va a poner.
1: Puede ser.
0: Yo diría que es de las dos cosas.
2: Avanza Laimer, lo espera Nicolás González, tocaba por el sector de la derecha para Bimer y buscaba la devolución, pero Bimer pisa la pelota y se cierra sobre el eje del terreno, perseguido por Nicolás Tagliafico. El balón en los pies de Seibal, jugó en retroceso para Danzo y este todavía más atrás con el arquero Schlager. Tiene que salir del fondo la Argentina, tiene que adelantar las líneas, y Messi, que se encarga de ir a marcar a quien soltaba la pelota rápidamente hacia atrás, que era Friedl. Ya la maneja Danzo, lo va cortando, lo podía Enzo Fernández, cabeceaba en la mitad del terreno Bimer, la aguanta Gregorich, al cual le rebota el balón, se va por un costado, el lateral para la Argentina, y se viene un cambio más en la selección austríaca. Se terminó el partido para Michael Gregorich. Ingresa al campo Chukwuemeka, el futbolista del Borussia Dortmund, Karni Chukwuemeka. Hombre que ha nacido en Viena, que fue futbolista del Chelsea y que hoy por hoy está en la Bundesliga de Alemania después de haber surgido desde el Aston Villa. Paredes, que le daba indicaciones para que juegue en retroceso Alexis McAllister. A ver si el ingreso de Paredes libera un poco a Alexis y si ayuda al juego de Enzo Fernández. Un apagado Enzo Fernández el día de hoy, como lo comentó en varias oportunidades Jorge Burruchaga, y como también lo hablaron Chicho Serna y el pibe Valderrama. La está solicitando Paredes, a él se la deja Licha Martínez, quiere ir a presionar la salida de Argentina Chukwuemeka. Lo propio hacía Arnautovic, buen pase de Martínez en profundidad, entra el área Nico, enganchó, está el segundo, le pegó de derecha, lo traban justo, llegaba Enzo y la pelota que rebota en Friedl. Parecía que podía caer el segundo de la Argentina, pero no llegó a definir González y tampoco Enzo Fernández. Y ahora la réplica de Chukwuemeka, se mete Arnauto, ojo con Bieber, viene el centro pasado y devuelve Tagliafico con la cabeza, saltaba Enzo y perdía, y ahora Arnautovic que quiere casi 2 metros, vive Arnautovic y le gana, viene Licha Martínez, pero remete Laimer, que la soltó para Bieber, enfrente a la marcación de Nicolás González, jugó en retroceso para Seibal, la va cambiando ahora, para que desde la mitad del terreno la deje en corto, Javier Schlager y Savitzer, que la abre por el sector zurdo para Pras, centro por lo bajo y revienta Nicolás Otamendi, que le dice a todos, salgan desde el fondo muchachos, hay lateral para Austria.
0: Qué buena jugada la de Argentina, un pase largo, y lo que pedía el burro hace mucho rato, que tuvieran velocidad por los costados. En esta vez Nicolás llega muy bien, la definición no fue igual,
1: no fue la mejor,
0: pero creó bastante peligro.
1: Sí.
0: Y como al rebote, ¿quién llega? Enzo Fernández, que siempre pisa el área rival.
1: Sí. Que para mí hoy Argentina, a diferencia del otro partido, y vuelvo a los mediocampistas, rotaron permanentemente otra vez. Hoy jugaron fijo y Fernández por izquierda y De Paul por derecha, y al tener menos rotación, tiene menos fluidez de movimiento y de juego.
0: Y menos contacto con la
1: pelota.
3: Porque jugaron fijo en posición.
1: Porque lo hacía jugar casi de espalda, a veces jugaban los dos.
0: Y ahí vemos la repetición.
3: El partido pasado fueron le dio libertad.
1: Lo mejor de todo, porque a través del movimiento de ellos generaba movimiento en lo demás. Al quedarse estático ellos hoy, ¿habrá sido una orden o habrá sido el partido regular que está haciendo la Argentina? ¿Qué sé yo?
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2: Habría que hablar, por lo menos desde mi punto de vista, claro que cada uno de ustedes tiene opinión propia, pero hay varios momentos del partido, porque uno no puede obviar el hecho de que Messi haya malogrado el penal y después llega la anotación del 10, que a su vez roba la pelota y se ponen todos de pie para verlo a Messi, que toca con Enzo, a ver si acelera, se mete en el área Julián Álvarez, pero la pelota de Enzo vino para Lionel, que buscó en retroceso a Paredes y lo anticipó Arnautovic, arma la contra, mala entrega de Bimer, pero se la devuelve en el rebote Otamendi, como entregándole otra oportunidad al 21 rival, el árbitro que le dice a Otamendi espacio para poder ejecutar el tiro libre que le pertenece a Austria.
1: Sí, yo no entiendo, hace el foul y quiere pelear, está ganando 1-0, ¿no?

0: te pelees, no quieras ganar una amarilla al pedo.
1: Lo que pasa es que el árbitro ha sido tan permisivo que esto todo lo pueden hacer.
2: Sí, más como con Otamendi, ¿no? Pero cada vez que Otamendi sale de su posición natural, comete falta y se queda para beneficiarme la defensa.
3: En Criollo se entendió que lo que quiso decir Burro, ¿no? Que hizo una infracción sin sentido.
0: Perdón.
3: La tiene Pierre Martínez.
0: Estoy asustado.
3: La saca el Dius. Y está con miedo. Te meto nervioso. ¿Qué pasa? Sos campeón del mundo y estás con nervios.
0: No,
3: eso dejáselo a otro.
0: Es fundamental este partido, fundamental, Diego.
3: La cruza Leo. La lleva Julián. Será gol de Italia. Fico. Enganche y pégale, Julián. Va a sacar remate de tierra derecha, no, se la cede ahora a Enzo Fernández, que hace la pausa, juega con Paredes, Paredes toca para Alexis, Alexis con Paredes, y Paredes que la va a retroceder para Licha Martínez, que a su vez la va a descargar por la izquierda con Tagliafico. Prefiere jugar más atrás todavía para que desde el círculo central vaya saliendo Nicolás Otamendi, la juega en retroceso Nahuel Molina, lo propio hace Otamendi para con Lisandro Martínez, intentaba completar la de Villaluna para escapar desde la mitad de la cancha, pero prefieren abrirla ahora para Alexis, que viene a bajar hasta el círculo central, casi a buscar el balón, y arranca Tagliafico por la izquierda, lo tiene Nicolás González, lo abastece con la pelota, lentamente se mete en el área rival, Julián Álvarez, foul, que le terminan cometiendo a Nicolás González. Hay tiro libre para la Argentina, el tiempo extra presentado por Verizon, el patrocinador oficial de la Copa del Mundo de la FIFA 2026.
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3: Jugaremos 5 minutos más. Con tranquilidad va caminando Lionel a buscar la pelota. Desde allí, si la acomoda el zurdo, salvo que frote la lámpara y que meta un cachetazo con la cara externa del pie izquierdo, uno tiene que pensar que va a venir una acción preparada. Ahora, si es por arriba o si es por abajo, no lo sabemos. Lo que sí entendemos que la zurda educada del 10 va a hacer que el balón le llegue a alguno de los suyos. Le pega a Lionel al segundo palo, ni una cosa ni la otra. La termina sacando Bemer. Y ahora el que la adelanta es Chukwuemeka, aunque cubre la espalda de casi todos Paredes. Toca hacia atrás para Molina. La adelanta Leandro Paredes. Se la rebota Enzo Fernández. Y la va recibiendo los Otamendi, y este Lisandro Martínez para manejar el balón en el eje del terreno hasta el último sector, jugó con otro Martínez, con Emiliano, la dividía, buena respuesta de cabeza desde el círculo central de Danzo cuando el árbitro marca infracción contra Chukwuemeka, hay tiro libre para Austria y amarilla para Paredes. Inexplicable.
1: Qué increíble.
3: Sí.
1: Con todo lo que ha sucedido, que en una de estas saque la tarjeta.
3: Está bien mostrada la amarilla.
2: Sinceramente, porque fue una pelota dividida que no se alcanza a percibir realmente si tomó contacto Paredes con el jugador austríaco. Pero bueno.
3: Pero Javier, vos dijiste algo recién que tenés mucha razón. Empieza a sacar las amarillas ahora que debió haber mostrado antes. Pero y en otras circunstancias.
2: Y ya desde el primer tiempo.
3: Claro.
2: El Egipcio está impreciso como Argentina.
3: Había mano allí de Enzo Fernández y tiro libre para Austria, que lo quiere acorralar a la Argentina, pibe, en el cierre del partido.
5: Sí, pues le da el balón, le dio el balón y ahí anda, es peligroso ese equipo, buscando un centro, buscando una falta, porque tienen jugadores muy altos.
3: Lo noto a todos ustedes muy nerviosos, saquea el cierre del partido.
0: Esta es la bola del partido.
3: Están sufriendo más que los jugadores, le va a pegar Savitzer, será la pelota del partido, como dice Jorge Burruchaga, uno de nuestros campeones del mundo, viene al segundo palo, la cabecea de Danzo hacia el medio, está afuera, el testazo de Bimer que se pierde cerca del palo derecho del marco defendido por el Dibu, se toman la cabeza los hinchas de Austria, también los fanáticos argentinos, cerca de la igualdad, en el final del encuentro estuvo Austria, Burru.
0: Como lo decíamos, de pelota parada podían generar peligro, y este fue realmente peligroso, se le sale el cabezazo bien tirado medio metro, pero si llegaba al arco no llegaba el arquero, no llegaba el Dibu.
1: Como pocas veces pasó en esta jugada, que casi siempre que hay dos cabezazos en el área termina el gol. Por suerte para Argentina no sucedió.
3: Trababa Lionel, el balón deriva donde está Pras, Alexander Pras, que se la deja Savitzer, la guarda Nautovic dentro del área rival, la domina Chukwuemeka, tocó de cachetada para Weber, la devolvían hacia Chukwuemeka, que llega velozmente al fondo, juega en retroceso para Bimer, Pras que le está dando indicaciones a Savitzer para que toque hacia la ubicación de Seymal y marcaba, ahora Nicolás, si le hace bien el gol porque la lleva Messi por el medio, pica Julián Álvarez, y se la cruza para Julián, está el segundo, y la recibe Julián cara a cara con el arquero, en el fin, le pegó, tapó el arquero, llega Nico, tiene otra oportunidad, se la cede a Messi que la domina de pierna zurda, lo deja el arquero en el camino, le dio, le traban el remate, Messi, gol, gol.

0: acción descomunal en el Estadio Azteca, con los dos goles de Diego. Lionel, el mejor discípulo del dios del fútbol en la tierra, dice que Argentina le gana a Austria 2-0.
1: ¿Quién sino Messi? Para el nivel que hoy presentó Argentina, un contraataque manejado de la mejor manera, se la deja servir a Julián, Julián remata, no claro, y cómo acompaña a Paredes, que es quien llega al área, recibe el rebote, se la vuelve a servir a Leo, vuelve y remata, y vuelve y le queda servida. Esa es la jugada de los goleadores.
2: Un monstruo, está jugando como un pibe de 20 años. Realmente hoy hizo un partido un chico de 20 años, jugó 2 partidos enteros. Decíamos que no podía llegar, no podía aguantar. Yo mismo decía que tenían que dosificar, pero no lo puede sacar este equipo. No lo puede sacar, una bestia. El gol que hace tirándose al suelo es el reflejo de cuánto quiere ganar este último mundial de su vida.
0: No lo puede sacar a Messi, pibe.
3: No, ¿para qué?
0: ¿Para qué?
3: Ni para
0: ¿pa
3: aplauso.
0: ¿Qué? Claro.
3: Oiga, ni para aplauso.
0: Ni para aplauso.
3: No.
0: Y va Messi, va. Para el tercero, tira un caño, lo frenan a Lionel. Bueno, lo frenan es una manera de decir. Con foul, porque nadie lo puede parar. Es una locura. El hombre que, como decía, y digo, y lo voy a repetir hasta el hartazgo, es el que mejor entiende la relación entre la pelota y el arco, en la figura una vez más del partido. Y una mujer de 100 años con el cartel diciendo que ella tiene 100 y que es fanática de Messi, y ojalá Lionel le dé la camiseta. Dios quiera que esto suceda, y será una imagen que recorrerá el mundo como ya recorre todo el planeta lo que ha hecho otra vez el 10. ¡Gana la Argentina! ¿Y será que de este tiro libre ganaste el tercero? Yo me voy, ¿eh? Yo les digo una cosa, prepárense.
1: Mirame cómo estoy.
0: Si Messi llega a anotar este gol de tiro libre, habrá sido todo para mí en la transmisión. Los respeto, los quiero, los adoro a ustedes, pero yo me voy. Le pega a Lionel. ¡Va Messi! ¡Afuera! ¡Afuera el remate! 1-2 metros ancho respecto de la base del palo derecho del marco de Schlegar. Terminó el partido y la Argentina con Lionel sonríe. Ha ganado la albiceleste por 2-0. 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
0: La felicidad del 10 argentino que contagia a todo un país. La sonrisa de Messi es la de todos aquellos que están enfundados en la camiseta albiceleste. Lo tenemos a Nico Cantor a pie de cancha esperando a los protagonistas del seleccionado argentino. Nico.
20: Diego, ¿qué tal? Bueno, te mando un saludo y a toda la mesa. Estamos acá esperando que salgan los jugadores, pero el feeling acá en la zona flash es de no creerse lo que acaban de ver. Otra vez Messi rompiendo el récord de máximo goleador en las Copas del Mundo, incluso con un penal errado. Acá esperamos a los protagonistas.
0: Muy bien, cuando tengas a alguien, sé que así sucede, por favor, pegaros el grito, tenés la prioridad, Nico, mientras nosotros acá empezamos a analizar lo que fue el partido, Jorge.
2: De la selección argentina, un partido en el cual arrancó ganando con un penal, mejor en el primer tiempo de los 7 minutos, pero no fiel a su historia, a su juego, contra un equipo de Austria que se jugó un partido a su manera, con lo que podía, con los centros, que nos complicó. Y realmente hoy ganamos por la actuación genial del mejor jugador del mundo hoy, Lionel Messi. El equipo hoy no estuvo a la altura, los mediocampistas estuvieron muy estáticos, no le dio mucho juego, pero Argentina gana igual, y esto es bueno a veces ganar sin jugar bien, pero para llegar a más arriba tiene que mejorar de este rendimiento de hoy.
0: Contame, Nico, ¿qué estás viendo por ahí, por la zona, si ya tenés cerca alguno de los futbolistas de la Argentina?
20: Todavía no ha salido nadie de la selección argentina. Acá está llegando Paredes, pero recién entra la zona flash. Te aviso si tenemos algún jugador.
0: Muy bien, seguimos en Fútbol de Primera, la radio del Mundial. En este Después del Fútbol, ha ganado la Argentina 2-0 con doblete de Lionel.
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25: Impresionante, la verdad que como decís, ya no hay muchas palabras para agregar, lo vemos todos los días, tantos años demostrando su magia, su talento, es el mejor de la historia y nosotros tratamos de disfrutarlo siempre.
26: Escucha, yo he escuchado esto de que España, Argentina, Uruguay, ¿a cuál queréis?
25: No, a nosotros cualquiera nos enfocamos
26: España en... España no, dime que no.
25: No, bueno, obvio, si se puede evitar, sabemos que es un gran rival, pero nada, al final para llegar a la final hay que ganarle todo, así que estar enfocado en nosotros y ir paso a paso.
27: Julián, ¿y vos?
26: ¿Candidata Argentina?
25: No lo sé, hay muchas selecciones muy buenas, pero sí que vamos nosotros por ese gran sueño de vuelta.
26: Gracias.
27: Bueno, ahí estaba Julián Álvarez.
28: Muy bien, Nico, seguimos por allí en la zona mixta esperando la palabra de algún jugador. Como te dije, tenés la prioridad, nos pegás el grito si es que algún futbolista del combinado albiceleste que tenga la amabilidad de hablar con nosotros. Pibe, ¿qué te dejó el partido? ¿Feliz con lo que ha hecho Messi?
29: Sí, claro que cómo no vamos a estar felices. Y marcar dos goles, más cuando el equipo no juega bien, ¿entiendes? Pero bueno, el equipo no jugó bien, ganó y clasificó, porque ya está en la otra ronda. Entonces es la tranquilidad que tiene el equipo. Pero cómo no, yo me puedo contento, claro que sí.
28: ¿Chicho?
30: Bueno,
8: bueno, ya es caer sobre lo mismo, saber que no ha sido un buen partido en líneas generales para Argentina. Una Argentina que en el primer tiempo hizo el primer gol, había errado un penal, no jugó bien, no sufrió, y en el segundo tiempo en un par de jugadas Austria le creó peligro, como fue la pelota quieta y un cabezazo que pudo haber tenido otra suerte. Respondió bien el Dibu,
9: sí.
8: pero indudablemente que no fue un buen partido y que hay jugadores que se les nota que no andan en buen nivel, y uno de esos muy claro es Julián Álvarez. A Julián se le nota la falta de fútbol, pero también qué bueno que ya clasificó y que para el siguiente partido puede empezar a generar esa tranquilidad y esa confianza, sobre todo en un hombre como Julián.
28: Javier, ¿qué le dejó el encuentro desde lo arbitral y también del resto?
10: Mucho que desear.
11: Estoy con Macalister,
28: A ver.
11: Alexis, ¿cómo estás vos? ¿Cómo está el grupo clasificados a la siguiente ronda?
12: Nada, súper contento. Fue un partido durísimo. Pero sabíamos que iba a ser así porque ellos son, al final, gente, quizás una selección muy parecida a lo que es Alemania, ¿no? Jugadores fuertes, físicamente muy buenos y que además saben cómo jugar al fútbol. Entonces, sabíamos que iba a ser así el partido. Pero bueno, un resultado que nos ayuda mucho y obviamente Leo que siempre marca la diferencia.
11: Hablaba un poquito de Leo, máximo goleador en la historia de los mundiales. ¿Pensaste que alguna vez ibas a pisar el campo jugando con el máximo goleador de los mundiales?
12: No, la verdad que es increíble. No hay palabras para describir lo que hace. Obviamente desde chiquito que uno siempre lo mira y era un sueño, y voy poder vivirlo, lo disfruto mucho. El otro día escuchaba a mi viejo que decía, una cosa es verlo de la tribuna, otra cosa es verlo en la tele, y yo le diría que otra cosa es verlo adentro de la cancha al mismo nivel. Las cosas que hace son simplemente increíbles, la forma en la que reacciona en el último momento a las cosas que van sucediendo. Así que nada, contento de que pueda estar disfrutando y haciendo los goles.
11: Parece que todo lo que hace Messi como que impacta más, incluyendo cuando erra un penal. ¿Sintieron algún golpe anímico cuando él erra el penal en esos minutos después?
12: No, la verdad que no. Obviamente quizás en el partido pasó porque se dio así, pero ya hemos tenido esta experiencia. Si te fijas, el Mundial pasado nos tocó contra Polonia y él fue el primero que reacciona. Entonces sabemos muy bien cómo tenemos que reaccionar a eso. A él no le influye en nada porque sabe de lo que es capaz, así que contento de nuevo por él, por el grupo, y bueno, vamos por el buen camino.
11: Listo, Alexis, gracias.
13: Alexis Macalister.
28: Muy bien, la palabra entonces de Alexis. Javier, nos decía que el arbitraje dejó mucho que desear.
10: Gente, a la hora de poner un límite a los roces, a las brusquedades, terminó amonestando a cuatro jugadores, ¿no? Y vos fíjate que tres de los cuales se produjeron por enfrentamiento, por pavadas, ¿no? Por él no estar presente a la hora de poner el límite. Aparte de eso, tenemos que sumarle que tampoco estuvo fino y asertivo en las faltas técnicas. Yo quisiera verlo otra vez, pero me da la impresión que el primer gol de Argentina sobreviene como consecuencia de una falta en la mitad de la cancha a favor de Suiza, de Austria, no sancionada. Me da la impresión, lo tengo que ver otra vez. Pero de esas situaciones en las que obviamente no estaba para nada de acuerdo con lo que estaba sancionando, ocurrió un montón. Y la utilización del recurso táctico, sistemático, como forma de frenar a Messi en los momentos del partido que Messi botaba la lámpara, se puso en evidencia y él tampoco amonestó por eso. Es decir, que fueron varios los baches que estuvo en materia disciplinaria, muchos interrogantes en materia técnica, la ubicación en tres avances, uno de Austria o dos de Austria, que ahora estoy recordando, y dos de Argentina. Los jugadores tenían que esquivarlo a él porque estaban en medio de la acción, sí, cuando el avance se desarrollaba en una zona central. Y bueno, lamentablemente no me ha dado una buena impresión. Creo que el arbitraje fue muy flojo, de los más flojitos, a pesar de que el partido no daba para más.
28: Muy bien, fue la palabra del señor Javier Castrilli en Fútbol de Primera. La radio del Mundial ganó Argentina 2-0.
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19: ¿Qué tal? ¿Cómo le va? Yo soy Marina Rosado y esta es la información más relevante hasta este momento. En noticias nacionales, autoridades en Nueva York dieron a conocer que un hombre de 51 años falleció la noche del pasado sábado tras sufrir una caída desde una zona elevada del Madison Square Garden. Los hechos sucedieron durante un concierto de la banda de rock llamada Goose. Al parecer, un grupo de agentes del Departamento de Policía de Nueva York...
2: ...del día de hoy de lo que fue la victoria de la selección de Argentina, que ya se aseguró la clasificación a la siguiente fase. Ahora tendrá que esperar el partido de Jordania, porque si Jordania no gana, se asegurará el primer puesto y jugará en Miami los 16avos de final del Mundial. A nombre de todo el equipo de producción de fútbol de primera y bajo la dirección de Andrés Cantor, soy Diego Pesolano. Les agradezco por habernos acompañado durante los relatos de la victoria de la selección argentina por 2-0 frente a Austria. Sigan con nosotros porque ya se viene el partido entre Francia e Irak. Un lunes repleto de fútbol, repleto de Mundial. Chau.
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1: Hola, ¿qué tal? ¿Cómo le va? Yo soy María Rosado y esta es la información más relevante hasta este momento. En noticias internacionales, Abelardo de la Espriella ganó las elecciones de ayer domingo en Colombia por un ajustado margen según resultados del preconteo, pero con una votación histórica de casi 13 millones de votos. Con el 99.99% del preconteo, el abogado de derecha sumó 49.7% de apoyos por casi el 48.7% del filósofo de izquierda Iván Cepeda, quien aún no ha reconocido su derrota y espera el escrutinio oficial. Espriella, quien tiene 47 años, ya recorrió anoche las calles de Barranquilla, el lugar donde vive, en su vehículo apodado Tigre Móvil, cuyos vidrios transparentes sirven de blindaje para su seguridad personal. Nace una nueva Colombia, aquí no hay vencedores ni vencidos, respetaré la Constitución de manera estricta. Ya no hay lugar a consignas, gobernaré para todos los colombianos, así hayan votado por el otro candidato, dijo Espriella en un escenario lleno de luces y animado por juegos pirotécnicos. Espriella comentó en su cuenta de X que habló telefónicamente con el presidente de los Estados Unidos, Donald Trump, quien según dijo, lo felicitó y le ofreció todo su apoyo y a Colombia. Algo que el secretario de Estado, Marco Rubio, ya confirmó. Para La Nueva, yo soy Marina Rosado.
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2: Segundo partido de la jornada futbolística hoy a través de Fútbol de Primera, la radio del Mundial. Estamos en Filadelfia para el partido donde Francia busca convertirse en una nueva selección clasificada a la siguiente ronda. Hoy enfrenta al conjunto de Irak, viene de ganarle en el partido anterior Francia a Senegal 3-1, Irak de perder ante el conjunto de Noruega 4-1. Y hoy el equipo de Didier Deschamps, con la presencia de Kylian Mbappé, que va a su partido número 16 en la historia de las Copas del Mundo, va a buscar esa clasificación a la siguiente ronda. Estamos transmitiendo en la cabina Ford, vehículos hechos tan capaces como tú, con la dirección general de Andrés Cantor, con Claudio Gutiérrez en los controles, con Nico Bravo en la producción, con Néstor Racino en la coordinación de esta transmisión que estaremos compartiendo con el equipo mundialista de Fútbol de Primera, con Manolo Sol, con Mauro Silva, con Daniel Chapela y quien les habla, Jesús Eduardo Acosta, por Fútbol de Primera, la radio del Mundial.
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2: Seguimos en la cabina por vehículos hechos tan capaces como tú, esperando el arranque del partido entre las selecciones de Francia y de Irak. Recibimos el saludo de Manolo Sol. Manolo, hoy Francia a buscar esa clasificación a la siguiente ronda con 13 modificaciones que tiene el equipo de Didier Deschamps.
11: Así es, ¿cómo están? Encantado de estar aquí con ustedes en un partido más. Una selección de Francia que se vio realmente bien el partido anterior contra una selección difícil como es Senegal, ganándole por 3-1. Se da todavía el lujo de cambiar a tres futbolistas. No había ni uno lesionado, deben de ser algunas cuestiones que no le habrán gustado. El día de hoy para mí debe de salir con una victoria tranquilamente la selección.
2: Mauro Silva, bienvenido nuevamente a Fútbol de Primera. Hoy Francia, el equipo de Deschamps con Mbappé nuevamente como titular, par de goles en el primer partido, un equipo que pareciera no tiene puntos débiles, ¿no? Esta selección de Francia.
12: Sí, Jesús, qué placer estar aquí contigo, Daniel, Manolo y todos los oyentes de Fútbol de Primera. Es un equipazo Francia, es un equipazo. Hace tres cambios, por ejemplo, Barcola entró en el primer partido, metió el gol. Para mí este primer partido Dembélé no estuvo muy bien, a ver cómo está hoy, pero para mí es la mejor plantilla de este mundial, pero eso no importa, no gana el mejor equipo, gana el que quiere más. Así, a ver cómo se comporta Francia hoy, pero yo estoy con Manolo, que debería ganar con tranquilidad.
2: Daniel Chapela, bienvenido.
13: ¿Qué tal? Un saludo para todos, Mauro, Manolo, Jesús, de acuerdo con ambos, Francia claramente mejor que su rival. Le costó el partido contra Senegal, sobre todo el primer tiempo, que fue bastante competido. En el segundo le encontró el camino a partir de algún movimiento que hizo Deschamps, centralizando más la posición de Olís. Vamos a ver si hoy repite algo de eso, si Dembélé y Barcola van por fuera, si Olís aparece por dentro, Mbappé persiguiendo a Messi, que hoy marcó dos goles y está en la cima de los goleadores de las Copas del Mundo.
2: Lo viviremos con el equipo mundial de Fútbol de Primera, la radio del Mundial.
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2: Como tú, esperando el comienzo del partido entre las selecciones de Francia y de Irak, partido correspondiente al grupo I de esta Copa del Mundo. Decía antes de irnos a la pausa Daniel Chapela que Messi marcó triplete en el primer partido, segundo partido para Messi, marca par de goles más, llega a 5, no puede perder el ritmo hoy, no Kylian Mbappé.
13: Y bueno, yo creo que la competencia entre ambos se retroalimenta. El otro día Messi hizo los 3 goles después de la aparición de Mbappé y sus 2 goles en el partido inicial contra Senegal. Y si en su momento fue Cristiano Ronaldo quien asusó a Messi en la búsqueda de los récords, hoy es el delantero del Real Madrid quien tiene el desafío de seguir en esa carrera, aunque probablemente le queden un par de mundiales más por delante, ¿no?
2: 16 partidos, Mauro Silva, llega hoy Kylian Mbappé en la historia de las Copas del Mundo con 14 goles para Kylian Mbappé.
12: Sí, es un jugador extraordinario. Seguro que lo que está haciendo Messi le motiva, ¿no? Y tiene una oportunidad porque la primera fase del Mundial es un momento que en teoría puedes aprovechar, sobre todo un Mundial con 48 equipos y hacer muchos goles y hacer su equipo ganar.
2: Pero no es solamente Mbappé, Manolo, ¿no? Es Barco la que va a estar como titular, es Olise que también va a estar en acción en el día de hoy, Ousmane Dembélé que no se viene en la primera fecha.
11: Están nombrando a 3, pero creo que podríamos nombrar
2: seguimos, ¿no?
11: Más porque esta selección, eso también es importante para un futbolista, ¿no? Que estés rodeado de gente que te pueda llevar el balón, que también pueda preocupar a los rivales para que te puedan abrir más espacios. Esta selección de Francia ya lleva varios años, varios mundiales, siendo uno de los protagonistas, teniendo unas camadas impresionantes de fútbol.
2: Esperamos el arranque de Francia-Irak por Fútbol de Primera, la radio del Mundial.
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2: Transmitiendo desde la cabina Ford, vehículos hechos tan capaces como tú, esperando la salida de los equipos. Juegan Francia y la selección de Irak, grupo I. Drew Fisher, el canadiense, será el principal del partido. Nos preparamos para el comienzo del juego por Fútbol de Primera, la radio del Mundial.
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7: Instalados en la cabina Ford, vehículos hechos tan capaces como tú para esperar la salida de los equipos. Ya están saltando a la cancha las selecciones de Francia y el conjunto de Irak para disputar este partido correspondiente al grupo I. Francia viene a derrotar a Senegal 3-1, la selección de Irak de caer ante Noruega 4-1. En ese partido anterior, Manolo, cuando Francia le costó en la primera mitad, ya en el segundo tiempo que marca el segundo, viene la reacción de Senegal, anota el 2-1 en Valle, pero enseguida vino Mbappé y puso las cosas en orden con el 3-1 definitivo.
8: Sí, es una selección de Francia que cuando le dieron espacio realmente
7: te liquida.
8: Se tiró, lo dijo Daniel hace unos minutos, cuando se tira Olis hacia el centro, tienen una coordinación, una complicidad entre Olis y Mbappé increíble. Se entienden a ojos cerrados cuando levanta la vista con el balón controlado y hay un movimiento de Mbappé con espacios, te liquida, y así lo hizo en dos ocasiones.
7: Mauro Silva.
9: Jesús, pues estos movimientos de Mbappé y los balones que le metió Olis en este partido, este equipo de Irak sufrió 4 goles contra la defensa. Hoy tiene que estar muy atenta porque realmente no es un delantero solo. Tiene por detrás Olis, Dembélé, Barcolás, que es mucha gente buena. Y más el banquillo.
10: Es un equipo que también te puede hacer goles de pelota quieta, solo trabaja bien, tiene gente que va muy bien por arriba. Es verdad que hoy no está Tchouaméni en el equipo titular, que es un jugador, digamos, que maneja el equipo desde el medio, pero cualquier sustituto en Francia tiene tanto más nivel que el que sale.
7: Por eso se habla, ¿no?, de un plantel con tanta profundidad que tiene Didier Deschamps en su última Copa del Mundo como director técnico de Francia.
8: Lo único para mí que puede dificultar algo a Francia es que salga con un exceso de confianza para este partido.
7: Veremos qué pasa. Escuchemos las notas del himno de Francia, la Marsellesa.

estamos en Filadelfia, en el estado de Pensilvania, en el Lincoln Financial Field, en el estadio de Filadelfia. Ahora escuchemos las notas del himno nacional de Irak, mi hogar, mi patria, desde el 2004, el himno nacional de la República de Irak.

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6: Estamos en la cabina Ford, vehículos hechos tan capaces como tú. Manolo Sol nos presenta la formación de Francia.
7: Con Maignan en el número 16 en la portería, una línea de cuatro con Koundé y Lucas Digne. Por los costados, Saliba y Upamecano. Defensas centrales en la contención, Rabiot con Koné, número 6. Olís por derecha, Parcola por izquierda, Dembélé como enlace acompañando a Kylian Mbappé en el frente de ataque.
6: Daniel Chapela con la formación del equipo de Arnold Graham, el técnico de Australia de Irak.
8: Con tres cambios en relación al equipo que cayó ante Noruega: Basile el arquero, Hussein Tassem Said, Hakam y Doski, los cuatro del fondo, Alamari, Ismael Said y Zidane Iqbal en la mitad de la cancha, con Ibrahim y Ahmed por los costados, Hussein Aymen, capitán y figura de este equipo como referencia en ataque, el cuadro que dirige Graham Arnold.
6: Un partido para Francia hoy, Mauro Silva, el conjunto de Didier Deschamps ante una selección que perdió 4-1 en la primera fecha y que hoy debería pasarle por encima a Francia, pero los partidos hay que jugarlos.
9: Debería pasarlo por encima para asegurar, intentar asegurar el primer lugar en el grupo, que es importante también para que en teoría te toque un rival más inferior, ¿no? Pero eso nunca se sabe.
6: Estamos en una Copa del Mundo, Mauro. Cuenta regresiva, todo listo para el comienzo del partido que vamos a vivir a través de Fútbol de Primera Radio del Mundial. Comienzan los primeros 45 minutos. Sacó la pelota y Y a lo Luis Enrique mandó el balón al fondo, saque.
8: Estos superaron a Luis Enrique, no la sacaron por el lateral.
6: Al saque de arco, al primer saque de meta del partido, Daniel.
8: Arrancaron torcidos.
9: Manolo, cuando jugaba me gustaba tener el balón más que regalar al contrario.
6: No hay confianza, ¿no? En tener la pelota, hay que tratar de buscar el error del contrario, ¿no?
7: Cada quien.
6: Estamos con el equipo mundialista de fútbol de primera, con la dirección general de Andrés Cantor, con Mauro Silva, con Manolo Sol, con Daniel Chapela, quien les habla, Jesús Eduardo Acosta, para esta primera mitad en Filadelfia, en el estado de Pensilvania. La pelota por el centro para Dayot Upamecano, va cambiando para William Saliba, avanza Saliba, va cambiando para Lucas Digne, que va a cruzar la mitad de la cancha, mete balón adelantado, buscando por el costado izquierdo del campo, la escapada acá por parte del conjunto de Francia, viene el centro desde el costado, la pelota la va sacando Akan Hashim, envía la pelota sobre la banda, pelota que intenta meter acá a Francia por el centro, buscando la entrada acá por parte de Kylian Mbappé, el balón que se perdió sobre la línea final, el primer aviso del partido, mándola para la selección de Irak acá por parte de Francia.
7: Y esto seguramente lo vamos a ver constantemente, Lucas Digne llegando ahí a línea de fondo y sus compañeros ahí apoyando, estuvo muy cerca en un disparo ahí que se va algo mordido y cerca Mbappé de empujarla al gol.
6: Primer aviso acá por parte de Francia en el arranque de juego, en apenas minuto y medio de la primera mitad, por Fútbol Desmer, la radio del Mundial. Va tratando de sacar la pelota ahora el conjunto dirigido por Graham Arnold, la selección de Irak, por parte de su arquero Ahmed Basil, hoy cambiando el arquero el técnico Graham Arnold, pelota que recupera por el costado Ousmane Dembélé, retrocede la pelota para Jules Koundé, Koundé más atrás ahora para Dayot Upamecano, Upamecano que cambia por el centro para Mohamed Koné, Koné con la pelota por el centro nuevamente para que salga con balón dominado, allí por el centro Upamecano, cambia para Lucas Digne, va recibiendo pegado al costado del conjunto de Francia, el partido está 0-0 en el minuto 2 de esta primera parte, la oportunidad ahora sobre la banda izquierda, la recuperación nuevamente por parte de Lucas Digne, el partido tiene la pelota Francia y se defiende ya desde el primer minuto la selección de Irak, pelota que metían larga, bien el cierre en la mitad de la cancha por parte de Alamari, va saliendo con la pelota el conjunto de Irak, no va a llegar a esta pelota Ibrahim Vallés, la termina recuperando finalmente Merhas Doski, recuperó la pelota en el costado, va cambiando nuevamente por el centro para Said Ismael, va a perder la pelota acá en la mitad de la cancha el conjunto iraquí por parte de Doski, hay tiro libre en favor de Irak, Daniel.
8: De entrada Oli jugando por dentro en una posición centralizada tal como terminó el partido contra Senegal, Dembélé va por un costado, Barcola por el otro.
6: Así se para en el partido, ¿no? La selección de Francia.
7: Tú y Daniel lo pidieron, vamos a tener trivia también.
8: ¡Oh, qué bueno, la trivia!
6: Reapareció con la trivia. Tenía días que no tenía trivia, Manolo, ¿eh? Sí. No, nos sorprende, Manolo, ¿eh? ¿Ya la pensó? ¿Ya la tiene lista?
7: La tengo, la tengo, leída al minuto 7, acuérdate.
6: ¿Al minuto 7? Sí. Ni antes ni menos. Muy bien. La salida por parte de Irak. Alamari con el pelotazo muy largo, buscando la entrada por parte de Hussein. La tocaba de cabeza, retrocedía la pelota para Ahmed Kassem. Ataca la selección de Irak. Llega la marca por parte de Mohamed Koner. Robaba la pelota, no había falta. Cortó Dayot Upamecano. Balón al costado para Ousmane Dembélé, el balón se perdió al lateral, saque de manos en favor de la selección de Irak, Mauro Silva, 3.5 de la primera mitad, 0-0 el partido, pero Francia ya con la tenencia, con la posesión del balón y con la presión sobre el arco defendido por el arquero Ahmed Basil de Irak.
9: Sí, Francia empezó con agresividad, las líneas altas, yo tengo curiosidad para ver cómo se comporta Dembélé, para mí el primer partido tuvo una participación muy discreta, a ver cómo está hoy.
6: La salida por parte de Akan Hashim por el centro. Dejaba la pelota para que intente robar allí por el medio Adrien Rabiot. La pelota la va ganando en el fondo la selección de Irak por parte de Zain Tassem. Va sacando desde el fondo Tassem. Mete pelota larga nuevamente al medio para Ahmed Hussein. Balón que recupera en la mitad de la cancha nuevamente Mohamed Koné. Al fondo la pelota ahora para Digne. Atrás ahora para Mike Maignan. El arquero de Francia que toca en corto. La pelota ahora para Jules Koundé. Arranca Koundé. Se va Koundé con balón dominado. Tocaba por Ousmane Dembélé. Regresa para Koundé. No alcanza acá Koundé la pelota. La recuperación en la mitad de la cancha por parte de Amir Alamari, por el centro maneja el balón ahora Ismael, larga pelota por la izquierda, bien el cierre por intermedio de Barcola para robar la pelota, se apoya con Digne, atrás ahora para Mañán, Mañán en corto con la pelota para Saliba, Saliba cambia para Dayot Upamecano, son 4.5 del primer tiempo, Daniel Chapela 0-0.
8: De los dos mediocampistas recuperadores que coloca Francia, Koné es el más posicional, Rabiot el que más rompe la línea y se incorpora a los circuitos de juego.
6: Cortaba a Akan Hashim, la pelota a la mitad de la cancha para que recupere nuevamente la pelota Amir Alamari, por el centro, tiene el control de la pelota de la selección de Irak, nuevamente atrás para Akan Hashim, Hashim con el balón, dejando para su arquero Ahmed Basil, Basil con la pelota en la 5.50 en el área pequeña del arquero de Irak, metiendo pelota muy larga hacia el centro buscando a Ahmed Kassem, llega el cierre en defensa por parte de Lucas Digne, envía la pelota al costado, es lateral en favor de la selección de Irak, Manolo Sol 0-0, minuto 5.
7: Sí, pero control total de la selección francesa, le falta nada más hacer esa jugada grande, pero estos 5 minutos yo creo que es lo que vamos a ver durante todo el partido, una Francia teniendo casi siempre el balón.
1: Así va a transcurrir el partido. Tocaba Ali Alamari, por el centro Alamari, dejaba la pelota para Said Ismael, nuevamente con Alamari. Alamari desde el fondo metiendo un servicio muy largo, tratando de conseguir por el medio a Hussein, va sacando la pelota a Yus Gundé, balón por el medio para que recupere nuevamente la pelota la selección de Irak por parte de Ali Amir Alamari. Perdió la pelota, la va consiguiendo Lucas Digne, metiendo balón adelantado en la mitad de la cancha para que arranque con la pelota ahora Kylian Mbappé. Se va por el centro, se escapaba con la pelota, lo bajaron, ahí falta en la mitad de la cancha, primer tiro libre del partido para Francia, infracción contra Kylian Mbappé, tuvo que meterle la pierna aquí a Amir Alamari y Manoli termina cometiendo la falta.
7: Sí, ya se escapaba, se encargaba Mbappé en un muy buen recorte y le cometen una falta ahí. Qué bien sacada la tarjeta amarilla porque se iba ya Mbappé.
8: Totalmente, y el riesgo de adelantar líneas, ¿no? Cuando Irak intenta elaborar, acercarse a terreno rival, hay un espacio que se abre, ya sabemos lo que es Francia cuando puede correr.
1: Tiro libre en favor de la selección de Francia. Amarilla para Amir Alamari. Minuto 6 del primer tiempo. 0-0 el partido. Se corre la falta. El balón atrás tratando de conseguir acá la pelota Saliba. Había un contacto dentro del área que no considera el principal acá del partido. Drew Fischer va sacando la pelota. El conjunto de Irak recupera en el fondo de la pelota nuevamente la selección de Francia en la mitad de la cancha. Por parte de Michael Olise. Olise con la pelota levantó la mirada. Mete balón largo al costado izquierdo del campo buscando la entrada de Barco. La buscando al centro de la entrada por parte de Mbappé. Buscando a Ousmane Dembélé. Hay otro contacto ahora en defensa por parte de la selección de Irak. Envían la pelota por la última línea. El tiro de esquina es un tiro de esquina deforme y con los hechos tan capaces como tú, primero del partido en favor de la selección de Francia, Manolo.
7: Bueno, un cambio lógico, ¿no? Eso de Olise por el centro creo que explota mucho más las cualidades. Los dos juegan por el costado, Dembélé y Olise, pero en esta ocasión que alguien tiene que ponerlo ahí en el centro, Olise es un jugador con mucho más toque y más visión.
8: Le da una pieza que Francia no tenía, el sí. Último pase, el jugador del último pase, ¿no?
1: Va a levantar el tiro de esquina Ousmane Dembélé, primero del partido para la selección de Francia, cobró en corto Ousmane Dembélé, minuto 7 de la primera mitad, recibe nuevamente Dembélé, recorta Dembélé, quiere meterse en el área, tenía la marca encima de Hussein Ali, va tratando de robar la pelota finalmente, Zidane Iqbal envía el balón al lateral, Daniel.
8: Hace Olise lo que hacía Griezmann en esta selección.
1: Nuevamente Francia sobre el costado izquierdo de la cancha, viene el centro de Digne, balón por arriba buscando la entrada de Dembélé, va sacando la pelota el arquero, el rebote lo va ganando Mbappé dentro del área, le pega desviado, antes la ganaba primero Olise, la pelota quedaba sobre el sector derecho en la zona defensiva de Irak, la agarró Mbappé desviado, se va la pelota por la última línea, es un saque de arco para la selección de Irak.
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1: Cortó la pelota por el centro Saliba, se apoyaba por el medio ahora para Mohamed Koné, arranca Koné, va Koné con el balón, cambiando para Jules Koundé, la tiene Koundé, toca Koundé, dejó para Olise que va a perder la pelota, la terminan robando el balón sin falta acá al jugador de la selección de Francia en la mitad de la cancha, recupera la pelota Said Ismael con el balón, va Ismael, en corto Ismael para Amir Alamari, único amonestado hasta ahora en el partido. Alamari deja para Doski, Berkas Doski mete balón adelantado hacia el medio, no hay nadie, no llegan a esta pelota Aymen Hussein, lo propio para Ahmed Kassem en el partido, minuto 9, 0-0.
7: Ya me pasé dos minutos, ahí les va la trivia. En este Mundial 2026 hay varios campeones del mundo jugando, vamos a sacar a los de Argentina, hay 5 campeones que han quedado campeones del mundo, que nos digan quiénes son, fuera de los jugadores de Argentina, porque repiten casi todos,
8: y fuera de esta cabina también, ¿no?
7: No, fuera de esta cabina, que estén jugando el mundial.
1: ¿Cuántos hay en cancha hoy?
7: No le voy a decir, que nos conteste nuestros seguidores.
1: ¿O hay alguno en cancha hoy que fue campeón del mundo?
7: Sí, o sea, le doy una pista, sí. Hay.
8: ¿Estás hablando de jugadores activos o en general, no? En general, campeones del mundo.
7: Sí, que estén en este mundial.
8: Ok.
1: Es la trivia y el premio, Manolo, por favor, el premio.
7: El premio...
1: no me digas que no es la cena.
7: No, una caipiriña preparada por Manolo.
10: Es buena, ¿eh? Vale la pena.
1: Se le iluminaron los ojos.
8: A mí también.
1: Va con la pelota Ousmane Dembélé por el costado derecho, la mete buscando Lice nuevamente para Koundé, este para Olise, para Dembélé en el área, va sacando la pelota la defensa de Irak, recuperó la pelota ahora Rabiot, abre la cancha Rabiot, ataca Francia, pelota para Lucas Digne que va a llegar hasta el fondo, no puede porque llegó la marca primero por parte de Zaïd. Tassin envía la pelota al costado, es lateral en favor de la selección de Francia, minuto 11 del primer tiempo, 0 para Francia, 0 para Irak, por Fútbol de Primera, la radio del Mundial. Ataca la selección de Francia en la mitad de la cancha, Daniel.
8: 4 defensores, 5 mediocampistas, todos detrás de la línea del balón, solo Aymen queda suelto en Irak.
1: Abría la cancha Mbappé, tocaba para Dembélé, Dembélé que retroceda para que maneje la pelota Koundé, no alcanza el balón ahora Dembélé, el corte en defensa de Doski, va dejando para su arquero Ahmed Basil, va sacando desde el fondo Basil, va buscando por arriba el corte, va Mecano, pelea la pelota Koundé, ganó la pelota finalmente Irak en la mitad de la cancha, pelota larga buscando a Hussein, no va a llegar Hussein, saca bien la defensa de Francia atrás por parte del arquero Mike Maignan, envía la pelota al costado y es lateral en favor de la selección de Irak.
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1: Y recuerda que también está el chat en vivo del canal de YouTube, allí sí, pueden indicar sí, sí, quién
7: ahí,
1: gana,
7: ahí
1: quién empata
7: pueden.
1: O si gana Francia, si gana Irak, pues empatan el partido, ¿no? Y ahí también pueden indicar la respuesta a la pregunta que está haciendo hoy Manolo Sol con el premio especial que tenemos hoy, la caipiriña preparada por Mauro Silva con el equipo mundialista de Fútbol de Primera.
8: Recordar que no incluye a los jugadores de Argentina, ¿eh?
7: Así es, sí. Así es. Sacamos de la Argentina porque repite, si mal no recuerdo, son 17 de los que quedaron campeón del mundo el anterior.
1: Tayobu Mamecano toca al costado para que reciba Ousmane Dembélé, va Dembélé por el costado derecho, la pelota en corto para Olise, Olise cambia nuevamente para Dembélé, Dembélé con el balón por el costado derecho del campo, retrocede la pelota para Koundé, Koundé en corto ahora para Upamecano, la deja pasar con él para que suba Saliba, Saliba que toca la banda izquierda para que reciba la pelota Lucas Digne, avanza la selección de Francia que tiene la pelota ahora Adrien Rabiot, la aguanta Rabiot, Rabiot en corto con la pelota para Saliba, Saliba tocando la pelota para Koundé, retrocede Koundé nuevamente con Dayot Upamecano, cambia para Saliba, 13 del primer tiempo, 0-0 el partido, la pelota es de Francia, se defiende Irak, pero hasta ahora con orden el equipo iraquí, la pelota para Dembélé, recibía de Koundé, Ousmane Dembélé, quiere desbordar Dembélé con el regate corto de Dembélé, tocaba la pelota para Kylian Mbappé nuevamente con Dembélé, que le quiere pegar al arco, roza la pelota en Doski, la sacó el arquero, la recupera Lice, va a perder la pelota, termina ganando el balón en el fondo de la selección de Irak, va sacando la pelota, Ibrahim Bayez, largo servicio en la mitad de la cancha para que recupere la pelota en la mitad del campo acá, Dayot Upamecano se apoyó con Saliba, va cambiando otra vez la pelota por el centro para que la que venga Mohamed Koné, en corto Koné para Jules Koundé, la tiene Koundé nuevamente, Koundé toca atrás para Upamecano, abre a la derecha para que reciba la pelota Olise, metía balón adelantado tratando de conseguir acá, Kylian Mbappé robó la pelota porque se equivocó Doski, tiene la pelota aquí Kylian Mbappé, el regate de Mbappé, va a llegar hasta la línea final, sigue Mbappé con la pelota, la deja atrás a la Dembélé que la dejó pasar, la pelota ahora para que venga Lis que le intenta pegar en la entrada del área, corta bien la pelota por parte de la selección de Irak, Aymen Hussein, pero el balón lo vuelve a conseguir Francia, es un dominio total de Francia, Manolo.
7: No, esto es un monólogo, intentan por todos lados, por derecha, por izquierda, y cuando no puede progresar la jugada y hay un rebote, inmediatamente lo vuelven a recuperar.
1: Mbappé le quiere pegar al arco, lo metió.
8: Bueno, y se acabó la resistencia iraquí. Francia movió la pelota con fundamento y paciencia hasta que encontró la mejor situación de remate para el 10 Mbappé, que mete un riflazo de pierna izquierda al palo más alejado del arquero. Pudo haber hecho algo más, la consigue tocar con la punta de los dedos. El gol número 15 para Mbappé en Copas del Mundo, el número 59 con la selección francesa en su partido número 100.
1: Manolo.
7: Tremendo gol, tremendo gol. Te iba a decir cuando lo estaba comentando. comentando que creo que esto es solo cuestión de minutos para que se abra el marcador, y bueno, vino esta jugada, atacaban por todos lados, viene Mbappé metiendo ahí un gran disparo de pierna izquierda. Coincido con Daniel, creo que el guardameta, si le mete un poco más fuerte la mano, lo sacaba.
1: Solo 14 minutos aguantó Irán, Mauro Silva.
9: Jesús, Francia salió como tiene que salir un equipo, buscando la victoria desde el primer minuto, con mucha intensidad, con mucha agresividad.
1: Y la actitud también, Mauro, ¿no?, del equipo.
9: Eso es importante, Jesús. Para mí es toda la diferencia de unas, bueno, ya comentamos de Estados Unidos y otras selecciones, pero para mí es así que se juega un mundial.
8: Salir a comerse al rival, sobre todo cuando es inferior el rival, ¿no? Es decir, te mete 9 hombres detrás de la línea del balón a romper ese bloque defensivo.
9: Y es una oportunidad tan bonita estar jugando un mundial, ¿no? Es el momento que más tiene que encontrar esa motivación, y Francia salió desde el primer minuto por el partido.
1: Si tomamos en cuenta el ranking FIFA, ¿no?, que siempre se publica, Francia es el ranking el número 1, y la selección de Irak en el puesto 57 antes de la Copa del Mundo. Y aquí lo está ganando Francia ya 1-0 con el gol de Kylian Mbappé al minuto 14.
8: Ya se había visto muy débil en su partido contra Noruega, ¿no?
1: Y estamos apenas comenzando el partido. La toca Dembélé, se apoyaba con Koundé, la va perdiendo allí Jules Koundé, recuperó la pelota bien en la mitad de la cancha acá. Merkatovski retrocedía la pelota ahora para que la tenga el arquero Ahmed Basile. Va sacando en corto Basile, lo gana ya Francia 1-0. La presión allí por parte de Mbappé sobre la salida del arquero Basile. Desde atrás va sacando la pelota Saïd Tassen, mete balón largo para Metcassen, cortó la pelota en la mitad de la cancha William Saliba, envía la pelota al lateral Manolo Soles, saque de costado para Irak, a Francia 1-0.
7: Es que una selección de Irak que únicamente está para defenderse, recupera la pelota y no tiene a quién cederle la pelota, hace algo de tiempo para ver si salen sus compañeros, ahora te digo.
1: Va con la pelota Metcassen por el costado, la metía por el medio, la entrada peligrosa ahora por parte de Men Hussein, apareció el arquero Mike Mañán, se llevó la pelota, aviso acá tibio Daniel por parte de Irak.
8: Hussein es el otro hombre que se desprende, es un volante que va por la derecha, que repliega con todo el bloque, se queda suelto ahí Men. A este chico lo conocemos de la MLS, juega en Nashville, allí lo suele hacer como volante de contención. En la selección iraquí es un volante por derecha que en ataque puede ser extremo.
1: Nacido en Suecia, Ahmed Kassen, tiene 22 años, está en su quinto partido apenas con la selección. Este lo convencieron en el último tiempo, ¿no?
8: Jugó en las selecciones menores de Suecia, de hecho.
1: Para Ahmed Kassen, Dayot Upamecano al costado para Olise, va Michael Olise, se escapa Olise, recortó, se metió en el área, dejó en corto para Kunder, que la metía en medio buscando la entrada, va para frente de Kylian Mbappé, sacó la pelota como puede acá en Hassin, pelea el balón Irak, recuperó la pelota Diñé, el balón para Saliba, va cambiando para Rabiot, la tiene Adrien Rabiot, ya Francia lo gana 1-0 con el gol de Mbappé, pelota que iba por el medio, peligrosa como parte de Dembélé buscando la entrada de Kylian Mbappé, recuperó la pelota el conjunto de Irak, arrancaba por el centro, por ahí falta contra Merkatovski en la mitad de la cancha, indica el principal del partido el señor Drew Fisher, el canadiense, el árbitro FIFA desde el 2015 y desde julio de 1980, la fecha de nacimiento del principal de Canadá en el partido de hoy. Lo gana Francia 1-0.
8: Muy metido en el partido desde el arranque, presionando cuando pierde la pelota, reagrupándose si le superan la primera línea de presión, y con mucha movilidad Francia para desordenar a su rival.
1: La pelota para Saïd Tassen, dando en corto para Akan Hashim. Akan Hashim con la pelota, va saliendo el central de 27 años. La pelota ahora para que la maneje por el medio Amir Alamari. Alamari atrás, otra vez para Akan Hashim. Hashim con el balón, va cambiando con la pelota Hashim, buscando a Saïd Tassen sobre el costado derecho de la cancha. Tassen mete pelota adelantada buscando a Ayman Hussein, no va a llegar a esta pelota. Primero recupera bien allí en defensa la selección de Francia por intermedio de William Saliba, cambiando para Dayot Upamecano. Larga pelota para Bradley Barcola, se va a meter al área. Recortó, levantó la mirada, otro recorte, insiste Barcola, sigue en el área, va a llegar hasta el fondo, quiere meter el centro, lo hace, pelota ahora para buscar a Mbappé, la dejaba pasar para Dembélé, sacó la pelota de Irak, recupera Koundé, mete balón al centro, va sacando a Kan Hashim, ganó la pelota nuevamente Francia, presión de Koundé, recupera la pelota de Dembélé, no te dejan respirar Manolo.
7: No, y es increíble la variedad que tienen al ataque, porque te llegan por los dos costados, meten pases filtrados por el centro, tienen disparo de larga distancia, balones por arriba, es una variedad tremenda lo que hace la ofensiva.
8: Y desequilibrio individual, sí. Porque Barcola o Dembélé te pueden hacer mano a mano fácilmente y desbordar.
1: Así es muy difícil, ¿no, Mauro, para Irak en el partido de hoy corriendo detrás de la pelota.
9: Muy difícil para Irak, un partido cómodo para la selección de Francia porque maneja todas las opciones, llega por todas las bandas. A mí lo que me gusta es diferente de otras selecciones que les gusta mucho más la posesión. Francia es muy vertical por las dos bandas.
1: Va sacando la pelota desde el fondo del arquero Ahmed Basil, sobre la derecha para Hussein Ali, cortó la pelota en la mitad de la cancha Francia, tiene el balón Mohamed Kone, le van a sacar la pelota, la presión allí por parte de Amir Alamari, va a perder la pelota, la vuelve a ganar Mohamed Kone, vuelve a pelear la pelota Kone en la mitad de la cancha y recuperó, metía el balón adelantado por parte acá de Olise buscando la entrada de Mbappé, cortaba la pelota acá Said Ismael, ganó la pelota acá el conjunto iraquí, pero la termina sacando al costado Said Ismael y es lateral en favor de la selección de Francia que sigue presionando Daniel en 20 minutos.
8: No te la deja tener, te presiona por todos lados, te muerde, además como ataque en bloque, siempre la posición es cercana respecto a la pelota.
1: Recibía Barcola por parte de Olise, se escapa Barcola por línea final, llegó hasta el fondo, metía el pase hacia el medio, parecía que esa pelota se iba, no se fue por línea final, pero sí al saque de costado que indica el principal del partido, Drew Fischer, y es lateral en favor de la selección de Francia que sigue llegando, que sigue presionando frente al arco defendido por Ahmed Basil en la selección de Irak, centro desde el costado, saca nuevamente Basil, ganó la pelota ahora con E, dejó el balón para Koundé, toca ahora para Dembélé, Dembélé en la entrada del área va sacando la pelota como puede, Merkazovski arranca Doski, pero está muy detrás Irak, sigue Doski, balón a la mitad de la cancha de Merkazovski, no hay nadie para ganar esa pelota, el que aparece primero Mauro Silva ahí en el fondo es Dayot Upamecano.
9: Sí, un monólogo de Francia, como dijo Manolo ya, porque el control es absoluto y a mí me gusta mucho porque busca en la mayoría de los momentos un pase vertical para adelante, ¿no?
7: Mira, otro detalle que creo que Deschamps está viendo en los partidos. ¿Cómo ir, cómo encontrar el mejor equipo para cuando vaya avanzando? En este, ahora,
1: Barcola que la intenta meter por el centro, por Olise, va sacando la pelota
7: de
1: Irak.
7: A Barcola por aquel costado que el partido anterior fue Doué, que jugadores de sí, las mismas características.
1: Eso con él banco,
7: en
1: ¿no?
7: la contención, claro, pero está viendo, estoy seguro que está viendo, porque hay una competencia interna muy fuerte, ¿qué equipo va a ser el más fuerte que pueda presentar cuando ya tenga rivales más
8: y ojo
7: difíciles?
8: Con Dembélé, si no sube el nivel, porque por allí juega Cherki, sí, y es otra variante,
1: claro,
8: que viene.
1: Centro de Dembélé, muy pasada la pelota, se va por la línea final, buscaron acá la entrada por parte de Kylian Mbappé, el balón se perdió por la última línea, saque de fondo en favor de Irak.
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1: Minuto 23 del primer tiempo. Es una aplanadora en esta primera mitad. Francia llega a la pausa de hidratación en fútbol. De primero lo gana Francia. Irak 1-0 con el gol de Kylian Mbappé al minuto 14.
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1: Lo gana Francia a Irak 1-0 en esta primera mitad, minuto 24. ¿Hubo publicidad, Manolo, en el gol de Mbappé, el arquero?
7: Creo que sí, viéndolo, me parece que el guardameta se tira sin dar un paso hacia el costado que le pudiera dar mucho más impulso y sacar esa pelota. De donde estaba parado, desde ahí intenta lanzarse y por eso no llega.
1: Mauro.
9: No, y el movimiento que hace Mbappé cuando se posiciona, ya está claro la intención que tiene. Entonces, claro, era el momento para dar el pase, pero en fin.
8: Totalmente, totalmente. O sea, no está tapado el arquero.
11: No.
8: Y no recorre hacia su derecha, con lo cual, digamos, no toma impulso, no le da tiempo.
11: Es un gran disparo en Mbappé, no le damos
8: tiempo. Sí, sin duda, pero o sea, un arquero de nivel la tiene que sacar.
7: Eso es lo que decimos, ¿no? Que no es un error grave, pero que pudo haber hecho más.
11: Y te marca el primer tanto en el partido, ¿no? Sí. Para una selección que está con muchas limitaciones hoy ante Francia, que intentaba no mantener el cero la mayor cantidad de tiempo posible en el partido.
9: Sí, y también demuestra un poco la diferencia técnica entre las dos selecciones, ¿no? Porque lo que hace el portero ahí es un gol que un gran portero no lo encaja. Y ya hay cambios, ¿eh?
8: Inmediatamente sí. Se produce un cambio en Irak, se va de la cancha el camisa 18,
11: Hussein
8: Aymen, ingresa con el número 9, Ali Al-Hamadi.
11: Se va con un tema de molestia allí muscular para el delantero que tenía, el único delantero que tenía el equipo de Graham Arnold, así que al campo de juego Ali Al-Hamadi. En las filas de la selección de Irak, vas a quedar como único hombre en punta en el equipo iraquí para lo que resta de este partido. En el minuto 26 se va a reanudar el encuentro por Fútbol de Primera. Saludamos a Enrique García, gracias por estar con nosotros desde San Diego, en California. René Lidipas también en sintonía con nosotros. Igualmente saludamos a la Bahía de San Francisco. Gracias a todos por conectarse con Fútbol de Primera, la radio del Mundial. Y a la gente está activa en el chat, en el canal de YouTube, con la pregunta, con la trivia que hizo Manolo y con el premio preparado por Mauro Silva. Acá hay Piriña que está deseando acá tanto Chapela como Manolo Sol. Larga pelota buscando a Ahmed Kassem, la aguanta Kassem, retrocede la pelota para que venga la entrada de Al-Hamadi. Al-Hamadi que le quiere pegar, golpea la pelota en saliva y termina ganando la pelota en la mitad de la cancha de la selección de Irak.
8: Juega en el Luton Town este delantero que acaba de ingresar en la Liga 1 de Inglaterra, sería la tercera división inglesa.
11: Hay varios jugadores, ¿no? Esta selección también de Irak que nacieron fuera de territorio iraquí, presentes en esta Copa del Mundo con el equipo de Graham Arnold. Minuto 27 de la primera parte, lo está ganando Francia 1-0. Tiene la pelota por el centro Zidane Iqbal, metiendo balón adelantado, buscando la oportunidad para Ibrahim Vallés. Tocaba Al-Hamadi nuevamente con Vallés. Vallés que le quiere pegar, la aguanta Ibrahim Vallés. Abre la cancha Iqbal, la pelota ahora sobre el costado para que venga el centro de Merkaz Toski. Metió la pelota en el área, el remate de cabeza. Llegó para golpear de cabeza, pero desviado el tiro cobarde de la Liga Al-Hamadi. Primer aviso serio en el partido, Mauro Silva, para Irak en el juego frente al arco de Mike Mañán.
9: Sí, ya entró finalizando ya una ocasión ahí para Irak, no lo pudo rematar cómodo, ¿no? Como una buena defensa, no se puede dejar un delantero cabecear con comodidad, fue justo lo que hizo la selección de Francia y no pudo precisar el remate.
11: Le llegaron por arriba, Manolo, a la selección de Francia en esta oportunidad.
7: Sí, porque llegaron un poco más acompañados, cuando abren la pelota tocaron 3 o 4 veces y 2 jugadores estaban ahí dentro del área, en lo que creo que es lo más peligroso, los balones aéreos, cabecean muy bien.
11: Hay lateral para Francia, minuto 28 de esta primera parte por Fútbol de Primera, la radio del Mundial. Lo está ganando Francia 1-0 con el gol anotado por Kylian Mbappé al minuto 14, su tanto número 15 en 16 partidos. 15 goles en 16 partidos en un Mundial para Kylian Mbappé. La pelota atrás por parte de Dayot Upamecano, se apoyaba con saliva. Después de este partido estaremos con Noruega ante Senegal, relata Kevin Rodríguez con los comentarios de Giovanni Savarese, el coach Steve Sansón desde New York, New Jersey, por Fútbol de Primera, la radio del Mundial. Eso comenzará a las 7:30, tiempo del Este, y cerramos a las 10:30, tiempo del Este, Jordania ante Argelia, relata Ronald Villalobos Obando con los comentarios de Rosa Beatriz Sánchez, Alex Darío Aguinaga y Carlitos de los Cobos por Fútbol de Primera desde San Francisco, la radio del Mundial. Pelota larga que se pierde por la última línea, no llega Bárcula, el balón se perdió por la última línea, saque de meta en favor de la selección de Irak, y en Fútbol de Primera le vamos a presentar el marcador del partido. 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
1: sacó de lado Doski, se apoyaba Doski con Iqbal. Iqbal mete pelotazo largo buscando a Ibrahim Vallés, la pelea también al Hamadi. Al Hamadi que la aguanta, deja atrás ahora la pelota para que la maneje Zaid Ismael. Abre al costado para Hussein Ali. Hussein Ali, nuevamente la pelota para Zaid Ismael. Ataca la selección de Irak, va Hussein Ali por el costado derecho de la cancha, trata de meter el centro. La pelota la corta ahora en defensa Francia por intermedio de Lucas Niñez, la envía por la última línea. 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El partido está solo 1-0. Y a balón parado, Mauro Silva puede empatar el equipo de Irak.
9: Sí, Irak tímidamente va llegando, como dijo Manolo, ¿no? Los balones aéreos por arriba es donde lleva más peligro.
1: Veremos qué ocurre en esta oportunidad. 30 de la primera parte. 1 para Irak, para Francia, 0 para Irak. En este primer tiempo en Filadelfia, la ciudad más poblada del estado de Pensilvania. En el sureste de Pensilvania estamos hoy, en el estadio de Filadelfia. Tiro de esquina en favor de la selección de Irak, que ya realizó una modificación. Se fue el partido Aimé Hussein por lesión. Ingresó el partido Ali Al-Hamadi en las filas del conjunto de Graham Arnold.
8: Que ya tuvo un cabezazo en la jugada anterior y que en esta última aguantó esa pelota larga entre los defensores franceses para permitir que su equipo se pudiera asentar en cancha francesa.
1: Se va a levantar el tiro de esquina. Va a hacerlo efectivo Amir Alamari. Tiro de esquina para Irak. Pelota de Alamari. Balón cerrado al segundo palo. Demasiado larga. La pelota se va por la última línea. No, la pelota no ha salido. La pelea ahora bien allí. La deja salir finalmente al costado Mohamed Kone. Saque lateral, Manolo, en favor de Francia.
7: Y como ha sucedido en muchísimos partidos, después de que termine el primer cuarto, le cortaron totalmente el ritmo a la selección francesa, que tenía un dominio total, que estaba tocando muy bien la pelota desde que regresaron de esa pausa de hidratación. Irak se ha animado mucho más al ataque.
1: No deja esto de las pausas de hidratación, Daniel, ¿no?
8: Sí, sí, tal cual. La tímida reacción que ha tenido Irak viene a partir de la pausa, ¿no?
9: Manolo, yo, como voy a hacer la caipirinha, tengo una duda para preguntarte después, ¿eh?
7: Dime.
9: ¿Tiene que estar en el campo o puede estar en el
7: banquillo? No, que estén en el Mundial, que estén
8: en el Mundial. Haciendo lo que estén haciendo, pero involucrados con el Mundial. Okay.
7: Jugadores, no me vais a salir.
8: Pues, ¿entrenadores no cuentan?
7: El masajista, no.
8: Entrenadores
1: no cuentan. Mira, Dembélé para Bárcola. 1-0 el partido, y la pelota nuevamente para Ousmane Dembélé. Dembélé que la aguanta sobre el costado izquierdo del campo. Sigue Dembélé, la pisa Dembélé. Toca en corto Dembélé, aguanta la pelota ahora, Lucas Digne dejado por el centro para Kylian Mbappé, la entrada al área, le pega Mbappé, golpeaba la pelota ahora en Amir Alamari, vuelve a ganar la pelota Francia, la tiene Lucas Digne, va cambiando ahora la pelota para apoyarse con Rabiot, nuevamente con Digne que va a llegar hasta el fondo, quiere meter el centro, lo hace, balón rastrero, va sacando en defensa Zaid Tassem, recupera la pelota la selección de Irak. 32 minutos del primer tiempo, 1 para Francia, 0 para Irak. Aguantó la pelota Casaliba, dejó en corto para Dayot Upamecano, la tiene Upamecano con la pelota, va cambiando Upamecano en corto, va recibiendo la pelota por el medio, acá Mohamed Kone, toca sobre el costado izquierdo de la cancha buscando la escapada acá de Lucas Digne que no termina de arrancar, se apoyó con Rabiot, Rabiot que cambia para Mohamed Kone, Kone en corto ahora por Olise, Olise que la aguanta, retrocede la pelota otra vez para Saliba, Saliba otra vez con Olise, el partido lo gana Francia 1-0 con el gol en minuto 14 de Kylian Mbappé en 33 de la primera parte, el partido lo gana Francia solo por uno, maneja control del partido, sí, pero solo un gol de diferencia, la pelota atrás para que inicie nuevamente la salida el conjunto de Francia, la tocaba Rabiot, balón sobre el costado izquierdo del campo. Ahora pelota al medio para que la tenga Mohamed Kone. Aguanta Kone, la dejaba pasar Olise. La tocaba por el centro Olise buscando a Kylian Mbappé. Sacó la pelota Zaid Tassem. Recuperó la pelota ahora Digne. Metió el centro. Corta por arriba el balón Hussein Ali. Y finalmente de cabeza deja la pelota ahora a Merhas Doski. Y se apoya con su arquero Ahmed Basiri. Se lleva la pelota Manolo Sol. Minuto 33. Lo gana Francia solo por uno.
7: Y empezó a mover el balón más pausado la selección de Francia. Ya no está teniendo ese cambio de ritmo. Ya no está teniendo esa verticalidad que tuvo en los primeros minutos, ha bajado el ritmo.
8: Más pelota al pie, menos al espacio, ¿no?
9: Y Manolo, yo he hecho infarto en el primer partido, ya comenté, Dembélé para mí no es el jugador desequilibrante en esos dos partidos que es normalmente en el PSG, ¿no?
7: Sí, no está en el nivel que nos tiene acostumbrados, por lo menos en estos partidos.
8: Terminó la temporada mal con lesiones musculares, ¿no? Y llegó al Mundial también no al 100%.
1: La pelota la recupera el arquero de Irak, Ahmed Basir, se lleva la pelota para el cuadro de Graham Arnold en este primer tiempo. Saludamos a la gente también que dice que estamos transportando en las autopistas de California. Julie Ult, gracias por el trabajo que hacen, gracias a todos en el estado de California por estar con nosotros. Dice por acá, Albi Pack, en otro mundo paralelo, mi Bolivia estaría enfrentando a Francia.
8: Y en el río Venezuela.
13: No, ni lo diga, ¿eh?
9: Estuvo a punto, ¿eh?
13: Sí. Saludos al Bocha Batista. 34 minutos, 1 para Francia, 0 para la selección de Irak. Va sacando la pelota Said Tassel, balón al medio, intenta recuperar Olise, la toca ahora para que la tenga Mbappé, toca al costado derecho de la cancha buscando Ousmane. Dembélé quiere desmarcarse, se escapa Dembélé sobre la banda derecha, pero no lo perdió Dembélé al costado y es lateral en favor de la selección de Irak. Estamos en fútbol de primera y les vamos a presentar el marcador del partido. 5 minutos de la primera mitad y el marcador del partido es presentado por Liberty Mutual. 1 para Francia, 0 para Irak, gol de Kylian Mbappé al 14.
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13: Lo gana Francia 1-0, 10 para el final de la primera mitad. Manolo Sol, el partido lo controla Francia, bajó el ritmo después de la pausa de hidratación.
7: Sí, no está de la misma manera que los primeros minutos, está ya mucho más tranquilo. Seguramente volverá a retomar ese ritmo y tratará de meter ese segundo gol.
13: Pero el partido por la mínima hasta ahora con el gol de Kylian Mbappé. Sobre la derecha, Jules Koundé. Aguanta la pelota Koundé. Otra vez para Dayot Upamecano. ¿Qué me va a decir Daniel Chapela?
8: No, Irak tampoco abre mucho sus líneas. No entiende dónde están los riesgos de este partido.
13: No le da espacios. Hasta ahora, Dembélé sobre la izquierda. Ataca Francia. La pelota por parte de Lucas Digne buscando a Bárcola. Randy Bárcola. La pelota por parte del equipo de Didier Deschamps, que está ganando el partido 1-0 y llegaría a 16 victorias en las historias de la Copa del Mundo para Didier Deschamps como técnico de la selección de Francia. Donde se termina perdiendo al costado, la termina perdiendo Francia al lateral. 36 minutos, Mauro, lo gana Francia 1-0.
9: Sí, gana con mucha claridad y posiblemente en la segunda parte con el cansancio del equipo de Irak, porque claro, es un Francia controla mucho el partido y el otro equipo sufre un desgaste físico grande. Es normal que los espacios vayan surgiendo.
13: El partido lo está ganando Francia 1-0. Comienza a caer la lluvia en el terreno de juego. Este partido estaba con advertencia de una posible tormenta.
7: Ahí vemos cómo
13: una lluvia fuerte. Ya comienza a caer. Veremos qué pasa. La pelota para Merkhovski. Doski. La aguanta Doski. Sigue Doski. Y también la lluvia puede llegar hasta el partido de Noruega contra Senegal en New York, New Jersey. Así que atentos al tema de las condiciones climáticas, Daniel, en estos dos partidos.
8: Mientras solo sea lluvia y no rayos, tormenta eléctrica, aquí se va a seguir jugando.
13: Mientras no sean rayos, truenos y centellas, se seguirá jugando acá en el estadio de Filadelfia. 1 para Francia, 0 para Irak, 37 minutos. La radio del Mundial, fútbol de primera con la Copa del Mundo del 26. La pelota la aguanta Zidane Iqbal. La tiene Iqbal, deja ahora para que maneje la salida por parte del equipo de Irak. Said Ismael al costado para Merkhovski. Doski entrega la pelota nuevamente para Ismael. Mete balón largo, corta la pelota Koundé. Sin embargo, recupera Ibrahim Vallés. Recuperó la pelota ahora Mohamed Koné para Francia. Y arranca con la pelota por el centro y va con balón dominado. Mbappé que le quiere pegar, dejaba la pelota para Olise en el área, se le escapó la pelota ahora porque metía la pierna allí la defensa de Irak por intermedio de Hassin y envía la pelota a un costado. Acá la combinación cuando la lluvia es intensa, Manolo.
7: Sí, pero una jugada muy interesante que Barcola va por el centro y Olise le hace un muy buen movimiento arrastrando la marca de los defensas y tenía por los costados, no abrió la pelota, la quiso jugar por el centro y por eso no pudo progresar.
13: 38 del primer tiempo, 1 para Francia, 0 para Irak. Dembélé por el centro, tocaba por Olise nuevamente con Dembélé, bien el cierre por parte de Akan Hashim, va sacando Merkhovski, la pelota no alcanza Ibrahim Vallés, se recuperaba la pelota rápido, se apoyó con Upamecano, dejó la pelota para Saliba por el centro, va cambiando para Mohamed Koné en corto ahora para que tenga la pelota Lucas Digne. Son 39 de la primera mitad, pelota por el centro, Mbappé que dejaba la pelota para Olise, Olise que retrocedía el balón allí, tocaba la pelota para Mbappé, pero termina sacando bien la pelota en defensa a Khan Hashim. La metía larga Hashim buscando la entrada por parte de Alamadi. No hay nadie en ataque. La recuperación es de Dayot Upamecano. Upamecano, la salida nuevamente del conjunto de Francia. También a los amigos que están desde el estado de Arizona, Minor González, gracias por estar con nosotros, todos conectados con el chat chat, en el canal en vivo, en el canal de YouTube de Fútbol de Primera, la radio del Mundial, y a los que nos escuchan en más de nuestras 200 estaciones de radio afiliadas a lo largo y ancho de todos los Estados Unidos, en Los Ángeles, en Riverside, en Oxnard y Barstow, en California, en New York, en Long Island, en Houston, en Miami, en Fort Lauderdale, en Dallas, Fort Worth, en Denton, en Texas, en todo el país por la radio del Mundial. La pelota la va sacando Ibrahim Vallés, la pelota la recupera nuevamente el conjunto iraquí, arranca con la pelota Vallés sobre la banda, la entrada fuerte sobre Vallés acá por parte de Rabiot, parecía falta, no la consideró Drew Fisher, ganaba la pelota por el centro el conjunto iraquí, ganó la pelota Zidane Ibal, recuperaba acá de la mitad de la cancha el equipo francés, le pegó la pelota desde el medio pero por arriba del arco que defiende Ahmed Basil, la oportunidad ahora desde la mitad de la cancha para Francia. Había un contacto previo, Manolo, de Rabiot sobre Ibrahim Vallés.
7: Sí, pero hay que aplaudir este disparo de Mbappé, una jugada que queda el balón ahí flotando en el medio campo y con la visión que tiene, ve un poco adelantado al guardameta, desde ahí intenta pegarle, salió apenas desviado.
13: Lo gana Francia, solo 1-0 en el partido en el minuto 40. Marcó temprano Daniel, pero no ha tenido otra clara en el partido francés.
8: No, sin embargo el dominio lo sostiene, lo mantiene. Yo creo que la diferencia ha estado en el ritmo, ¿no? En la movilidad que sí tuvo hasta el primer cuarto y que no ha tenido en esta parte final.
13: Ganaba la pelota por el centro Francia, hay falta en la mitad de la cancha contra Mohamed Koné. La infracción que termina cometiendo Zidane Iqbal. Parecía que lo quería molestar acá a Fischer, pero lo termina perdonando por este contacto de Zidane Iqbal sobre Mohamed Koné. Ahora con la lluvia mucho más complicado el tema de las faltas.
8: Fuera de amarilla me parece.
7: Y acá siempre que hay lluvia hay mucho más contactos. Te puedes resbalar, puedes...
13: ¿Qué aprovechaba con la lluvia?
7: Fácil. Uf, me encantaba.
9: A mí también me gustaba.
13: La pelota para Ousmane Dembélé. Dembélé al centro con Koundé. Koundé cambia para Saliba. La lluvia sigue de manera intensa en el estadio de Filadelfia. Kylian Mbappé tocaba la pelota para Bartra nuevamente con Mbappé, que giró Mbappé. Mbappé se le quedó atrás la pelota. Kylian Mbappé iba a ser un golazo para Mbappé. Se le quedó la pelotita atrás allá a Kylian Mbappé. Hay falta ahora en la salida de Irak de Lucas Digne. Y tiro libre para el conjunto iraquí, Mauro Silva.
9: Sí, yo tuve la impresión que Mbappé podría haber en algún momento disparado a puerta. Que quiso para mí poner el balón muy claro para finalizar y al final le quitaron.
13: Gran posibilidad, Daniel,
8: sí,
13: para Mbappé.
8: Además que en la maniobra va perdiendo el equilibrio, no se puede asentar para rematar, pero hace un giro en la entrada del área para dejar atrás a dos marcadores fantásticos.
13: 42, el primer tiempo. Akan Hashim por el centro. Tocaba la pelota para el ingresado en esta segunda, en este segundo cuarto. Es el primer tiempo cuando llegó a la pausa de hidratación. Tuvo que salir lesionado Ali Al-Hamadi. Y termina recibiendo la falta ahora en la mitad de la cancha. En el minuto 42 de la primera mitad. Lo gana Francia a Irak 1-0 con el gol de Kylian Mbappé al minuto 14. Pase de Olise. El único gol hasta ahora en el partido. La pelota para Merkaz Dosgi. Pegado al costado izquierdo. Retrocede en la pelota para que saque el balón Said Ismael. Balón largo al costado. Es lateral para Francia.
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8: Llueve copiosamente en Filadelfia.
13: Es un diluvio.
8: Detalle a considerar, la gente no se ha movido de sus asientos. Están la mayoría con ponchos para cubrirse de la lluvia. Y señalo esto, están en los asientos porque mientras las personas sigan allí, aquí no hay peligro de suspensión.
13: Sí, porque no están pidiendo que se resguarden por la tormenta eléctrica.
8: Exactamente.
13: ¿No? Eso es una muy buena noticia.
7: De la manera como está lloviendo, ya luego se vuelve también incómodo jugar. Es, cuando hay una lluvia normal, así fuerte, es tranquilo. Pero con este nivel de lluvia, sí llega a cambiar.
13: La cortaba Mohamed con él, la pelota por el centro, buscamos la entrada de Olise, no llega, el cierre en defensa por parte de Akan Hashim, va sacando la pelota a Hashim, dejando el balón ahora para Zidane Iqbal, Iqbal ahora para Merkaz Dosgi, la aguanta Dosgi, atrás Dosgi, nuevamente la pelota para que la tenga ahora Said Tassen, Tassen en corto, otra vez para que maneje la salida Merkaz Dosgi, Dosgi atrás, dejó la pelota a Dosgi, este nació en Alemania, juega en el fútbol de Polonia, Merkaz Dosgi, tiene ya 26 años para Merkazovski en el conjunto de Graham Arnold, lateral por la izquierda de la selección de Irak. 44 minutos, Daniel, lo gana Francia 1-0.
8: Hoy voy a contar que este técnico Graham Arnold fue quien dirigió a Australia en Qatar 2022.
13: Y repite en la Copa del Mundo del 26, ahora con la selección de Irak para Graham Arnold, el entrenador de 62 años, que jugó en Países Bajos, que jugó en Bélgica, también jugó en el fútbol de Japón. Para Graham Arnold, mucho tiempo dirigiendo la selección de Australia entre 2018 y 2024. Al-Hamadi, aguanta la pelota Al-Hamadi, lo aguantaron acá Al-Hamadi, ahí falta de Mohamed Koné contra Al-Hamadi, falta en la mitad de la cancha, queda mal acá Mohamed Koné, minuto 44, se nos acaba la primera mitad, lo está ganando Francia a Irak 1-0 con el gol de Kylian Mbappé al minuto 14, Manolo Sol.
7: Una jugada ahí peligrosa, ponerme, se lleva un golpe también fuerte con la mano y creo que nos vamos a ir al descanso así, porque Francia ya también no ha generado más opciones de peligro.
13: Héctor Sosa desde nos dice, son 5 jugadores, 1 de Alemania y 4 de Francia.
7: De acuerdo.
8: Muy bien, decir que Didier Deschamps, que es campeón del mundo, no cuenta porque es solo técnico.
13: No son técnicos,
8: no están incluidos los técnicos.
13: Campeón como jugador, campeón como técnico, ¿no? También para Didier Deschamps. Tiro libre para Irak, pelota al área, balón por arriba, saliva bien.
7: A ver, besos ha habido 3. Lo sabe.
13: Los que fueron campeones como jugador y como DT.
7: Como jugador y como director técnico.
13: 3. ¿Lo mostraréis?
14: Sí, yo. Beckenbauer, Zagallo y Didier Deschamps.
8: Sí, señor.
7: Muy bien. Ah, se ganó una caipiriña.
13: Doble caipiriña para Mauro Silva. El arquero Basil presionado va sacando la pelota en corto. Estamos en el tiempo agregado, ya en el tiempo extra de esta primera mitad. Son solo 3 minutos, ya vamos a ir con el tiempo extra en este primer tiempo. La salida por parte de Irak por intermedio de Said Ismael. Lo gana Francia 1-0. Balón atrás para que tenga la pelota Akan Hashim. Va Hashim, sigue Hashim, toca Hashim al costado para Merkazovski. La tiene Doski, Doski al centro. Maneja la pelota ahora Zidane Iqbal, largo buscando a Ahmed Kassem. La pelota la maneja Kassem y la va a perder. 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
13: La pelota por parte de Doski, entrega atrás para su arquero Ahmed Basil. Se nos acaba el primer tiempo, Daniel Chamela.
8: Estaba pensando en esos entrenadores, Mario Jorge Lobo Zagallo, campeón en el 58 y en el 62 como futbolista, como técnico en México 70.
13: ¿Y Deschamps?
8: Deschamps, campeón en Francia 98 y como técnico en Rusia 2018. Beckenbauer, campeón como jugador en 1974, como técnico en 1990.
13: Con el arbitraje de Codesal.
7: ¿Qué quiere decir? Quiere echarle limón y sal a la herida.
8: Mira Jesús.
7: Es bravo.
13: Último minuto del primer tiempo. Pero ¿no fue o no Codesal el principal de esa final?
7: No estamos hablando de Codesal.
8: Es un apellido cuya pronunciación es delicada en esta empresa, ¿eh?
13: La pelota sobre el costado para que la tenga Kylian Mbappé. Dejó atrás para Jules Koundé. Se nos acaba el primer tiempo. Lo está ganando Francia a Irak 1-0 con el gol de Kylian Mbappé. El gol de Mbappé, pero después a Francia, ¿cómo le costó regresar en el partido después de la pausa de hidratación en esta primera parte? Pero mantiene el control del compromiso hasta ahora el equipo de Deschamps. La pelota por el centro para Ousmane Dembélé. Va Dembélé, la aguanta Dembélé. No encuentra quién pasar la pelota a Dembélé. Tocó en corto la pelota de Dembélé para Koundé. Koundé cambia para Upamecano. Ahora el centro para Mohamed Koné, atrás la pelota para Saliba. 1-0 el partido. El gol de Mbappé al minuto 14, el único tanto de esta primera parte. Ahora el centro, Saliba va dejando otra vez para Ousmane Dembélé, cuando ahora el canadiense Drew Fisher nos indica el final de los primeros 45 minutos, que termina con mucha lluvia, la lluvia intensa en el estadio de Filadelfia, y con el gol de Kylian Mbappé, el número 15 en su historia en las Copas del Mundo, en su partido número 16, Francia, con ese gol de Mbappé al 14, le gana Irak 1-0 al terminar la primera mitad por Fútbol de Primera, la radio del Mundial.
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4: Y estamos en el medio tiempo. 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Manolo Sol terminó la primera mitad con una selección de Francia que se va al descanso ganando el partido por la mínima con el tanto de Kylian Mbappé al minuto 14.
5: Arrancó muy bien la selección de Francia, teniendo muy buena actitud, moviendo muy rápido el balón vertical, creando varias opciones de gol, y bueno, de ahí se deriva el primer gol. Cuando viene ese término del primer cuarto es cuando cambia el partido. Se ordena mucho mejor la selección de Irak, empieza a adelantar y Francia cambia el ritmo para abajo un poco. Después, la lluvia creo que también perjudica el accionar del fútbol en Francia.
4: Llegó poco el conjunto de Irak, Mauro, en esta primera parte, solo un remate de cabeza que inquietó, ¿no?, al arco defendido por Mañán, pero el partido lo controla Francia, pero gana solo por uno.
6: Sí, controla totalmente Francia. Irak llegó a balones colgados en el área y Francia metió el gol en minuto 14 y al início de partido muitas ocasiões, mas depois barrou o nível depois da parada de hidratação e ao final, como disse Manolo, com a lluvia barrou aún mais o ritmo do partido.
4: Pero lo gana Francia, Daniel, por la mínima.
7: Y lo gana merecidamente, ha sido más. Es verdad que no tuvo el mismo dominio en la segunda mitad del primer tiempo que lo que había tenido en el arranque, porque el ritmo de circulación de pelota fue otro, porque la movilidad también fue diferente. Pudieron generar espacios, generar situaciones. Después, más pelota al pie que al espacio, y en ese contexto de partido a Irak le resulta menos complicado defender su área. Está claro que si Francia sube un par de velocidades, este partido lo liquida con facilidad.
4: Lo está ganando Francia a Irak 1-0 por Fútbol de Primera, la radio del Mundial.

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9: Estamos en el Medio Tiempo Verizon. 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Al terminar el primer tiempo, lo está ganando el equipo de Didier Deschamps 1-0 a Irak con el gol de Kylian Mbappé al minuto 14. El único tanto de estos primeros 45 minutos. Un partido que va a tener un retraso para el arranque del segundo tiempo porque, como habíamos advertido, estaba la amenaza de la tormenta alrededor del estadio de Lincoln Financial Field en el sureste de Pensilvania, y bueno, se confirma que la tormenta está llegando y por eso hay que buscar refugio, ¿no?, para todos los aficionados que están presentes en el estadio.
8: Ani. Bueno, y en principio va a ser el primer partido que tenga alguna posposición por estas causas, que ya las vivimos en el Mundial de Clubes, que
9: y nosotros, no va a ser el único.
8: Que no va a ser el único, seguramente, con mucha experiencia transmitiendo aquí Copas Oro, Copas América, en el verano estadounidense, es una situación habitual. Esto tiene un protocolo que está marcado por las autoridades locales, es decir, esto no tiene que ver con FIFA, esto es cómo se maneja este tipo de situaciones de emergencia
9: en los
8: Estados Unidos. Exactamente, seguridad para la gente, fundamentalmente, para los futbolistas también. Hay un aviso en las pizarras del estadio que dice que se aproxima una severa tormenta eléctrica. La gente es llamada a moverse hacia los graderíos, la parte interna de los graderíos, resguardarse de los posibles rayos que vayan a ocurrir, y a partir de aquí comienza todo un protocolo que tiene que ver con los informes que van emanando del servicio de meteorología. En el momento en que se garantice que las tormentas eléctricas se alejan lo suficiente del lugar donde se va a realizar el partido, se abre una autorización para que la gente pueda regresar. Esos espacios pueden ser desde media hora hasta prórrogas que se van generando a partir de esos informes.
9: Cualquier rayo, Manolo, que esté alrededor del estadio en un radio de 8 millas, es allí cuando hay que detener el partido y detener cualquier actividad al aire libre en ese momento.
10: ¿Estás amenazando o...?
9: No.
10: ya sé, pero es increíble. Estoy, ya sabes, sacando cuentas con todo esto que nos dice Daniel. Yo, 20, 30 minutos más lo que va a parar. Bueno, creo que nos vamos a quedar aquí un buen rato comentando.
9: Ya Mauro preparó la caipirinha, déjame decirle. No,
10: yo no sé cómo voy a salir con tanto tiempo con todas las caipirillas.
9: El partido anuncia en este momento FIFA que está de momento suspendido debido al clima presente alrededor del estadio, y bueno, nos mantendremos acá en Fútbol de Primera hasta tener una información ya oficial y confirmada, sí, de lo que va a ocurrir con el resto del partido de la segunda mitad, pero por ahora no va a arrancar el segundo tiempo de este compromiso entre las selecciones de Francia y de Irak en Filadelfia.
8: Muchas veces ocurre que cuando uno ve una panorámica del estadio, diera la impresión de que no es tan severo, ¿no? Es decir, cuando uno observa aparentemente no hay lluvia, hay algún que otro aficionado repartido por las gradas. El tema es lo que está pasando alrededor. Esto que decía Jesús, el radio, la cantidad de millas de distancia donde se esté desarrollando la tormenta eléctrica, si está dentro de ese perímetro, el partido no se puede reanudar. ¿Por qué? Porque podría pasar que durante el desarrollo del mismo la tormenta se traslada hasta el estadio y sea mucho más complicado tomar las medidas que se requieren para evacuar a la gente.
10: Totalmente.
9: Así que hay que esperar, hay que estar atentos a primero cómo se desarrolle el tema del clima, ¿no? De la lluvia. Claro,
10: fue increíble, no sé, íbamos por ahí el minuto 35, 30, 35
9: y comenzó la lluvia.
10: La lluvia, pero fue impresionante cómo todo el mundo se empezó a poner las chamarras, los paraguas empezaron a salir porque cayó un tremendo, tremendo chubasco.
11: No, y si las lluvias no son tan intensas, no, yo incluso, porque pone, deja el campo, terreno de juego un poquito más rápido, ¿no? A mí me gusta, pero claro, cuando la lluvia ya es demasiada, incluso para el partido ya no es.
9: ¿Alguna vez te tocó, Mauro, un partido que se suspendiera por mal tiempo?
11: A mí no, Jesús, por eso te iba a decir que claro, yo posiblemente he estado en riesgo en muchas ocasiones. Yo he jugado
9: con otras cosas.
10: No conozco, es para mí, no recuerdo otro país que lo haga, no, más que en Estados Unidos.
11: Y fíjate que Brasil es un país que cale mucho las tormentas, ¿eh?, eléctricas, sí, ¿no? Sí, los rayos. Sí.
8: Bueno, ha habido casos de futbolistas que han sido impactados por un rayo en situaciones de tormenta y que han fallecido.
10: En,
8: ¿no?,
10: México ha habido equipos de divisiones inferiores que hubo desgracias.
9: ¿Te tocó a ti, Manolo, casi jugar partidos así?
10: No, aquí sigo.
11: Aquí sigo, está bien.
10: No.
8: Jugó en los rayos de Necaxa. Lo más cerca que tuvo de un rayo fue Necaxa.
10: Sí, no, la libré.
9: Gracias a Dios.
10: Sí, la libre. No,
8: pero mira, hay un jugador que fue parte de la selección colombiana, Omar Carepa Gaviria, que jugó el Mundial de Estados Unidos 94, en un entrenamiento, no fue en un partido, un entrenamiento del Deportivo Cali, bajo una tormenta eléctrica, lo impactó un rayo y falleció en el momento. momento. Es decir, hay un peligro evidente, digamos, no de balde las autoridades mandan a proveer de seguridad a las personas, ¿no?
12: Sí, por eso se toman todas estas medidas, y como decía Nine antes, no es un tema de FIFA, es un tema de seguridad de cada ciudad que está sometida a este tipo de climas adversos como el que está presente en este momento en el estadio de Filadelfia. No se aprecia en este instante, Daniel, Mauro y Manolo, una lluvia fuerte, ¿no?, en alrededor del estadio en Filadelfia, pero sí la advertencia de las autoridades de que la tormenta está cerca y que la amenaza de rayos puede estar en cualquier momento.
11: Y que la lluvia también disminuye de intensidad, esa es una buena noticia para la segunda parte, para el partido.
8: Ahora, hay un elemento ahora adicional a todo esto, y es que los futbolistas tuvieron que parar, ¿no? Sí. Es decir, esta pausa de hidratación es larga.
10: Es increíble eso, porque también te desconcentra, es la sí. realidad. Me ha tocado que por alguna cuestión, no de agua, que algo pasaba en el estadio y que tienes que enfriarte, tienes que volver a esperar 20, 30, 40 minutos, te saca del partido porque ya no tienes la misma concentración, inclusive tienes que volver a calentar,
8: claro,
10: porque te enfrías de más, y meterte al partido te cuesta trabajo.
11: No, y la cabeza está, ¿no? Sí. ¿Cuánto tiempo vamos a esperar? Si va al final, uh-huh, volver, va a haber partido, entonces todo eso te deja de una situación muy, muy...
12: Y en este momento, Mauro, Daniel y Manolo, el departamento del clima en los Estados Unidos señala que la advertencia por tormenta eléctrica es hasta las 6:45 tiempo del este.
10: Hay un ratito más, vamos a platicar. ¿Que nos quiere contar algún chiste, Jesús?
12: No, vamos a aprovechar que estamos en Fútbol de Primera porque la gente estaba activa, ¿no?, en el canal de YouTube. Recuerde la pregunta, mando lo que usted tenía hoy.
10: Vamos a recordarles la pregunta. Campeones del mundo que estén repitiendo en este mundial, que hayan quedado ya campeones en alguna otra ocasión, en algún otro mundial.
12: Bueno, por acá Héctor Sosa dice, son 5 jugadores, 1 de Alemania y 4 de Francia.
10: Correcto.
12: Joaquín dice, Mbappé dice que es el más grande. Otro por acá señala también que todo sea por la caipiriña preparada por Mauro. Alemán y 4 franceses.
10: Varios quieren.
12: Mira, aquí dice Kira 2050, aquí no le regalan penales así como Argentina, ¿eh?
10: Ese es su banda, sí, sí, que sí, también sí. mete cizaña.
12: No, yo le pregunté por Codesal nada más, como estaba, ¿no?, que inició la final. Marcelo Condor dice, vamos Irak, el gol del honor. Víctor Giraldo, saludos desde Wisconsin, gracias por estar con nosotros. Víctor pregunta a Mauro, después de ganar una Copa del Mundo, ¿qué motiva al jugador a seguir?
11: Motiva, yo creo que motiva a seguir ganando títulos tan importantes, ¿no? Yo por ejemplo, a Scaloni, que le conozco bien, la selección argentina, me parece el momento ideal, estás en un mundial donde ya eres campeón del mundo y con la tranquilidad que eso supone, y volver a ganar. Y yo, Jesús, incluso te doy un ejemplo. Mira, Brasil estuvo 24 años, de 70 hasta 94 sin ganar un mundial. Mucha presión, muchas críticas en Brasil. Gana 94, llega a la final 98 y gana otra vez 2002. Para que vea cómo la conquista da tranquilidad y motivación para seguir ganando, ¿no? Yo veo a Argentina jugando y veo o Messi e digo, eu tenho um mundial, estou tranquilo e vou fazer goles e vou por el próximo. Eu creio que essa é a grande motivação, te dá muita tranquilidade e motivação de seguir ganhando, de seguir fazendo história, de escrever tu nome na história com mais títulos, com mais conquistas.
12: Eleazar Mercado nos pergunta por acá, Manolo, dice, ¿se recuerda de sus años en Chivas?
10: Me recuerdo algo. Les voy a contar cuando yo fui campeón del mundo con Chivas. Esto que dices, le voy a sumar algo, porque digo, te pasa cuando eres campeón en otros lados. El ya saberte que fuiste mejor a los demás, eso te da también una tremenda confianza. Y cuando sales a jugar, sea contra quien sea, en esta ocasión que juega Francia contra Irak, quieres imponerte porque tú eres el campeón. No vas a dejar que nadie te pise, que nadie pueda abollarte esa corona y que diga, oye, ¿cómo quedó campeón este? Tienes que imponer el respeto, y eso también te hace que cada partido seas mejor y que te sientas mejor que
1: el show
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9: Estamos en Fútbol de Primera, la radio del Mundial. Hacemos una pausa y regresamos con el partido de hoy. Francia le gana Irak 1-0 con el gol de Kylian Mbappé.
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Estamos en el medio tiempo del partido entre Francia y la selección de Irak. Lo está ganando Francia 1-0 en este partido correspondiente al grupo I, con el gol de Mbappé al minuto 14. Es un partido que se está demorando el arranque del segundo tiempo porque está la lluvia presente, no solamente la lluvia, también son la tormenta eléctrica que está alrededor del estadio en Filadelfia, y por eso el partido está suspendido. Ahora si hay una tormenta mucho más fuerte alrededor del estadio en Filadelfia, pero estaremos actualizando acá en Fútbol de Primera todo lo que ocurra con el juego de hoy, que ya culminó la primera mitad con el tanto de Mbappé al minuto 14. 1-0 lo está ganando la selección de Francia al equipo de Irak. Unos primeros 45 minutos, Manolo, donde Francia

0: Ahorita durante la transmisión ha intentado jugar por el costado, por el centro. Creo que todavía no vemos una buena versión de este número 7 que se espera mucho más. Barcola entró al partido también ahora de titular y creo que también está un poco abajo de lo que nos ha presentado Olisi y el Mbappé, que han sido para mí los dos que más han fructificado en el frente de ataque de Francia.
1: Bueno, la lluvia presente para este segundo tiempo, mucho más intensa, mucho más fuerte, y ahora sí se aprecia que hay que esperar por lo menos unos 25 minutos más, Daniel,
2: para el siguiente reporte, ¿eh?
1: Para que la FIFA nos informe cuál va a ser el siguiente plan en 25 minutos. Lo cierto es que seguimos disfrutando acá del contacto con todos ustedes en el canal en vivo, en nuestro canal de YouTube, el chat en vivo. Por acá comenta Alfredo Blanco, dice, escucha las transmisiones desde el año 2010, ya son 7 Copas del Mundo que tiene el equipo mundialista de fútbol de primera. Daniel Patiño pregunta, ¿qué hora se retoma el partido? No lo sabemos todavía. En 25 minutos tendremos una actualización de la FIFA de cuándo pudiera reanudarse el juego, pero sin especular, Daniel, 7:30, 7.
2: Sí, difícil establecer un horario porque, digamos, dependemos o depende la gente que está aquí presente de las condiciones meteorológicas, ¿no? Es decir,
1: lo único que le podemos decir es que en 25 minutos la FIFA va a dar una actualización y que la amenaza de tormenta eléctrica en este estadio, alrededor del estadio de Filadelfia, será hasta las 6:45 aproximadamente.
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2: No tiene que ver
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2: con que
3: shows, de concursos, deportes y mucha diversión.
2: De la tormenta
3: eléctrica,
2: sino del peligro de los rayos, que además estábamos avisados desde muchas horas antes.
1: Desde ayer ya teníamos
2: esto, podía llegar a pasar lo mismo con el partido de New Jersey, ¿no?
1: Exactamente, el partido que va a enfrentar Noruega y Senegal.
0: ¿Puede darse la posibilidad de que se suspenda el partido por el día de hoy y que se reanude?
1: Eso lo va a determinar FIFA, ¿no?
0: Otro día.
1: Pero sería peligroso, ¿no? Incluso para los propios jugadores, ¿no? Tener que
0: cambiar todo, te cambia absolutamente todo.

0: una actualización, ¿no? De que mejore el tiempo en Filadelfia para la renovación de la segunda parte.
1: Eso es, hay que esperar, porque como decíamos, ¿no? También porque los futbolistas cambiaron todo.

estar tranquilo, esperar mi vestuario cuando se tengan las condiciones para dar proseguimiento al partido. Bueno, ya somos Rusia de Riverside, California, también en sintonía. Gracias por acompañarnos. José Marca dice que gana Francia 4-0.

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1: Muchas gracias a todos ustedes. Thank you very, very much. ¿Están disfrutando, sí o no?

0: Muchas gracias.
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